0: Y el gigantesco luchador, enorme y pesado como una mole, ventrudo como un elefante, vuelve a caer al piso. Calimán ha eludido con el rápido movimiento el brutal zarpazo del luchador. El hombre increíble se arroja encima del caído y lo inmoviliza con una llave secreta de judo tibetano.
1: ¡Vuelves a vencerme, maldito!
0: Como de costumbre. Quédate quieto ahora.
1: Me venciste. Pero no escaparás, Calimán. Todos los hombres y el doctor Kiro te buscan.
0: Sí, los he oído.
1: Y acabarán por dar contigo y te acribillarán a tiros. No puedes huir.
0: ¿Cómo me reconocieron? Dímelo. ¡Dímelo! O te rompo el brazo como si fuera una vara. Nadie resiste esta llave. ¡Habla, Jato!
1: Fue la princesa. Ella, Suzuki, ¿quién te denunció?
0: ¡Ay! ¿Suzuki?
1: Supo que eras tú, disfrazado de hombre rana por las vibraciones de tu mente. ¡Puedes hacerme pedazos, maldito! ¡Maldito intruso! ¡Pero no podrás escapar del refugio!
0: A propósito de salir de aquí, Jato, debes saber dónde está una segunda salida que conduce a la superficie del túnel.
1: ¿Segunda salida?
0: Una trampa que usaría el doctor Kiro para escapar. Revélame su sitio.
1: ¡Ay! No lo sé.
0: ¡Habla, Jato!
1: No lo sé. Te lo juro, Calimán. El doctor Kiro jamás la mencionó.
0: ¿Tendré que retorcerte el pescuezo como a una gallina?
1: No.
0: Revélame el lugar donde se abre esa trampa.
1: Por favor, Calimán. Está bien. Suéltame, Calimán. Voy a decírtelo.
0: Habla.
1: Déjame ponerme de pie y te llevaré a ese lugar.
0: Perfectamente. Levántate, Jato. Lenta y trabajosamente, el corpulento Jato se pone de pie cuando Calimán lo suelta. Ambos se miran en un último desafío y... ¿Dónde has visto que el doctor Kiro abre esa puerta? ¿Esa trampa? ¿En alguna pared?
1: Allá.
0: Muéstrame el sitio. Y el medio cómo se abre. ¡Andando!

0: El gigantesco Hato, vencido una vez más en lucha cuerpo a cuerpo por Calimán, se ha puesto de pie y se frota el brazo dolorido. Están en la espaciosa cámara del estanque donde se encuentra anclado el submarino enano. Y entre Hato y las oscuras aguas del estanque se encuentra Calimán.
1: ¿A dónde tenemos que ir?
2: No muy lejos, Calimán. Esa puerta está aquí mismo.
1: ¿Aquí?
2: Sí. El doctor Kiro me tiene mucha confianza. Una vez me enseñó la puerta y me mostró cómo se abre. Está cerca del estanque, junto al submarino enano.
1: ¿Y ni el estanque?
2: Se mueve con una manivela que actúa por medio de electricidad. Si te asomas, podrás verla.
0: Calimán le da la espalda al traicionero Hato y se inclina a mirar hacia el sitio en que el luchador señala. Era lo que Hato buscaba, atacar de nuevo por la espalda y a traición, y el negro estanque está cerca.
2: ¡Maldito! ¡Morirás!
0: ¡Cuidado! Hato se ha arrojado sobre Calimán, pero este, previniendo el artero ataque, se agacha más para eludirlo. El luchador salta por encima del hombre increíble y cae a las aguas del estanque.
2: ¡No! ¡Maldición! ¡Sácame de aquí! ¿Qué es esto?
0: ¡Nada hasta aquí, Hato! ¡Cuidado! ¡Ahí vienen! Las aletas dorsales se aproximan a Hato y lo rodean. Los tiburones que han penetrado por la compuerta. Y el luchador patalea desesperadamente.
2: ¡Tiburones! ¡Auxilio! ¡Tiburones aquí! ¡Socorro! ¡Me están destrozando! ¡Me arrancan pedazos! ¡No! ¡No quiero morir!
0: Hato ha desaparecido en las aguas. Pero el estanque es ahora un manchón de sangre. ¡Sangre tiñendo el agua! Calimán permanece en la orilla pensativo.
1: Quiso engañarme y atacarme a traición. Y él mismo cayó al estanque de los tiburones. Hato ha muerto.

0: Arriba del islote, el inspector Camacho ha hecho el llamado por radio y espera junto con Diana Morris y Solín.
1: ¿Llegarán pronto?
0: En menos de 20 minutos, señorita Morris. Son los destroyers más rápidos.
1: Veinte minutos. Y pensar que Calimán duraba 2 horas en remar y Solín y yo remamos toda la noche para no llegar al puerto.
2: ¿Qué pasará con Calimán?
1: En él pienso yo también. Y en el casco de control cerebral.
2: ¿Qué se ve por allá? Puntos negros en el horizonte.
0: Son los aviones. Los 3 náufragos del negro islote permanecen en acecho unos instantes. Los puntos se agrandan y se precisan hasta que se deja escuchar el rumor de motores de jets.
2: ¡Hidroaviones! ¡Ya vuelan por encima de nosotros!
0: Es la avanzada. No tardará en iniciarse el ataque contra el barco Azaula y el islote Peñol.

0: Dos veloces aviones caza y un hidroplano sobrevuelan ya por encima del islote Peñón. Solín eleva temerosas miradas advirtiendo sus evoluciones.
1: ¡Inspector! ¡Podrían arrojar bombas sobre la isla!
2: ¡Cielos! ¡Es verdad!
1: ¡Bombas! ¡Con nosotros aquí!
2: No pueden vernos. Y es imposible hacerles señales luminosas.
1: ¡Nos matarán! ¡Y pagaremos el pato sin deberlo!
0: El inspector Tabato apresta su radioemisor portátil.
3: Puedo impedirlo. ¡Atención! Clave CS-26. CS-26. Aquí el inspector Tabato. Capitán Fukita, absténgase de bombardear la isla. Estamos en la superficie. Repito, estamos en la superficie. Espere la llegada de los barcos. Capitán Fukita, espere la llegada de los barcos. Mantengan la vigilancia.
2: Cielos, como usted dijo antes, inspector, esto va a convertirse en un infierno.
1: ¡Miren allá! ¡Humo! ¡Humo de chimeneas! ¡Barcos!
3: Los destroyers se acercan.

0: Dentro del refugio subterráneo, la búsqueda continúa febril y rabiosa. La princesa Suzuki se ha reunido con el doctor Kiro.
1: ¡Bajen al nivel inferior! ¡Tal vez es escondido ahí! ¡Miserable!
2: Doctor Kiro,
1: ¡busquen en los ventanillos del sistema de ventilación! ¡Tiene huecos apropiados para ocultarse!
2: ¿Aún no dan con él?
1: ¡Canalla, sabe esconderse!
2: Parece mentira.
1: Me preocupa también el imbécil de Jato.
2: ¿Jato?
1: Lo mandé a la jaula con la misión de traer más hombres armados. Y el capitán me informa que no lo ha visto.
2: ¿Desapareció?
1: ¡No llegó al barco en el submarino!
0: El gesto de la terrible Geisha se pone tenso.
2: Jato bajó al nivel inferior donde está el submarino. ¿No te sugiere su desaparición la posibilidad de que se haya topado con Calimán?
1: ¡Sí, sí!
2: Calimán pudo haberlo detenido. Lo atacó. Lo cual significa...
1: ¡Ese maldito hombre indestructible está abajo!
2: ¡En el estanque!
1: ¡Tienes razón! ¡Vamos! ¡Por aquí! ¡Iremos al nivel inferior! ¡Preparen sus armas! ¡Ahí debe estar oculto Calimán!
0: El doctor Kiro se dispone a avanzar con sus marineros armados cuando un estruendoso rumor de alarmas lo detiene. El satánico hombrecillo está pálido y desencajado.
2: ¿Qué pasa, señor?
1: ¡Alarma general! ¡Alguien se acerca! ¡Todos a sus puestos en los mares!
2: ¡Estamos perdidos!
0: El ensordecedor estruendo de alarma se extiende de nuevo por el refugio, pero esta vez con un acento de angustia, de agonía. El doctor Kiro acude a la sala de sus prodigiosas pantallas y...
1: ¡Conviértenme todas, todas! ¡Quiero ver! ¡Otro maldito intruso se aproxima por el mar!
2: ¿Pero qué hay ahí?
1: ¡Oh, no! ¡Dioses infernales!
0: La visión es aterradora para el diabólico científico. Tres destroyers dibujan su silueta en la claridad de la noche.
2: ¡Barcos de guerra!
1: ¡En la otra pantalla!
2: ¡Igual! ¡Nos han rodeado!
1: ¡Maldito sean! ¡Lo sospechaba ya! ¡Ese barco disfrazado de pesquero era un espía! ¡Y pudo avisarles antes de ser hundido!
2: ¡También se perciben aviones, señor!
1: ¡Un ataque naval y aéreo! ¡Pero repito! ¡Mi refugio es indestructible! ¡Los haré pedazos! ¡Soy el doctor Kiro! ¡El mayor científico del mundo! ¡Y poseo el casco de control cerebral! ¡El teléfono conectado al barco!
0: El doctor Kiro descuelga la bocina y lanza órdenes histéricas, descompuestas.
1: ¡A las aulas! ¡Capitán! ¡Dispare contra esos destroyers! ¡No nos rendiremos jamás! ¡Fuego! ¿Cómo? ¡Nuestros cañones son tan poderosos como los que traen! ¡Capitán! ¡Le ordeno disparar contra nuestros enemigos!
0: El doctor Kiro está como poseído por una fiebre de agresión y de odio. Aún ordena por el teléfono conectado directamente al pirata Saula.
1: ¡Dispare todos nuestros cañones, capitán! ¡Acábelos! ¡Es mi orden! ¡Ustedes, a sus puestos! ¡Suelten todas las vidas! ¡Preparen los torpedos! ¡Tengo armas formidables, princesa Suzuki! ¡Formidable!
2: No podrás con ello, señor.
1: ¡Los hundiré en instantes! ¡Verás! ¡Torpedos! ¡Listo!
0: Y en la superficie del islote Peñón, con el radioemisor junto a sus labios, el inspector Tamato dirige la maniobra.
3: ¡Cuidado! El barco es el Azaula, pirata disfrazado de pesquero. Comandante Karubi, no se deje sorprender. Cuidado con las minas submarinas. Avance a 4 grados a estribor. Esas minas nos explotaron antes ya. ¡Es camino abierto! Capitán, ametralle al barco desde el aire. Comandante, avance más y no vacile. El barco es traicionero. Dispare sin vacilar. ¡Fuego!
4: Están disparando desde los aviones
2: y desde los destroyers contra las aulas. ¡Corramos a refugiarnos en algún lado! ¡Nos tocará!
4: ¡La aula ha explotado! ¡Está hecho pedazos!
0: Por encima de las rocas alcanzan a ver una enorme llamarada que brota desde el mar y pedazos de mástiles hundidos y de chimenea que suben por los aires.
3: ¡Tiro perfecto! ¡Dio en el blanco! ¡Le dieron en la Santa Bárbara!
0: ¡Sí! ¡El depósito de sus municiones! El doctor Giro está sudoroso al observar por las pantallas lo ocurrido. El barco Azaula ha quedado reducido a pedazos, envuelto en llamas, y se hunde con escalofriante rapidez.
4: ¡Y siguen disparándonos! ¡Oh! ¡Sacan el islote ahora! ¡Huyamos, señor! ¡Tenemos que escapar! ¡Sácame de aquí en el submarino enano!
0: El refugio se ha estremecido como sacudido por un terremoto.
4: ¡Al submarino!
1: ¡Por ahí ya no podrá ver, princesa!
4: ¡Hundiste! ¡Tus hombres no pueden hacer nada!
1: ¡Tengo a mi samurái! ¡Samurái! ¡Samurái! ¡Les habla el doctor Giro! ¡Para su última misión! ¡La más importante! ¡La más sagrada! ¡Encuentren a Caliban! ¡Y mátenlo!
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0: hundirse. ¡Tus hombres no pueden hacer nada!
1: ¡Tengo a mi samurái! ¡Samurái! ¡Samurái! ¡Está hablando por Kiro! ¡Para su última misión! ¡La más importante! ¡La más sagrada! ¡Encuentren a Calimán! ¡Y mátenlo!
2: El ataque naval contra el barco pirata Saula y el islote Peñón se ha iniciado. Antes de que el barco traicionero pudiera disparar contra los destroyers que rodean ya la isla, estos han abierto el fuego y han alcanzado a la Saula en la Santa Bárbara, el depósito de las municiones, haciéndolo volar en pedazos. El luchador Hato ha muerto devorado por los tiburones del estanque subterráneo al caer en él cuando intentaba atacar a Calimán a traición. Y el fuego graneado continúa haciendo retemblar el refugio desde su cimiento.
0: ¡Van a acabarnos! ¡Huyamos pronto, señor!
1: ¡Apurad! ¡Repito mi orden inapelable! ¡Busquen a Calimán y mátenlo! ¡Ah!
2: Obsesionado por una idea de venganza, el Dr. Kiro ha tomado su radioemisor de ondas ultrasónicas para llamar a los temibles samuráis. En la cámara se ha desatado el terror y los hombres huyen, dejando abandonados sus puestos. Y el siniestro hombrecillo calvo insiste en llamar.
1: ¡Vengan! ¡Salgan de su compartimiento! ¡Localicen a Calimán!
0: ¡Nos han rodeado!
1: ¡Malditos!
2: Los tres náufragos del islote Peñón han tenido que retroceder para protegerse del terrible fuego que parte de los destroyers y de los aviones de caza.
0: ¡Cielo!
3: ¡Atrás! ¡Más atrás!
0: ¡Llueven piedras negras!
2: Aquí estaremos protegidos. El inspector D'Amato mantiene su radioemisor portátil junto a la boca.
4: Comandante, dirija el fuego hacia la base del islote, al profundo acantilado. Hay que acabar con cierto submarino enano que el criminal tiene en el interior. Por medio de él podría escaparse.
0: ¡Un infierno! ¡Un verdadero infierno!
5: ¡Bajen la cabeza, señorita Diana!
0: ¡Jamás se sentí nada igual!
4: ¡Repito! ¡El fuego hacia el acantilado, comandante!
0: ¡Esto se sacude como una gelatina!
5: ¡Y los cazas siguen volando!
0: ¡Cerca! ¡Inspector, pare el fuego ya! ¡Párelo!
5: ¡Recuerde que dentro del refugio está Calimán! ¡Tú podrías morir!
0: ¡Es cierto! Debemos pensar también en Calimán.
4: Creo que tienen razón. ¡Comandante Toshiko! ¡Alto el fuego! ¡Alto el fuego!
2: El doctor Kiro y su cómplice han corrido a través de un pasillo. Marineros despavoridos que han soltado las armas y buscan una salida se cruzan con ellos sin prestarles atención.
0: ¿A dónde vas?
1: ¡Paro de huir, princesa! ¡Debo apurar!
0: ¡Espera, señor!
1: ¡No puedo detenerme ahora! ¡Voy en busca del casco de control cerebral a mi compartimiento!
2: Seguido por la temible Leisa, el doctor Kiro ha entrado a un compartimiento. Ha dejado a un lado el radio de ondas especiales y lleva ahora su siniestro bastoncillo, que es como un símbolo de su soñado poder. Aquel bastoncillo con el filoso estilete dentro.
0: ¿Qué haces?
1: ¡Recogeré mi valioso invento y con él reconstruiré el imperio lejos de aquí, en otro país! ¡Tengo el casco de control cerebral!
2: El doctor Kiro ha abierto una puertecita secreta del muro de lámina y retira el casco. Lo tiene en su poder, pero en ese momento...
6: ¡Se acerca el fin del doctor Kiro!
0: ¿Qué?
2: Una gallarda figura ha cruzado el umbral.
1: ¡Calimán!
0: ¡Calimán nos ha seguido!
6: Así es. Aquí estoy, doctor Kiro.
2: Calimán está frente al doctor Kiryu y Suzuki. El satánico hombrecillo tiembla con el casco de control cerebral en una mano y su bastón en la otra.
6: Imagine que después del ataque se vendría a sacar de su escondite el casco de control cerebral, doctor Kiryu. Por eso lo seguí.
1: ¡Furia de los dioses!
6: Y no me equivoqué. Está usted perdido, no podrá escapar. Entrégueme el invento del profesor Yamashi.
1: ¡Nunca! ¡Es mío!
6: La partida ha terminado.
5: ¡Piedad, Calimán!
2: Calimán alarga una de sus vigorosas manos en demanda de aquel fatídico casco, pero detrás de él, siniestras figuras emergen desde el pasillo. El doctor Kiryu se estremece de júbilo.
1: ¡Los samuráis!
7: ¿Qué cosa?
1: ¡Ellos! ¡Mis fieles servidores! ¡Les ordené venir aquí para atraparlo, Calimán! ¡Y han cumplido con mi última orden! ¡Aquí morirá usted!
2: Los siete samuráis de la muerte están detrás de Calimán, armados con sus terribles espadas típicas. El doctor Kiryu señala al hombre increíble con su siniestro bastoncillo.
1: ¡Ay, samuráis! ¡Mátenlo! ¡Hazme huir, Calimán! ¡Contemplaré su muerte!
2: La lucha va a entablarse desigual. El doctor Kiryu y la princesa Suzuki retroceden para librarse de la violencia a punto de desatarse. Calimán ha saltado para eludir el feroz ataque de las espadas. Asesta violentos golpes y puñetazos que hacen rodar por el suelo a dos de los agresores. Pero los demás continúan atacándolo.
1: ¡Quiero verlo muerto! ¡Ábreme, Calimán!
5: ¡Salgamos pronto, señor!
6: No, no escapará jamás, doctor Kiryu. No se saldrá con la suya.
2: Calimán está rodeado por los feroces y ciegos guerreros. El hombre increíble, eludiendo un tremendo golpe, retrocede hasta la pared y entonces observa en un panel colocado sobre la lámina algo revelador.
6: Botones. El control del sistema de ventilación.

0: En el compartimiento hay 7 cuerpos de samuráis tendidos en el suelo, asfixiados por la falta de oxígeno cuando Calimán hiciera funcionar en el sistema de ventilación extractores de aire. Pero el Dr. Hiro ha tenido ocasión para salir con el casco de control cerebral. Suzuki corre detrás de él y así llega a la otra cámara en la que el hombrecillo hace funcionar un botón disfrazado en la pared. Se abre una trampa metálica.
1: ¿Qué es eso? ¡Aire!
2: ¡Por aquí! ¡Escaparé!
1: Oh, no puedo respirar más. Pensé que bajaríamos al submarino.
2: No. Debe estar destruido. Huiré por mi túnel secreto que lleva a la superficie del islote. ¡Ay, tengo un avión supersónico que burlará a esos casas! El Dr. Kira siempre tiene recursos.
1: Se acaba el aire. ¡Salgamos!
0: La princesa se inclina para cruzar por la puertecita, pero en ese momento el hombrecillo ha desenvainado su estilete y la atraviesa con él.
2: Lo siento, adorada amiga, pero en ese avión solo hay un sitio para uno.
0: Cuando Calimán llega corriendo en seguimiento del criminal, la princesa Suzuki yace en un charco de su propia sangre. La trampa en la pared ha vuelto a ser cerrada. Suzuki, el hombre increíble se inclina a levantarle la cabeza.
1: Me falta el aire. Y pronto me faltará la vida. Calimán, siempre te admiré, a pesar de ser enemigos. Toma.
3: ¿Qué es lo que me das?
1: Tu turbante. Lo había conservado como recuerdo tuyo. Mereces llevarlo. Te admiro profundamente, Calimán.
3: Si fue así, enmienda tus yerros y tus crímenes en el último instante, princesa Suzuki. ¿Por dónde escapó el Dr. Kiro?
1: Calimán.
3: ¿Por dónde? ¿Por qué puerta? Habla. Es preciso detenerlo.
1: Allí. Oprime ese tornillo. Es un botón. Y se abrirá una trampa.
3: Suzuki.
0: La princesa Suzuki ha muerto. Calimán vuelve a reclinarla sobre el piso y avanza hacia la pared. Aprieta el botón indicado. Y la puertecita secreta se abre.
3: La segunda salida que yo había buscado. Hay un esqueleto de caracol que debe llevar a la superficie. Adelante. El Dr. Kiro no escapará.
0: El Dr. Kiro, llevando el casco de control cerebral y su siniestro bastoncillo, ha llegado a la superficie del islote negro. Acciona en una palanca oculta que hace deslizarse la caparazón de roca, surgiendo a la vista un pequeño avión de línea aerodinámica y una rampa angosta de deslizamiento.
2: ¡Al fin puedo tomar un poco de aire! ¡Huiré! ¡Con ese avión supersónico! ¡Los cazas no podrán darme alcance! ¡Odio de los dioses!
0: Se dispone a abordar el avión, pero la vista de la rampa lo aterroriza. El Dr. Kiro suelta el casco de control cerebral y cae de rodillas. Detrás de él está ya Calimán.
4: Ya veo, Dr. Kiro.
2: ¡Calimán!
4: Vuelvo a felicitarlo, Dr. Kiro. Sus instalaciones siempre fueron magníficas. Es usted un genio de la electrónica. Esta forma de ocultar un avión y una rampa bajo una cubierta que simulaba una superficie rocosa es admirable.

0: Pero el torpedo que desvié y lancé contra el islote dio en un blanco providencial y perfecto. La rampa está torcida, casi deshecha. Ningún avión podría deslizarse por ella. Ya le es imposible huir. Intréguese.
1: No. No.
0: Recógele ese casco. Es el final de todo para usted.
1: ¡Oh, Dios! ¡Imperio de riquezas y poder! ¡Pero nunca me agarraré vivo!
0: ¡Deténgase!
2: ¡Ahí está, Calimán! ¡Calimán! ¡Salió a la superficie!
3: ¡Calimán!
4: Cuando los náufragos del islote Peñón se aproximan, encuentran a Calimán erguido y grave junto al cadáver del doctor Quiro, que tiene el vientre atravesado por su propio estilete.
2: ¡Calimán! ¡Pudiste hacerlo! Oh, ¡fue espantoso!
4: ¿Y los samuráis?
0: Murieron todos asfixiados, inspector.
2: ¡Encontraste la segunda salida!
4: ¿Y él?
5: Se aplicó el harakiri.
0: Suicidió la usanza japonesa. Incidentalmente, usted no está en antecedentes, inspector Tamako, pero es muy probable que ese estilete oculto en el bastón que esgrimía el doctor Quiro tomó un centro de poder. Ese mismo estilete fue con el que mató al profesor Yamashi. Hay en ciertas páginas una máxima: el que a hierro mata, al hierro muere, y se ha cumplido.
4: Viene una lancha por nosotros, Calimán.
0: Bien, inspector. Recogeré el casco de control cerebral.

0: A bordo del destroyer que los conduce de regreso a Yokohama, junto a la barandilla de un puente, Calimán y Diana Morris hablan. Solín está presente. El hombre increíble tiene en su mano el casco de control cerebral y vuelve a llevar su característico turbante.
1: Un invento asombroso, pero también un arma mortífera. Usted casi fue testigo de los efectos que causó en el inspector Tamate. Si cayera en manos codiciosas y malévolas, el casco sería capaz de alterar las leyes de la humanidad y las divinas igualmente. Porque Elisa arrebataría a los hombres aquello que les ha dado Dios, su mente verdadera, su ser, su auténtico yo.
2: Sí, lo admito, Calimán.
1: No se le puede arrebatar al hombre lo que ya es, ni someterlo a otras voluntades. El hombre tiene el derecho y el deber de conservar su mente y su alma, su propia alma. ¿Aún planea apoderarse del casco de control cerebral para entregárselo a un gobierno extranjero, Diana?
3: Sí, es muy capaz.
1: Después de tanta lucha, tanta sangre, sacrificios, lágrimas, muertes y sudores, ¿todavía quiere cumplir con su misión para que se inicie otra lucha peor, Diana Morris?
2: No, no. Renuncio, Calimán. Tiene usted razón. Ese invento es demasiado peligroso, hasta para las voluntades buenas. Las tentaría a inclinarse al mal.
1: Exacto. La embriaguez del poder trastorna hasta las voluntades buenas.
2: Desisto definitivamente. Haga usted lo que quiera con el casco.
1: Creo que solo debe hacerse con él una cosa. No servirá para nadie.
0: Calimán arroja el objeto metálico al mar. Diana Morris y Solín lo ven hundirse en las aguas y desaparecer para siempre al casco de control cerebral. Enseguida, el hombre increíble le sonríe a su inseparable compañero y...
1: Bien, todo quedó hecho, Solín.
3: Sí, Calimán, y volviste a vencer.

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4: Buenas noches, secretario. Buenas noches, señor juez. ¿Cómo se siente hoy?
5: Muy bien, digo, regular. Hoy me siento así...
4: Óigame, doctor, antes que se me olvide... Sí. Elías Sade me dijo que lo de recordar a que él estaba aquí en el mundo todavía y que era amigo suyo.
5: Sí, sí, que lo pusiera en el aire.
4: Y que le pusiera su multica también.
5: Sí, está bien. Pero hay otra cosa que voy a agradecer a usted.
4: Sí.
5: Le dice a Lugier que no me deje salir a un señor que hay ahí, un tal Leobaldo.
4: Ah, un tal Leobaldo también. Lo metemos en calabozo.
5: 50 pesos de multa.
4: 50 pesos de multa. Está bien. Para que se lo coman bocaditos.
5: Sí. Hoy me siento regular.
4: ¿Ah, sí?
5: No, me siento así con el cuerpo medio cortado.
4: ¿No será que le está dando vueltas un catarro?
5: ¿A quién?
4: A usted.
5: ¿Cómo me va a dar vuelta un catarro a mí? ¿Usted se ha figurado que yo soy un hula hoop?
4: No, señor juez, pero como todo el mundo dice por ahí que el cambio de tiempo ha traído muchos catarros...
5: ¿Y a mí qué me importa que haya traído muchos catarros?
4: Que a lo mejor le da uno a usted.
5: ¿Y por qué me va a dar uno a mí si yo no le he pedido ninguno?
4: All right, señor juez, tiene usted razón entonces. ¿Cuánto me pongo de multa?
5: No, nada. Hoy vengo benévolo y no le voy a poner multas a nadie.
4: Ah, no, así que no me va a poner multas.
5: No, hoy voy a poner días nada más.
4: Óigame.
5: A ver qué caso tenemos para hoy.
4: Un titulado profesor de idiomas que viene acusado de estafa por sus alumnos.
5: ¿Y por qué lo acusan de estafa a sus alumnos?
4: Porque le cobra 10 pesos a cada uno por enseñarles a hablar inglés y luego no les enseña nada.
5: Entonces lo que hace ese profesor es robarle el dinero a su discípulo.
4: Bueno, parece que sí.
5: Pues llame entonces a los complicados en ese discipulicidio.
4: Felicidades. Enseguida, señor juez. Luz María Nananina.
6: Aquí como todos los días.
4: Simplicio Bobadilla y Comejaivas.
6: Servidor.
4: José Candelario Tres Patinas. ¡A la reja!
5: Bueno, vamos a ver si hacemos justicia. ¿Quién es el acusado?
6: Tres Patines, señor juez, que se ha metido a profesor y nos ha estafado a Simplicio y a mí una pila de gente más, también la ha estafado.
5: Pero será posible, Tres Patines, que no haya manera de que usted se comporte como es debido.
7: ¿Pero por qué me dice eso a mí, señor juez?
5: ¿Por qué va a ser? Mire, antes de esto, señores, ya vino. Quítemele la multa. De a Leobaldo, de 50 pesos, porque ahora me enteré que él vino acusando al profesor también.
4: Ah, está bien.
5: Sí. Hasta los muchachos vienen acusándolo. Lo suyo es algo serio. ¿Usted no piensa trabajar nunca?
7: No, chico, la verdad, acaso, hablándote con la radez que me caracteriza, yo no puedo pensar en eso, chico.
5: ¿Por qué?
7: Porque el médico me ha dicho que no piense nunca en cosas desagradables, ¿tú comprendes?
5: ¿Y quién le ha dicho a usted que trabajar es una cosa desagradable, Tres Patines? ¿Usted no sabe que el trabajo dignifica al hombre?
7: ¿A qué hombre?
5: A todos. ¿Usted no tiene orgullo ser un hombre trabajador, secretario?
4: Sí, señor, ¿cómo no?
5: ¿Usted no siente orgullo en ser una mujer trabajadora, Nananina?
6: Claro que sí, señor juez.
5: ¿A usted no le produce orgullo ganarse la vida trabajando, Simplicio?
8: Desde luego que sí, señor juez.
5: ¿Y entonces qué le pasa a usted, Tres Patines?
7: Que yo no soy orgulloso, chico. Eso es lo que me pasa a mí.
5: Óigame, Tres Patines, ¿usted no sabe que al no trabajar está faltando usted a un mandato divino?
7: ¿Que yo estoy faltando un mandato divino? Sí. ¿Y eso por qué?
5: Porque Dios le dijo al hombre, ganarás el pan con el sudor de tu frente.
7: ¿A qué hombre le dijo eso?
5: Adán.
7: Pues si se lo dijeron a Adán, que trabaje Adán, chico. A mí no me han dicho nada de eso.
5: ¿Cómo,
7: chico?
5: Que no,
7: ni me han mandado telegrama ni recado de ninguna clase.
5: ¿Cómo, chico? Que no, Tres Patines. Usted no sabe que todos los hombres tienen que trabajar para ganarse el pan de cada día.
7: Sí, pero es que yo resolví ese problema.
5: ¿Cómo lo resolvió?
7: No comiendo pan, chico.
5: ¿Y usted cree que eso se resuelve no comiendo pan?
7: Hombre, claro que sí, chico. Lo que dijo Dios no fue que uno tenía que ganarse pan trabajando, ¿no es eso?
5: Sí.
7: Bueno, pues en lugar de pan, ¿tú sabes lo que como yo?
5: Sí.
7: Boniato pasado por agua, chico. Y como de boniato nadie dijo nada, yo no tengo problema de ninguna clase.
5: Secretario, póngale 10 pesos de multa a Tres Patines en nombre del sindicato de panaderos.
7: Bueno, ¿y qué, chico? ¿Me lo paga el sindicato de boniateros? ¿Me lo paga?
5: No, lo paga usted.
7: ¿Pero y eso por qué, chico?
5: Porque me da la gana a mí.
7: Ah, bueno, ya esa es una apreciación muy particular tuya.
5: Le cayó mal eso, ¿no?
7: No, está bien, está consciente, la verdad.
5: A ver, Nananina, ¿qué les hizo a usted de Tres Patines?
6: Nada, que le estafó 10 pesos a cada uno de nosotros siempre, señor juez.
5: Ajá. ¿Cómo que le estafó? ¿Cómo
6: y nos que... estafó 10 pesos a cada uno de nosotros?
5: ¿Y cómo les estafó esos 10 pesos?
6: Pues ante todo, señor juez, hágame el favor de leer este anuncio que salió en los periódicos.
5: A ver, Profesor J.C. Tres Patines.
7: ¿Tú sabes quién es ese?
5: Sí, usted.
7: ¿Quién te lo dijo ese?
5: Se ríe.
7: ¿Eh?
5: ¿Pero quién me lo va a decir, Tres Patines?
7: ¿Sí?
5: ¿Ese no es su nombre?
7: No, chico.
5: ¿Cómo que no?
7: No, chico, el nombre mío, ¿tú sabes cómo es?
5: ¿Cómo?
7: José Candelario. Y ahí nada más que dice J.C.
5: Sí, pero yo sé que J.C. son las iniciales de José Candelario.
7: ¿No? ¿Quién te lo dijo eso?
5: No necesito que me lo diga nadie, Tres Patines.
7: Lo adivinaste, ¿no?
5: Porque eso se cae de su peso.
7: ¿De qué peso?
5: Del que le voy a poner de multa.
7: Ah. Oh.
5: Póngaselo ahí, secretario.
7: Pero óyeme, viejo, ven acá, chico.
5: No, que cállese la boca. Y déjeme acabar de leer, y no me diga chico ni viejo, ¿yo? Tráteme con más respeto, señor.
7: No, si yo toda la vida lo he tratado con respeto, chico.
5: Ah, bueno. Déjeme leer aquí. Profesor J.C. Tres Patines. Especialidad en idiomas. Enseño el inglés por 10 pesos. ¿Usted puso este anuncio en los periódicos, Tres Patines?
7: Sí, chico, eso le demostrará que yo hago lo posible por ganarme la vida honrosamente, ¿no?
6: ¿Qué cosa? ¿Usted no se gana la vida estafando a todo el mundo?
7: Bueno, sí, pero honradamente. Fíjese que hasta los anuncios en los periódicos y todo...
5: Momento, ¿no? Sí. Explíqueme eso.
7: ¿Qué cosa?
5: Que eso. Quiere. ¿Usted cree que se puede estafar honradamente?
7: Bueno, yo creo, señor juez, que cuando la estafa, por ejemplo, se prepara con sinceridad y uno actúa de buena fe...
5: Y uno actúa de buena fe.
7: Sí, sin que haya, por ejemplo, mala intención...
5: Sí.
7: Y con el propósito de buscarse unos pesos para la asociación del asunto, cuando el alquiler que te mandan el recibo, tú vienes... No se puede hacer eso, ¿verdad?
5: Claro que no, Tres Patines. Estafar honradamente es una cosa que no la puede hacer nadie porque no hay ninguna estafa que sea honrada.
7: ¿Que no hay qué, chico?
5: Ninguna estafa que sea honrada.
7: Oye, viejo, qué mala lengua tú tienes, chico.
5: ¿Yo?
7: Claro que sí, chico. ¿Cómo vas a decir que no hay ninguna estafa que sea honrada, chico? ¿Acaso tú las conoces a todas?
5: No, chico, necesito conocerla, Tres Patines.
7: Hombre, chico.
5: Estafa y honradez son dos palabras que no pueden andar juntas.
7: ¿Por qué, chico?
5: Porque chocan.
7: ¿Y qué, chico? También las guaguas chocan y cada rato pasan 5 o 6 juntas.
5: Póngale,
7: chico,
5: otros 5 pesos de multa, secretario.
7: ¿Pero por qué, chico? ¿Qué culpa tengo yo de que choque la guagua?
5: ¡Cállese,
7: chico,
5: la boca! No hace más que hablar bobería.
7: ¿Cómo bobería, chico?
5: Póngale 10 pesos más, va a seguir hablando.
7: Pero si yo lo que estaba...
5: ¡50 más!
7: Mira qué manera de tratarlo a uno que viene aquí.
5: ¡10 pesos más! ¿Va a seguir?
7: No, me planto ahí, chico.
5: Dígame, Nananina, ¿qué pasó con ese anuncio?
6: Pues nada, señor juez, que Simplicio y yo queríamos aprender el inglés porque tenemos pensado irnos para el norte.
7: No me diga, de verdad que por fin van a ustedes para allá para viajarse los dos para el norte.
6: Sí, señor.
7: ¿Y eso? ¿Ya autorizaron otra vez la exportación de escombros para allá?
6: Sí, cómo no, pero usted no lo sabía.
7: No, yo no sabía eso.
6: Ah, sí, pues ya puede usted embarcarse cuando quiera, no le dé pena.
5: Bueno, ya, ya.
6: ¿Qué ya? ¿Cuando él me ofende a mí, ya?
5: No, pero si ya usted... ¿Ya usted se desquitó?
6: Ah, bueno.
5: ¿Ya usted le dijo que le compro era él?
7: No pelees, que tú también vas en el viaje.
5: ¡Póngale! ¡$100 de multa! La cuestión es que ustedes dos se van para el norte, ¿no es eso?
6: Sí, señor. Yo me voy para Hollywood.
5: ¿Y usted también se va para Hollywood, Simplicio?
7: No, señor, no. Yo me voy para Bastón.
5: ¿Para dónde?
7: Para Bastón.
5: ¿Usted no querrá decir para Boston?
7: Bueno, sí. Se escribe Boston, pero se pronuncia Bastón.
5: ¿Quién le dijo eso?
7: Tres Patines.
5: ¿Qué me cuenta? ¿Usted le dijo eso a Simplicio o Tres Patines?
7: Yo, no, hombre. Simplicio, tú me entendiste mal, muchacho.
6: ¿Cómo que te entendí mal?
7: Sí, yo no te expliqué a ti que la letra O en inglés se pronuncia de varias maneras.
6: Sí.
7: Bueno, pues la palabra Boston, hijo. ¿Oye esto?
6: Sí, sí, sí.
7: La primera O es sorda.
6: Ah, la primera es sorda.
7: Sí, la segunda es muda. De manera que se trata de una palabra sordomuda.
6: Bueno, ¿y cómo se pronuncia entonces?
7: Eso es poseña, poseña. La palabra sordomuda no se puede pronunciar más que poseña.
5: No me diga, ¿y usted es profesor de inglés, Tres Patines?
6: ¿Qué va a hacer, hombre? No es más que un estafador lo mismo en inglés que en todos los idiomas que hable él.
7: Eso no es verdad, señora. Lo que pasa es que usted es una, óigame, una discípula muy seboruca que no aprende nada.
6: Ay, ¿qué voy a aprender? Si usted no enseña ni pescado frito, ¿qué voy a entender?
7: Que yo no enseño. Mira, ahí, oye, ahí tiene un velocípedo que es...
5: ¿Qué velocípedo?
7: Que yo soy el maestro de...
5: Un discípulo.
7: Ajá. Simplicio. Simplicio, saluda al señor juez en inglés para que te oiga.
8: How are you, mister?
5: Very well, and you?
8: Bangang.
5: Eso de Bangang es inglés también.
7: ¿Cómo no va a ser inglés? Lo que pasa es que pobrecito Simplicio no lo pronuncia bien, chico.
6: ¿Cómo que no lo pronuncio bien?
7: No, hijo, porque en inglés no se pronuncia bangan. En inglés se pronuncia bangan, con acento en la H, chico.
5: ¿En qué H?
7: En la... Delante, la palabra esa no lleva una H en algún lado.
5: No, señor, no lleva ninguna H.
7: Eso digo yo, que no lleva una H en
5: ¿Y entonces
7: lado.
5: Cómo me la va a poner en el acento en la H?
7: ¿Quién se lo va a poner?
5: Simplicio.
7: Niño, pero será piosita. Te voy a poner de penitencia en un rincón mirando para la pared, para que lo
6: ¿Qué
7: sepa.
6: ¿Qué cosa? Todavía lo va a regañar después que usted fue quien se lo dijo, ¿verdad?
7: Usted no se meta, señora, que está hablando el maestro ahora.
5: ¿Maestro de qué, Tres Patines?
7: El pitcher, en inglés, pitcher.
5: ¿Qué pitcher? Pitcher. ¿Usted conoce las letras?
7: ¿Eh?
5: ¿Conoce las letras?
7: Sí, cómo no.
5: ¿Seguro?
7: Chico.
5: A ver, dígame, ¿cuáles son las vocales?
7: Las vocales son las que se pronuncia con la boca, ¿no?
5: ¿Ah, sí? ¿Y entonces con qué se pronuncian las consonantes? ¿Con las orejas?
7: No sé, ¿tú las pronuncias con las orejas?
5: ¡No, señor!
7: Las consonantes vienen a ser como si dijéramos... Bueno, en eso es que yo no estoy muy fuerte, ¿comprende? Pero en inglés no hay quien me ponga un país delante.
5: ¿Sí? Ah, no.
7: No.
6: Un país.
5: No.
7: Un país. No, ¿qué va? Yo tengo un sistema para enseñar los nombres de los estados americanos, que no se olvida más nunca.
5: ¿De veras qué sistema es ese?
7: Bueno, ahora tú verás. Simplicio, ¿de qué color es el mercurio cromo?
8: Colorado.
7: Ahí tiene un estado americano. ¿Ah? ¿Qué cosa ponen en los tejados para que no entre el agua cuando llueve?
8: Texas.
7: Otro estado americano. ¿Cómo se llama tu hermana mayor?
8: Virginia.
7: 3. ¿Y la más chiquita?
8: Carolina.
7: 4. ¿Cuando tú tienes sueño, a dónde te vas a dormir?
8: Alabama.
7: Alabama. 5.
5: No, un momento.
7: ¿Eh?
5: Cuando tienes sueño no se va a dormir a Alabama, sino a la cama.
7: Sí, pero hombre, lo primero que yo le enseño a mi alumno es a dormir en inglés.
5: Usted no enseña Alabama, nada, Tres Patines.
7: No.
5: Y dígame, nananina, ¿de verdad que se va usted para Hollywood?
6: Sí, señor juez, yo voy a ver si trabajo en el cine, ¿sabe? Porque me han dicho que yo tengo condiciones para eso.
7: Sí, ya lo creo.
6: Ay, ¿usted cree que me sea muy difícil llegar a Estrella?
7: No, hombre, que va a coger la ruta 2 que la deje en Estrella de la Coín.
6: Un momento, yo digo Estrella de cine.
7: Ah, no, ya eso no es tan fácil, ¿no?
6: ¿En qué quedamos? ¿Usted no dice que tengo condiciones?
7: Sí, pero en Hollywood tienen condiciones también, que la ponen. Y la condición primera es saber inglés, que usted no lo sabe.
6: Ah, sí, todavía me lo dice. ¿Y cómo lo voy a saber si usted me estafó los 10 pesos que yo le pagué para que me lo enseñara y no me lo enseñó?
7: No hable bobera, señora, que yo no le estafé a usted ni un solo centavo.
5: Bueno, eso lo vamos a aclarar ahora. ¿Qué le pasó con Tres Patines, nananina?
6: Pues nada, señor juez, que nosotros vimos ese anuncio en el periódico y al ver que por 10 pesos nada más enseñaban el inglés, fuimos a ver a Tres Patines para que nos los enseñara a los dos.
5: ¿Usted fue con nananina, Simplicio?
8: Sí, señor juez, sí. Yo fui con ella y le pregunté a Tres Patines. ¿Es verdad que por 10 pesos nada más enseña usted el inglés? Y él nos dijo que sí.
9: Perfectamente. ¿Y qué pasó?
6: Pues que yo, para aclarar bien las cosas, le pregunté, ¿ese inglés que usted enseña es un inglés bueno y correcto? Y Tres Patines me dijo que sí, que era un inglés magnífico.
9: ¿Y qué más?
8: Pues que nosotros le dimos los 10 pesos cada uno para que nos enseñara el inglés. Y entonces Tres Patines cogió el dinero, se lo guardó, abrió una gaveta, sacó un retrato de Winston Churchill y nos dijo, vaya, aquí lo tienen.
9: ¡No me diga! ¿Ese fue el inglés que les enseñó?
6: Sí, señor, de manera que Tres Patines nos estafó 10 pesos a cada uno de nosotros.
7: No estafé nada. Yo le dije que por 10 pesos le enseñaba un inglés magnífico. Y yo creo que Mr. Churchill, caballero, es un inglés correcto de primera clase, ¿no es así?
9: Sí, pero lo que usted tenía que enseñarle era el idioma inglés.
7: No, yo no he hablado para nada del idioma, chico. Yo decía en el anuncio que enseñaba el inglés por 10 pesos. Y yo enseño el inglés, porque Winston Churchill es el inglés, ¿no?
9: Vaya, hombre. ¿Con qué es su manera de enseñar el inglés, Tres Patines?
7: Si tú quieres hacer un negocio conmigo, ¿ah? Por un peso nada más te enseño el chino,
9: chico. ¿El idioma chino?
7: No, el chino que lleva la ropa a casa.
9: ¿Y a mí qué me importa ese chino, Tres Patines? Usted es un estafadorcito.
7: ¿Por qué, chico?
9: Por muchas razones, Tres Patines. En primer lugar, ¿desde cuándo es usted profesor?
7: Bueno, chico, yo soy profesor yo no soy profesor.
9: ¿Y entonces por qué dice usted en el anuncio que es profesor?
7: No, yo digo eso en el anuncio.
9: Sí, señor, aquí dice profesor J.C. Tres Patines.
7: Bueno, chico, no, pero ahí se ve claro que lo del profesor no se refiere a Tres Patines. Porque una cosa está separada de la otra y entre las dos palabras hay mucha distancia.
9: No, de eso no. Vaya. La palabra profesor y el apellido Tres Patines no es más que las iniciales suyas.
7: ¿Y cuáles son las iniciales mías?
9: J.C.
7: Mira, a ver, chico, de J.C. hay como 8 cuadras, chico.
9: All right. Vamos a no discutir eso. Pero usted dijo que no habló de idiomas para nada y en el anuncio dice clarito, profesor J.C. Tres Patines, especialidad en idiomas.
7: ¿En idiomas? No, chico, eso es una errata de imprenta.
9: ¿Una errata?
7: Sí, parece que al linotipista se le fue una M en lugar de una T, porque yo no puse especialidad en idiomas.
9: ¿Y qué puso usted entonces?
7: Especialidad en idiotas.
9: ¿Cómo? ¿Usted puso idiota?
7: Hombre, claro que, para hacer un negocio conmigo sabiendo cómo soy yo, caballero. Óigame, ¿qué es lo que hay que hacer?
9: Un idiota.
7: Tú lo sabes, ¿verdad?
9: Sí.
7: Bueno, pues mira a ver si estaba bien claro yo eso.
9: No me diga, entonces Nananina y Simplicio fueron dos idiotas que llegaron ahí con sus 10 pesos cada uno para que usted los mangara suavecito y sin ningún trabajo, ¿verdad?
7: Claro, chico, es que hay día, oye, que uno sale con el pie derecho a la calle.
9: Escriba
7: la
9: ahí, secretario.
3: Venga la sentencia.
9: En este caso se ve con la claridad del día que hay estafa, mala fe, dolo y sinvergüencería. Y como todos los dolos merecen una sanción, devuelva los 20 bolos y cumpla un mes de prisión.
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es Porfirio Cadena, el mentado ojo de vidrio, el valeroso bandido de la Sierra del Guajuco, buscando una nueva vida en tierras extrañas, lejos de sus madrigueras, y tratando de borrar para siempre la sangre que corrió a sus espaldas.

0: Aquella noche, dos jinetes silenciosos se aproximaban al ranchito de San Isidro de los Membrillos, que fuera propiedad del finado coronel Patricio Campos. Era bastante entrada la noche. Pasarían de las 11.
1: Oh. ¿Te acuerdas dónde queda la sepultura, mijo?
2: Sí, señor. Cerca de aquel árbol. Es un fresno. Lo recuerdo. Dicen que es de mal agüero que los culpables vuelvan a las tumbas de sus víctimas, señor.
1: Alcina será. Pero necesitamos ver cómo dejaron esa sepultura esos desgraciados. A ellos, ¿qué les importa que quede mal tapada y que luego la descubran otros? Pero a nosotros sí, mijo.
2: Sí. Tiene usted razón.
1: ¿Cómo puedo ser yo el coronel Patricio Campos si alguien calla por aquí el cadáver de ese finado? Ancina como Lino y Rentería le quitaron el reloj. Otros pueden quitarle otra prenda que lo identifique. Porque nosotros no lo trasculcamos. Acuérdate que lo enterramos Ancina como estaba.
2: Es verdad.
1: Pie a tierra, mijo.
2: Sí, señor.
1: Ya debe ser muy noche. Mira las estrellas, mijo.
2: Y queda lejos. Estamos en el municipio de Pátzcuaro.
1: Sí. Vamos a ver esa sepultura. Vente.
2: Sí.
1: Ahorita nos vamos. Nomás quiero ver si esos mondados taparon bien la sepultura después de esculcar el cadáver. Si está mal, pues la arreglamos, mijo.
2: ¿Seguro?
1: Traes la linterna, ¿verdad?
2: Sí, señor.
1: Aquí es.
2: Sí. Aquí es. Déjeme echar la linterna. ¿Está bien, señor?
1: Sí.
2: La cubrieron bien. ¿Ve usted?
1: Sí. Pero se mira la tierra removida, mijo. Alcina, de noche se mira más oscura esa tierra que tapa la sepultura. Fíjate en la otra, de los lados, está más clarita.
2: Sí. Es verdad.
1: Tenemos que arreglar eso, mijo. Cuando menos echarle esa cata ahí arriba o unas ramas que desemulen la tierra removida. Desgraciados, tan tarugos, hombre.
3: ¡Manos arriba!
1: ¿Qué?
3: ¡Manos arriba los dos! ¡O voy a disparar este rifle!
2: Obedezca, señor.
1: ¿Qué quieres, hombre?
3: Pues que... Ustedes me conocen. Ustedes me han visto antes. Nos hemos visto antes. ¡Mírenme la cara! Soy Ricardo Pérez, el asistente de mi coronel Campos. Esta es su sepultura. ¡Ustedes lo asesinaron!
1: ¡No!
3: ¡No me diga que no! Porque me acuerdo muy bien de ustedes cuando me golpearon en Pátzcuaro, en mi casa. Para que les dijera dónde estaba mi coronel. Aquí lo hallaron y lo asesinaron. Y yo los voy a matar a los dos.
1: Estás equivocado, muchacho. Nosotros pasábamos por aquí y nos abajamos de los caballos para ver si había gente en el rancho.
3: ¡Miente!
1: Dame ese rifle.
3: Dame
1: ese rifle.
3: No se acerque porque lo mato.
2: Cuidado, señor.
1: No me hace nada.
2: Es un soldado.
1: Un soldado no mata sangre fría. Dame el rifle.
3: No, no se lo doy. Y si de otro paso más, ¡le hago fuego!
1: Tú no le haces fuego a un hombre desarmado, muchacho. ¡Dame el rifle!
3: ¡No!
1: ¡Dámelo!
3: ¡No! ¡Lo mato!
1: ¡Dámelo!
4: ¡Ay!
1: ¿No crees que te estoy desarmando, muchacho? Lo único que queremos es que no te metas en una equivocación, porque nosotros, en verdad, buscábamos al coronel Campos a qué ocasión, pero venimos aquí y no estaba.
3: ¡Suéltenme! ¡Suéltenme!
2: ¡Cuidado! ¡Cuidado, señor! ¡Cuidado!
1: ¿A dónde vas? Pues qué fregados tienes si nadie te está haciendo nada. ¿Por qué corres? ¿Por qué quieres huir?
3: ¡Ustedes son los asesinos de mi coronel Campos!

0: Mira, muchacho, nosotros no tenemos que ver nada con la muerte de tu coronel Campos. Y te lo vamos a probar. Si esta es su sepultura, si aquí lo enterraron los que lo hayan matado, lo vamos a sacar. Y a luego que ténganos el cuerpo, para estar seguros, damos aviso a la policía para que investiguen los hechos. ¿Tienes por ahí un par de palas?
1: Sí, señor.
0: Tráilas. Y vamos a escarbar para sacar el cadáver de esta sepultura.
1: Le voy a preguntar una cosa. ¿Por qué trae usted ese ojo tapado?
0: Porque estoy tuerto.
1: Así lo llevaba mi coronel Campos.
0: Pues, yo estoy tan fregado como él.
2: Limpiándose las lágrimas con la manga de la áspera blusa, el cabo Pérez fue hasta las casitas del rancho y volvió luego con un par de palas, con las que cavaron aquella sepultura prohibida hasta dejar al descubierto el cadáver. La fosa era algo profunda, pues se había querido que no la descubrieran los animales nocturnos.
1: Lo vamos a sacar.
0: Sí, lo vamos a sacar. Déjate quedar tú, para que me des la mano. Échale la linterna, mijo, para que no caiga arriba del cuerpo.
1: Sí. ¿Qué va a hacer, señor?
3: ¡Tú cállate!
1: ¡Ay! ¿Para qué lo golpea así, señor?
0: Este pelado se va a quedar en esta misma sepultura, mijo.
1: ¿Enterrado vivo?
0: Vivo no, mijo. ¡Muerto!
1: ¡No! ¿Para qué hace esto, señor? Este hombre pudo haberlo matado a usted con su rifle y no lo hizo.
0: ¿Y qué querías? ¿Que lo dejara vivo para que vaya y nos denuncie con la policía de Páscuaro? Este hombre ya sabía que nosotros matamos al coronel. Tenía que silenciarlo a Encina, mijo.
1: Pobre hombre.
0: Pobres de nosotros si nos agarra la policía con este delito, mijo. Y si queremos volver esta misma noche a Morácuaro, tienes que ayudarme a tapar bien esta sepultura.

0: ¿Quién?
1: Yo, Lola. ¿No está por ahí José?
2: Es Lola. Se vino para Morácuaro.
3: Sí.
2: A la vela. Y te voy a decir lo que tienes que hacer, Pepe.
0: ¡Ahí va Pepe, Lola!
3: Es hora de que escojas entre ella y yo, José. Manque, ya sé que ni pa' compararme con tu Carmelita.
2: A ti parece que se te olvidan las cosas, Lola. Pues, ¿en qué quedamos, mujer?
3: En nada, si ansina lo cares.
2: No entiendes tú nada. Quedamos en que me casaría con Carmela, pero pa' quedarme con herencia. Luego la dejo a ella y me quedo contigo.
3: Plato de segunda mesa.
2: ¿Y qué te haces?
3: Pues mucho, me hago mucho. Porque ese papel no me gusta a mí. O me quieres a mí, o quieres a tu Carmelita. Y si es Ancina, es mejor que me lo digas de una vez, porque nomás para eso he venido a Morácuaro.
2: Poposo.
3: Tú dirás, si de hambre mueres, o come lo que te dan.
2: Pero, hombre, Lola, ¿cuántas veces tengo que decirte que te quiero a ti, mujer?
3: De los dientes para afuera lo dices.
2: ¿Qué dientes ni qué dientes? No, Lola, te quiero. Tú sabes que eres la mujer que yo quiero. Tú eres la única.
3: La única babosa que se cree de ti.
2: Nada de eso, mi Lolita. ¿Quieres que se anule mi matrimonio con Carmela y que me case contigo? Para luego vivir toda la vida encueraos y muertos de hambre.
3: Pero honraos.
2: ¿Y qué ganamos con ser honrados y sin un peso en la bolsa y mal comidos, Lolita? Vamos a seguir nuestro trato.
3: No.
2: Me voy a vivir con Carmela porque es mi esposa. Nos vamos a la hacienda y allá cualquier día, pues le pasa un accidente o que parezca accidente y se muere ella y quedamos tú y yo ricos y dueños de la hacienda.
3: Ay, ¿a poco tú solo vas a ser dueño de la hacienda? Luego Lilia y el muchacho que estudia en Morelia.
2: Válgame, pero hay pa' todos, Lolita, hay pa' todos. Es una herencia muy grande, porque aparte de los bienes que representa Gaiteros, don Juan el patrón tenía mucho dinero en el banco aquí en Morácuaro. Yo lo sé porque a veces venía con él cuando depositaba grandes cantidades, sobre todo cuando vendía a ganao. ¿Quieres seguir en la pobreza?
3: Quiero estar contigo.
2: Lo estarás muy pronto, hombre.
3: Eso dices, pero no miro muy claro. Deja ese desgraciado juareño que parece que te tiene embrujado y vámonos para otras tierras, ahora que ya me corrieron de la hacienda.
2: ¿Quién te corre, mujer?
3: Lilia. La señorita Lilia me dijo que hasta aquí mi amor te acompaña. O sea, ya que hasta ahora trabajo como sirvienta de gaiteros, porque me ordenó que vaya y recoja mis garritas para que me largue mucho a la fregada.
2: Pues la harías enojar.
3: ¿Y qué fregado no se enoja Encina? Ahí estaba la otra, la Carmela, la tuya, tu millonaria, haciéndose la mosquita muerta, porque dice que ella nunca te quiso, que nunca te ha querido y que no te dio lugar para que la enamoraras, huarca desgraciada.
2: Oye, Lolita.
3: Mira, José, es inútil todo esto que estamos hablando. O la quieres a ella rica, o me quieres a mí prove. Di tu última palabra para largarme a la fregada.
2: Te prefiero a ti, Lolita.
3: ¿De veras?
2: Sí.
3: Pepe.
2: Te prefiero a ti aunque seas pobre.
3: ¡Pepe! ¡Ay! ¡Te quiero tanto!
2: Pero no te vayas de Morácuaro. No vuelvas a la hacienda, puesto que ya Lilia te dijo que recogieras tus cosas. Luego vamos los dos a recoger yo también lo mío.
3: ¡Sí, mi Pepe de Oro!
2: Sí. ¿Dónde estás alojada?
3: En la posada Santiago.
2: Pues ahí sigue, ahí sigue. Yo iré a buscarte luego para ponernos de acuerdo cuando nos vayan los pagaiteros, ¿eh?
3: Sí. Sí, Pepe. Ay, te aguardo. Nos veremos.
2: Sí, mi Lolita. Ándale. Este desgraciado tarasco de buitrón es un demonio. ¿Quién sabe qué se trae entre manos?

0: ¿A qué horas tiene que ir con las señoritas Viesca para que den su determinación?
1: A la tarde, mijo. Y tienen que acceder, tienen que estar de acuerdo. Porque es lo mejor para ellas y para todos, mijo.
0: Ojalá que así resulten las cosas esta tarde.
2: Como la misma Lilia lo había expresado, tenían tiempo de sobra para maniobrar ellas por su cuenta, denunciando a los asesinos de su padre por medio del único testigo presencial, el caballerango Pascual Ovalle.
3: Para cuando el señor coronel venga esta tarde por nuestra respuesta, ya José Rentería y su cómplice estarán encerrados en la cárcel. Porque tienes que decirles, Pascual, que ellos se encuentran aquí en Morácuaro.
4: Sí, señorita.
3: Él sabrá localizarlos.
5: ¿Y no es hora ya de que se vaya?
3: Sí, ya es tiempo. No se te olvide, Pascual, tú guiabas el bogue de papá. Tú reconociste las voces y los caballos de los bandidos con sus rostros cubiertos y supiste que eran Rentería y su amigo Buitrón.
4: Sí, señorita.
3: Y así se lo dices al jefe de policía.
4: Así se lo voy a decir.
5: Y también tienes que decirle que luego volvieron cuando tú estabas cuidando el cadáver y que te amenazaron de muerte si los denunciabas.
3: Sí, y no se te olvide eso, Pascual.
4: No, señorita. Bueno, me voy.
3: Ándale,
5: que te vaya bien. Ánimas santísimas, que todo lo haga bien Pascual, que todo salga bien.
3: Seguro que tiene que ser así.
5: Pero tú estás nerviosa.
3: Ya no estoy nerviosa. Es decir, es natural que no me encuentre del todo serena, porque se trata de algo inusitado. Pero
5: tienes que estar pensando lo mismo que yo. Estamos traicionando al coronel.
3: ¿Traicionándolo? No.
5: ¿Cómo no? Le dijiste que viniera esta tarde por una respuesta respecto a ese arreglo. Y te adelantas enviando a Pascual a que denuncie a los asesinos de papá.
3: Eso es de justicia.
5: Pero, ¿por qué no se lo dijimos al coronel?
3: Porque no nos conviene. Y por favor, ya no me pongas más nerviosa de lo que estoy.
5: ¿Y dices que no lo estás?
3: Supongamos que sí lo estoy. Ya no me digas nada. Pascual volverá dentro de una hora, quizás un poco más, porque tengan que escribir su declaración. Cuando venga el coronel, esta tarde, nosotras no sabemos nada de lo que haya hecho Pascual. Lo hizo de su propia iniciativa, y como ya estarán en la cárcel, Rentería y su cómplice, no habrá arreglo posible. Ay, ¿no te parece buena mi idea?
5: Ojalá lo sea.

0: Pascual Ovalle, el caballerango de gaiteros, el único testigo del artero asesinato del hacendado don Juan Viesca, guiándose por las señas que le habían dado las mujeres y preguntando a medida que se adentraba al centro de la ciudad, se dirigía a la oficina de Pruneda, el jefe de policía de Morácuaro. Era un muchacho valeroso, era un hombre sincero, que había estimado y respetado a su amo y que le había dolido su cobarde sacrificio.
1: Yo le digo la verdad a la policía. ¿Qué me hacen esos abusadores? Nada. Porque antes de que sepan que yo los denuncié, o para cuando lo sepan, ya están en prisión. Y si no estoy equivocado, ahí es. Ahí en esa esquina es la oficina de la policía. Porque ese rótulo dice Inspección de Policía. Y aquí es. Aquí tiene que ser.

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0: ¿En qué puedo servirle, señor?
1: ¿Es usted el jefe de la policía de Morácuaro?
0: ¿Para servirle? ¿Qué se le ofrece?
1: Soy Pascual Ovalle. Trabajo en la hacienda de gaiteros de esta jurisdicción como caballerango. Y vengo a denunciar a unos asesinos.
2: ¿Quién disparó? ¡Guardia! ¡Guardia! ¡Guardia! ¡Guardia!

0: Este muchacho era el caballerango de la Hacienda Gaitero, señor Prunera. Y yo tengo que ver con esa propiedad porque la ando comprando. ¿Quién lo mató?
1: Alguien disparó por sobre esa ventana, señor coronel. Este señor entró a mi oficina y me dijo que venía a denunciar un asesinato. Pero apenas acababa de pronunciar esas palabras cuando sonaron varios disparos y saltaron en pedazos los cristales de la ventana. Él se desplomó muerto.
0: Yo sé quiénes lo hicieron, señor Prunera.
1: ¿Usted lo sabe?
0: Quiero decir, yo supongo quiénes lo hicieron. Acuérdese, señor Prunera, que el señor Viesca, el dueño de Gaiteros, murió asesinado en Sina.
1: Sí, es verdad.
0: Pues este muchacho caballerango era el que llevaba el bogue en el que iba el señor Viesca y fue testigo de ese asesinato.
1: Solo que este hombre, ahora lo recuerdo, me declaró que los asesinos del señor Viesca llevaban los rostros cubiertos y no podría identificarlos.
0: Bueno, ahorita no sé qué decirle a ese respecto, señor Prunera. Pero le prometo a usted ver ese asunto y colaborar con su oficina para descubrir a los asesinos de ese muchacho.
1: Le agradecería mucho cualquier información, señor coronel.
0: Sí, con su permiso.
1: Pasen ustedes.
2: Estuvo usted a punto de decirle a Prunera que los asesinos fueron Lino Buitrón y Rentería, ¿verdad?
0: Es que da coraje que hagan de estas cosas estos desgraciados, mijo. Estábamos en paz. Tenemos un trato. ¿Por qué se precipitan los muy cobardes?
2: ¿Por qué iba Pascual a denunciarlos?
0: Porque quería mucho al viejo Viesca, mijo. Aquí vamos a guardar un taxi que nos lleve.
2: Pascual Ovalle estaba en la casa de la tía de las señoritas Viesca, señor. ¿Cree usted que haya decidido denunciar a Lino y a Rentería sin consultarlo con ellas?
0: Pues...
2: A mí me parece que no. Era un muchacho muy atento, muy respetuoso. Y si tomó la decisión de denunciar a esos hombres, tiene que habérselos dicho a las señoritas Viesca. Porque si es verdad que quería y respetaba a don Juan, también a ella, señor.
0: ¿Estás dando a entender que las señoritas Viesca le dijeron que hiciera esa denuncia, mijo?
2: ¿No lo cree usted así?
0: Pues... apenas hablando con ellas...

0: Piense usted en esto, señor. A usted le dijeron ellas que le darían una respuesta hoy por la tarde respecto al arreglo con Buitrón y Rentería. Carmela es una chiquilla, pero Lilia es lista. Puede ser que haya querido ganar tiempo, y mientras usted esperaba, ella le dijo a Pascual que fuera a hacer la denuncia con Pruneda.
1: ¿Y qué ganaba con eso, mijo?
0: Si Pruneda hubiera procedido a la detención de ellos, ¿cuál arreglo podía concertarse? Ninguno, señor.
1: Es verdad, pero yo no creí iba tan lista esa señorita Lilia, que no nomás es lista, porque también es mala, si es que quiso engañarme a mí. ¿Por qué me dice una cosa y luego sale con otra?
0: Ojalá que yo esté equivocado.
1: No, mijo, no estás equivocado. Si Pascual vino a ver al jefe Pruneda para hacer esa denuncia, tiene que haber sido porque ellas, las mismas señoritas Viescas, se lo ordenaron. Vamos a hablar con ellas.
0: Vamos. Pero no se excite. No se caliente, señor.
1: Ya llevo la sangre ardiendo, mijo.

0: ¿Oyes eso, buitrón?
1: Sí. Ahí lo llevan para el hospital.
0: ¿Quién sabe si vaya vivo?
1: ¿Qué vivo va a ir, Pepe? Le metí cuando menos 3 plomazos. ¿Quién se queda vivo con esa cantidad de plomo en el cuerpo, hombre?
0: Te precipitates, hombre.
1: ¿Por qué, Pepe? ¿Por qué? No digas eso, no tengas miedo. ¿Pues qué no te diste cuenta de lo que iba a hacer ese desgraciado? Iba a decir la promesa que nosotros matamos al viejo Viesca.
0: Pues quién sabe.
1: ¿A qué otra cosa podía ir a la oficina de la policía, Pepe?
0: ¿Y ahora qué va a decir Porfirio?
1: Pues que diga lo que quiera. ¿Qué creías que haría Porfirio Cadena viendo que otro desgraciado lo iba a denunciar como un asesino? Se iba a quedar cruzado de brazos. Se iba a quedar inactivo para que lo metieran en prisión. Él hubiera hecho lo mismo que nosotros, hombre.
0: Bueno, pues también podemos decir que fue una traición de él. Porque quién sabe si el mismo Porfirio le haya dicho a Pascual que fuera a denunciarnos.
1: No lo creo.
0: ¿No?
1: No, Pepe. A Pascual no lo mandó Porfirio. Lo mandaron las viejas Viescas.
0: ¿Eas?
1: Sí, hombre, el asunto está claro. Entre más lo piensa uno, más claro se mira. Porfirio no nos hubiera denunciado. Porque Porfirio sabe que en la cárcel podemos gritar que él no es el coronel Campos, que es Porfirio Cadena, el ojo de vidrio. Y hasta podemos decir, ¿dónde la sepultura del coronel? ¿Por qué lo mató?
0: Entonces,
1: Pepe, lo que te digo. Fueron las viejas, fueron ellas. ¡Para fregarnos a todos! Ellas quisieron ganarnos la partida a nosotros y a Porfirio también. Pero se van a fregar. Y Porfirio tiene que darnos la razón a nosotros. Y si no, pa'l baile vamos, vas a ver.

0: más. Para cuando Porfirio y Alejandro llegaron con la señorita Viesca, ya se había operado cierto cambio en el espíritu montaraz del bandido, y la serenidad había llamado a sus puertas.
1: Ansines que, mientras a mí me dijo que ahora en la tarde me resolvía respecto al arreglo con Huitrón y Rentería, se me adelantó Lilia y mandó a Pascual para que fuera a hacer esa denuncia en contra de ellos.
2: Yo no lo mandé, señor coronel.
3: Nosotros no, coronel. Pascual mismo se lo puede decir cuando venga.
2: ¿Habló usted con Pascual? ¿Le dijo algo él? ¿Detuvieron a Rentería y al fuereño?
1: Pascual ya no podrá decir nada, nunca.
2: ¿Qué?
4: Pascual está muerto.
2: ¿Quién lo mató?
3: ¿Por qué lo mataron?
1: Yo no quiero decir que ustedes lo hayan mandado a la muerte, porque no sabe uno en todavía cómo pasaron las cosas exactamente. Pero estando Pascual en la oficina del jefe Pruneda, cuando le dijo que iba a denunciar un asesinato, le dispararon desde afueras por sobre una ventana y cayó muerto.
2: ¡Fueron ellos! Tienen que haber sido Rentería y su amigo los que lo hicieron.
3: Y usted, señor coronel, tiene que pedir a la autoridad que los castigue, que los detenga y los metan en prisión.
1: Eso es lo que ustedes querían, ¿verdad?
3: No.
2: Nosotros no tenemos que ver nada con su determinación. Pascual quería mucho a papá y nunca se conformó con que esos asesinos anduvieran libres.
4: La verdad salta a la vista. Ustedes pensaron, señorita Lilia, que al denunciar a Rentería y a Buitrón, los apresarían y ya no se llevaría a cabo ningún arreglo que les costara dinero a ustedes mismas.
2: ¿Cómo puede pensar eso de nosotras, Alejandro?
4: Y así hubieran ocurrido las cosas. Pero ignoramos cómo alguien se dio cuenta de lo que andaba haciendo Pascual y le disparó en la misma oficina de la policía.
2: No tenemos nada de qué arrepentirnos porque nosotras no le dijimos nada a Pascual. Pero queremos que su entierro se haga por nuestra cuenta, en el mismo sitio donde fue sepultado nuestro padre.
1: Nosotros vamos a arreglar todo eso, señorita Lilia. Pero no me diga que no mandaron a Pascual a esa denuncia.
2: Le juro que no.
1: No jure en vano. Pascual no se hubiera movido en ese sentido si ustedes no se lo ordenan. Y es que ustedes no me conocen, señorita Lilia, y quién sabe si haya creído que yo me ponía de acuerdo con los otros para sacarles ese dinero y luego repartirlo entre todos. Porfirio Cadena...
3: ¿Qué? ¿Qué iba a decir usted?
1: Iba a poner un ejemplo con un bandido de por allá, de otras tierras. Porque parece que a los militares que somos nacidos del pueblo se nos tiene cierta desconfianza. Pero sepan ustedes, señoritas, que ese dinero se los quería dar a esos hombres para quitarles un peligro. Y sepan también que ansina como mataron a Pascual Ovalle, ansina pueden matarnos a cualquiera de nosotros. ¿No vale la vida de ustedes, por ejemplo, esos 100,000 pesos que querían Rentería y Huitrón?
2: Se los daremos, señor coronel.
3: ¿Es lo mejor?
1: No, ya no.
2: ¿Ya no quiere ayudarnos?
1: Es que ya las cosas están en otra manera, señorita Lidia.
4: Vamos a sepultar a Pascual. Vamos a ver lo que investiga la policía. Veremos lo que dicen Rentería y su amigo, y más tarde hablaremos de nuevo de este asunto. Salvo lo que opine aquí el señor coronel.
1: Estoy de acuerdo en eso, mijo. Vámonos.
4: Con el permiso.
2: Es propio.
3: Sí, señores. Tu brillante idea, hermanita.
2: Cállate. ¿Tenías tú otra mejor?

0: ¿Crees que a mí me engañan estos hombres? Solo Dios sabe la clase de persona que será en realidad el coronel Campos. ¿Qué iba a decir cuando mencionó a un bandido de otras tierras? A mí me pareció muy rara su actitud. Creo que hasta palideció cuando dejó de hablar.
1: ¿A mí también?
0: ¿Por qué no declara abiertamente que fueron Rentería y el Fuereño los que mataron a Pascual?
1: ¿Y cómo lo sabrían ellos para sorprenderlo en las oficinas de la policía?
0: Olvídate de los detalles. Lo esencial es esto. ¿Por qué el coronel Campos y su hijo no le dicen a la autoridad que Rentería y su amigo asesinaron a nuestro padre y son los asesinos de Pascual? ¿Por qué no lo hacen?

0: Porque serán de los mismos. Y por eso querían sacarnos dinero. Y seguramente luego nos iban a pedir más. Y luego mucho más. Hasta que nos dejaran en la ruina. ¿Por qué? ¿Porque somos unas mujeres? Se me está ocurriendo una cosa, María del Carmen. Trae el directorio telefónico y vamos a tratar de comunicarnos con el señor presidente municipal de Morácuaro para decirle que el jefe Pruneda debe detener a esos asesinos.
1: Vas a precipitarte de nuevo, Lilia.
0: Te digo que me traigas el directorio.

0: Pues tú sabes, Porfirio, que Pascual iba a denunciarnos como los que fregamos al viejo. Ahora que si no le tronamos antes de que mueva la lengua, pues ahorita tuviéramos en Chirona.
1: Y hasta nos podían colgar porque el viejo era un hacendado muy respetado en la región.
2: Pues ahora deben otra, la de Pascual.
0: Naiden puede probarlo, Porfirio. Naiden nos vido. Esa ventana queda para un callejoncito donde ponen los muebles de la policía. ¿No había Naiden?
3: Pues hay que arreglar esto definitivamente, porque no se puede continuar con esta cadena de asesinatos. ¿Qué sucederá cuando las señoritas Viesca decidan hacer ellas la denuncia en contra de ustedes? ¿Las van a asesinar también?
0: Pues que no se metan con nosotros.
2: Es que son ustedes los que se meten con ellas, buitrón. La señorita Lilia dijo que están dispuestas a dar el dinero, los 50,000 pesos para cada uno.
0: Ahora sí, ¿verdad? Pero quisieron denunciarnos. El único arreglo es que Pepe y Carmelita vivan como marido y mujer.
2: ¿Dónde van a vivir? En la hacienda no, porque esa ya es mía. Nomás falta legalizar esos papeles.
1: La hacienda no se venderá. Y en lugar de ese arreglo que usted quiere, coronel, nosotros tenemos otra cosa que aconsejarle. Hay que se lo diga, buitrón.
2: A ver, a ver.
0: Mire, coronel, usted es rico. Usted tiene mucho dinero. Nosotros somos brujas y queremos agarrar sangrita. Y en vez de que nos vayan a nosotros con esa cantidad, ¿por qué no acepta que se la den a usted para que se vaya de estas tierras?
1: Antes de que vayan a descubrir la sepultura del verdadero coronel.
2: Me amenazan.
0: Nos defendemos, mi coronel.
2: ¿Quién los está atacando?
1: Yo fui militar, coronel. Antes de que lo ataquen a uno, debe prepararse para la defensa.
2: Pues a mí no me echan Naiden de estas tierras, ni de estas tierras, ni de ninguna parte.
0: Ni con dinero.
2: El dinero se los ofrecen a ustedes.
1: No lo queremos. Y aunque usted lo dude, coronel, Carmela me quiere como yo la quiero. Podemos ser felices si Naiden se mete con nosotros. El único arreglo es que me dejen a mí con mi esposa. Y ya lo sabe, la hacienda no se vende.
2: No es tuya, ¿pa' qué hables, Ancina?
1: Tampoco es de usted todavía.
2: Me la vendió su dueño. Nomás falta legalizar los papeles.
1: Cosa que no se hará, porque Carmela es mi esposa y tiene que contar conmigo.
2: Se me afigura que te estás apropiando de unos derechos que no tienes, Rentería.
1: Acabo de sacar una copia del acta matrimonial de mi casamiento con Carmela, aprovechando que estamos aquí en Morácuaro.
2: Sería a punta de dinero.
0: O a punta de pistola, mi coronel. Mire, estamos en situaciones parecidas. Lo mismo que nos podemos ir nosotros de estas tierras, se pueden ir ustedes. Vamos aventando para arriba un peso fuerte. Aquí lo traigo. Cada quien le va lo que le guste. Y el que gane, ese se queda. Y el que pierda, ese se va mucho a la fregada.
2: Estoy de acuerdo.
3: No. Este asunto debe arreglarse bien, señores. Lanzan el peso al aire. Gana uno de ustedes. Los dos tienen la esperanza de ganar. Y el que pierda, no querrá marcharse. Es mejor un arreglo de conformidad.
0: ¿Cuál? Entonces dilo tú, que eres tan inteligente.
3: Yo se los voy a decir. En el caso de ese matrimonio entre Rentería y la señorita Carmela, que ella decida. Dice este hombre que se quieren.
1: Y así es.
3: Muy bien, pues que ella decida. Si quiere vivir como su esposa, ella sabe lo que hace. Y si no quiere, Rentería deberá dejar ese capricho.
1: Estoy de acuerdo. Carmela me quiere.
0: ¿Y en el caso de la venta de la hacienda qué?
1: La hacienda no se venderá.
3: Vamos por partes. Hay que ser razonables. Si Carmela se entiende con usted, Rentería, y si ella y sus hermanos, porque hay uno en Morelia, deciden vender, tendrá que respetarse su voluntad. Pero si la decisión es no vender, también se respetará esa determinación.
1: Oh, sí.
3: Hay muchos detalles que estudiar en este asunto. El señor Viesca falleció cuando iba a vender. Puede haber hecho testamento con anterioridad, y en ese testamento puede mencionar lo que deja a sus hijos. Lo que sea de Carmela será suyo, Rentería. Y si no hay testamento, pues la hacienda es muy grande. Si Lilia quiere vender y Carmela no, cada una puede hacer lo que mejor le convenga. ¿Por qué no esperar un poco para que se arreglen bien todas estas cosas?
0: ¿Qué dices, Porfirio?
2: Estoy de acuerdo con lo que dice mi hijo Alejandro últimamente.
1: Lo malo es una cosa, buitrón. Que yo les digo que Carmela me quiere y que está de acuerdo conmigo. Pero ahora falta que ella se porte ancina.
0: crees que se cuartelle?
1: Pues...
0: No tengas cuidado, Pepe. Ese arreglo que dice Alejandro, pues no es malo. No está malo. Pero, pues, como puede salir bien, puede resultar de la patada. Yo tengo otra idea mejor.
1: ¿Eh? ¿Cuál?
0: Ya te la tuve diciendo el otro día, hombre. Sí, por favor. Tantito café, un chorrito, ¿eh? Por favor, Lolita.
4: Sí, señor.

0: ¿Piensas volver a Moracuero?
1: Pues, depende.
0: Si José vuelve, ¿verdad?
1: Pues, sí.
0: Mira, te voy a decir una cosa, Lola. Te voy a hablar con toda sinceridad. Carmela Viesca ha de querer Rentería. Hasta que se muera.
1: ¡Hasta que se muera, Ken!
0: ¡Ea!
2: ¿Quién es usted, forastero? ¿Por qué me lo pregunta? ¿Por qué es usted un impostor? ¡Forastero impostor!

0: Forastero Impostor. Por esta estación a la misma hora. Siguen ustedes escuchando esta nueva serie rural mexicana con Porfirio Cadena, El Ojo de Vidrio, del escritor norteño Don Rosendo Ocañas. Muchas gracias por su atención.
1: Felicidades, felicidades.
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0: Muy buenas noches, muy buenas noches, muy buenas noches románticas. Ya estamos tocando la hora del romance, la hora que sí contagia de felicidad, de amor. Y estamos aquí con nuestra querida Janine. Janine, buenos días, buenas tardes, o buenas noches. Buenos días le digo a Janine, porque ya amaneció en su lugar, ¿no?
1: Sí, buenos días y buenas noches para algunos. ¿Cómo están? Me alegra estar de nuevamente aquí con ustedes para disfrutar de las canciones favoritas que nos han solicitado el día de hoy.
0: Es que para Janine, complacer. Para Janine son las 5 de la mañana o las 4, ¿qué hora son allá, Janine?
1: Las 5 de la mañana con temperatura 23 grados a esta hora.
0: Ah, mira. Dulce, buenas noches, ¿cómo estás?
2: Buenas noches, Víctor, buenas noches, Janine, encantada de estar un día más, primer día de la semana, comenzar una nueva semana en compañía de todos nuestros amigos, Víctor y Janine. Bienvenidos.
0: Bueno, vamos a entrar ya en órbita ya con las complacencias. ¿Cuál es la primera canción que traemos para complacer, Janine?
1: Para complacer tenemos el... Me lo merezco de Elena Rose. Ajá. Solo aquí.
0: Esta canción la vamos a complacer a una amiga que dijo que no dijéramos su nombre, pero lo hacemos con todo el cariño del mundo. Aquí, Dulce en
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0: 10 minutos pasan de la hora aquí en esta noche romántica, agradeciendo a cada uno de los amigos que ya están conectados. ¿Quiénes están conectados aquí en el grupo?
1: Dulce.
2: Sí, así es, Dito, ya se encuentran conectados. Un saludo enorme para nuestro amigo Rafita Pura Vida, para nuestro amigo Manuel, que dice: hola, ¿qué tal? ¿Cómo están todos ustedes? Espero que estén pasando una feliz noche romántica. Nos saluda desde Venezuela para todos. Y Rafita también otra vez nos manda su saludo, que ya, saludos para todos, para nosotros y para, también le manda saludos para el amigo Manuel Ruiz. Y Rocío también dice que ya se encuentra conectada al programa, Víctor.
3: Y quiero comentarles que aquí nos está escuchando Samuel Bulnes. Quiero mandarle un saludo. Saludos, Samuel, gracias por escucharnos.
0: Muchas gracias, Samuel, por estarnos escuchando. Queremos decirles que hoy aquí en Honduras es el Día del Indio Lempira. Hoy, en las escuelas hay actos cívicos referente a este gran cacique Lempira, el cual fue un gran luchador, defensor de los guerreros de aquellos tiempos. Fue uno de los más los guerreros que tenía, más valientes que tenía nuestro país. De hecho, nuestra moneda se llama Lempira debido a él, ¿verdad? Y por ahí nos dicen que en Argentina hoy es un día especial, es un día tipo de la amistad. Pero queremos saber si Rocío nos dice algo. No nos ha dicho Rocío es egoísta, no nos ha contado nada. A ver si nos contás, Rocío, no muy extenso, sino algo no tan breve tampoco, ¿verdad? Pero por lo menos unos 4 o 6 párrafos para nosotros saber en qué consiste este Día del Amigo allá en la Argentina. Anín, seguimos con música.
3: Así es, seguimos con más música. ¿Con quién nos vamos a complacer, Rosy? Dulce, digo.
2: Así es, ¿con qué temas nos vamos? Así es, estamos complaciendo a nuestra amiga Leslie Luna. Ella nos pidió Si Tú Te Vas, del gran Camilo VI.
0: La escuchamos, la disfrutamos. Naturalmente, la estación que sí toca tus sentidos. 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

0: 17 minutos pasan de la hora en esta noche romántica. Si tú te vas, ¿qué será de mí? Qué linda canción de Camilo VI. Hemos disfrutado aquí en esta su noche romántica. Vamos a ver que, si nos contestó algo Rocío. Vamos a ver si tenés algo por ahí, mi querida Dulce.
1: Sí, exactamente. Rocío nos contestó Víctor y nos manda este mensaje. Ella dice que acá en Argentina es el Día del Amigo, se celebra cada 20 de julio. Es un día muy importante donde celebramos junto a nuestros seres queridos y amigos de verdad el Día del Amigo y la Amistad. Es súper lindo, la verdad. Es un día donde celebramos a los amigos que están siempre.
2: Y cuéntanos, Dulce, ahí escuché que hay un relajo de pollo en Perú. Cuéntame qué
1: exactamente
2: significa
1: eso. Exactamente, Janine, Víctor, aunque parezca un poco broma o risa, es que en el Perú ayer celebramos domingo el día del pollo a la brasa. El pollo a la brasa es un plato que se consume mucho aquí en el Perú. Es un plato bandera, si se puede decir, que hay restaurantes, pollería se les llama acá, porque es muy comercial este pollo a la brasa, ¿no? Y ayer fue el día de este plato bandera del Perú.
0: ¿Qué lleva ese plato? Vamos a ver, quiero imaginar. Ya comí, estoy lleno, pero yo creo que el desearlo no es mal. A ver cómo es.
1: No. El pollo a la brasa y le echan todo, bueno, sus condimentos, bien acompañado de papas fritas, bien acompañado de ensalada, ensalada de pepinillo, de lechuga y con las cremas, ¿no? Con las cremas que le echan a él.
2: ¡Qué delicioso!
1: Sí. Viene preparado también del ají, porque el peruano, nosotros nos caracterizamos por ser muy ajiceros, y sin pollo a la brasa que no tenga ají, no se le nota muy rico. Aquí el peruano por naturaleza nos gusta mucho comer el ají, Víctor también.
0: ¿Mucho la que dices?
1: El ají. Va acompañado también del ají, sí, este plato bandera, este plato, ¿no?
2: ¿Y con qué lo acompañan? ¿Con bebida?
1: Ah, lo acompañamos con gaseosas y allá, caco, bueno, las gaseosas que conocemos comerciales, ¿no?
2: Ay, qué bien, qué sabroso, qué rico.
0: ¿Qué tal acompañamos este pollo con una cancioncita preciosa?
2: Así claro es, aquí. Aquí vamos a seguir complaciendo a Rafita desde Costa Rica. ¿Con qué tema nos vamos? Cuéntame, Dulce.
1: Así es, mi querida Janine y Víctor. Bueno, Rafita nos pidió Bésame de Ricardo Montaner.
0: Ya disfrutamos. So. Naturalmente, lunes y martes, aquí Janine, Dulce, su servidor. A veces viene Berilda, a veces viene Percy. A veces viene Brenda, a veces viene Fanny, a veces viene, bueno, viene el que quiere dar un poquito de amor. La escuchamos aquí en
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0: 24 minutos pasan de la hora y pues por ahí nos dice Rafita que el evento que tienen ellos es para el 25 de julio, Dulce.
1: Sí, sí, exactamente, Víctor. Acá nos pone, nuestra amiga Rafita nos dice, el día festivo más próximo para Costa Rica, si Dios lo permite, es el sábado 25 de julio, conmemoramos 202 años de la anexión del partido de Nicoya a Costa Rica, que si Dios quiere, la próxima semana les comparto un pequeño resumen de cómo se dio ese asunto, nos dice nuestro amigo Rafita.
0: Qué bueno. Bueno, se recuerdan que nosotros los jueves vamos a volver por acá, porque el amigo Antonio todavía no se le ve el cacho, como dicen por acá. Entonces, nosotros vamos a hacer un programa especial. ¿Recuerdan la semana pasada? ¿A quién tuvimos, Anín, la semana pasada?
2: Tuvimos al... ¿Cómo? ¿Quién tuvimos? A los Mecano.
1: A los Bukis.
2: Los Bukis y los Temerarios.
0: Sí. Es correcto, tuvimos Marco Antonio Solís con los Bukis y los Temerarios, ¿verdad? Y sí, esta semana, sí. ¿Se acuerdan que nosotros les pedimos que nos dieran un artista que les gustaría que sonara el jueves? Pero como nos dijeron, nosotros aquí lo vamos a imponer. Pero vamos a darles una oportunidad. Tenemos aquí, si bien ponemos a Ricardo Montaner con Ricardo Arjona, o bien ponemos a Cristian Castro con Chayanne. Vamos a ver, apúntese, porque si no, nosotros nos quedamos con el que nos dé la gana de estos, esta dupleta de artistas. Vamos a ver, váyanse reportando, pero mientras se reportan, voy a revisar también mi línea fuera del grupo, ¿verdad? Porque por aquí también más gente me escribe, también por el de Anín y el de Dulce, ¿verdad? Vamos a revisar. Mientras tanto, vamos a seguir con la siguiente complacencia, Anín.
2: Así es, vamos a seguir complaciendo. Vamos a complacer a Rocío desde Argentina. Saluditos, Rocío. Cuéntanos, Dulce, ¿con qué tema nos vamos para Rocío?
1: Así es, Anín. Ella nos pidió con Raúl Alejandro Tatu, se llama este tema.
2: Tatu.
1: Sí, Tatu, exactamente.
0: Yo decía gato, decía yo.
2: Lo disfrutamos y lo escuchamos aquí en Noches Románticas.

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0: 34 minutos pasan de la hora, seguimos con más y mejor música en esta noche romántica. Bueno, el grupo nos sale en dos propuestas diferentes a las que nosotros estamos mostrando, pero no apoyan en nada porque cada quien está poniendo su propuesta y esa no es la intención, ¿verdad? ¿Qué es lo que dicen el grupo sobre las peticiones del jueves, Dulce?
1: Así es, Víctor. Rocío nos propone hacer el especial de Alex Ubago y Alejandro Sainz. Y Rafita nos propone hacer el especial entre Leonardo Fabio y Leoda.
0: Sí, no nos sirve porque no están apoyando, ¿verdad? Ni se están apoyando entre ellos tampoco, pues entonces no contiene. Entonces estamos buscando quién puede apoyar lo que dice, lo que decimos nosotros, o lo que dice Rafita, o lo que dice Rocío. Vamos a ver, vamos a dejarlo así, a ver quién apoya estas cuatro sugerencias que tenemos, ¿verdad? En la cual está Ricardo Arjona, Ricardo Montaner, Cristian Castro, Chayanne, Leonardo Fabio, Leodán, y el otro es, me dijo,

0: complacemos, Janine?
1: Nos vamos a complacer con Laura desde Monterrey, México. Cuéntanos, Dulce, ¿con qué tema nos vamos para Laura?
2: Así es, mi Janine. Bueno, ella le mandamos un gran saludo porque ya nos dijo que no, que todos los días nos escucha. Ella nos pidió Eres mi verdad de Barrio Boy.
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1: 41 minutos pasan de la hora en esta noche romántica, siguiendo con el paso del tiempo a través de la Félix Internacional. Y bueno, vamos a complacer aquí a dos amigos. Quiero pedirle disculpas al amigo Omar, que la última vez le quedamos mal a él con su tema, pero ahorita vamos a complacerle, vamos a tener dos

0: complacencias al amigo Omar y al amigo Manuel Ruiz. Vamos a complacer de una sola vez. Vamos a ver las canciones, Janín.
1: La canción de Omar es de Corazón Mágico de Yango. Y de Manuel Ruiz, ¿cuál era, Dulce? Cuéntanos.
2: Así es, nuestro amigo Manuel Ruiz nos pidió Llamaré sin condiciones, la ranchera más romántica y amor verdadero.
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0: 52 minutos pasan de la hora y bueno, aquí nosotros estamos decidiéndonos, ya que no se pusieron de acuerdo. Aquí entre Dulce, Janín y yo, más o menos lo que vamos a poner el jueves, ¿verdad? Esperamos su acompañamiento, ¿verdad? No creo, miren, vamos a poner esto. No creo que a nadie le deje de gustar algo de Cristian Castro o de Chayanne. Y si hay alguno que no le gusta música de Cristian Castro o Chayanne, pues que pida sus canciones normalmente. Aunque yo lo dudo sinceramente que aquí haya alguien que no le guste música de Chayanne o de Cristian Castro, ¿verdad? Esa es la tentativa que tenemos para el jueves, ¿verdad? Para ir midiendo artistas y buscando canciones bonitas de ellos, ¿verdad? Y vamos a seguir con un par de canciones más por acá. Vamos a ver, Anín, ¿a quién vamos a complacer y con qué canciones?
1: Vamos a complacer a una chica que no quiere que uno diga su nombre, y vamos a complacer a Leslie Luna. ¿Y con qué temas nos vamos, Dulce?
2: Así es, mi querida Janín. Nos vamos con este hermoso tema, Qué bueno que fuiste tú, con Carolina Rose. Y después escucharemos Después de ti, por Camilo Sesto.
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0: Bueno, 0 minutos. Ya arrancamos en la segunda hora de lo que es esta noche romántica y seguimos complaciendo. Vamos a complacer aquí, mi querida Janín.
1: Vamos a complacer a Rafita y a Rocío. ¿Con qué temas nos vamos? Dulce, cuéntanos.
2: Así es, Janín. Bueno, como tú mismo dijiste, Rafita nos pidió Bésame de Camila y nuestra amiga nos pidió Perfect de Kelly y Carla.
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0: aquí en la Pérez Internacional en
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0: Bueno, ya estamos a punto de cerrar lo que es esta noche romántica, pero queremos recordarles el acompañamiento es muy valioso de tu persona para el día de mañana en lo que es Noches de Cariño, Janín.
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0: ¿Cómo que noches románticas? Ah, sí, bueno.
1: Mañana es martes.
0: Ay, hombre, yo. Pues son madre, yo según yo, era martes hoy. Ah, fue la madre.
1: No, hoy es lunes, hoy inicio es lunes. De semana.
0: Sí, pero allá en Mubarak, allá, ¿cómo se llama? En Palestina.
1: En Palestina
0: sí, es martes.
1: Ya es martes en Palestina, ya a las 6 de la mañana.
0: Ay, Jesucristo. No, entonces sí, seguimos por acá nosotros. En Noche Romántica los esperamos, pidan sus canciones temprano. Queremos decirles que las canciones que nosotros complacemos a la persona que entra al programa es antes, si entran antes del programa, ¿verdad? Por decir, 3 minutos antes de la hora, ¿verdad? 2 minutos antes de la hora. Entonces, ahí nosotros tomamos la consideración de poder alterar el listado que tenemos aquí, ¿verdad? Vamos a presentar la última canción antes de despedirnos, Janín.
1: Así es, vamos a complacer a Laura desde México a Monterrey. Y cuéntanos, Dulce, ¿con qué tema nos vamos para complacer a Laura?
2: Claro que sí, Janín. A nuestra amiga Laura le estamos complaciendo que esté en sintonía con El Aprendiz de Alejandro Sanz.
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0: No, ya nos vamos. Así que cálmese, Janín. Queremos agradecerles a cada uno de ustedes el acompañamiento para este día con la propuesta que trajimos hoy, que en realidad no es de nosotros, es su propuesta musical de este lunes 20 de julio del 2026. Gracias, muchas gracias por habernos acompañado. Los esperamos mañana, siempre a las 8 de la noche. Pidan sus canciones temprano y pues dedíquenlas, que con mucho gusto nosotros haremos esa salutación correspondiente tal como tú la presentes. De mi parte es todo. Víctor El Fénix nos dice hasta mañana, pásenla bien. Se despide de ustedes su amigo de siempre, el señor de la red, Dulce.
2: Gracias amigos, amigas, por habernos acompañado el día de hoy. Los esperamos el día de mañana. Que tengan una linda noche.
1: Bueno, aquí fue un placer de acompañarlos el día de hoy. Me alegró estar aquí compartiendo con nuestros queridos oyentes. No se lo vayan a perder el día de mañana a las 8 de la noche, hora de Centroamérica. Soliciten sus canciones que se les va a complacer con mucho amor. Así que los esperamos. Que tengan una bonita noche. Nos vamos con el tema para Laura.
0: Así es, nos vamos con el tema, Dulce.
2: El Aprendiz de Alejandro Sanz.
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El sol nos olvidó ayer sobre la arena. Nos envolvió el rumor suave del mar. Tu cuerpo me dio calor, tenía frío. Y allí, en la arena, entre los dos nació este poema. 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

amigos. Amigos por tanto tiempo. Y al revés de otras historias, tú sabes lo que yo siento. Y sé que ahí en tu memoria no existe arrepentimiento por lo nuestro un mes del año. Sé que juntarme contigo, a oscuras o a la luz del día, es hundirme en la agonía de no acallarte con besos, de no encontrar el camino para empezar mi regreso. Sé que no tienes idea de cuántas veces, a solas y con los ojos cerrados, lentamente y con cuidado, con amor te he desnudado. Sé que no sabes, lo entiendo, porque yo lo he imaginado, con qué pasión me has besado, cómo te has estremecido cuando mis labios perdidos sobre tu piel se han quedado. Amigos por tanto tiempo, tú conmigo, yo contigo, listos a cada momento para asistir al encuentro del problema o de la pena que al otro lo está afligiendo. Amigos por muchos años, y al revés de otras historias, tú sabes lo que yo siento, y sé que ahí, en tu memoria, no existe arrepentimiento por la locura vivida. Una noche de verano, en que probé de tu mano, de tu cuerpo y de tu boca, la demencia que sofoca la razón y los sentidos. Ahora espero que entiendas, de una vez y para siempre, que si a pesar de mis años, tu juventud anhelante me acepta como a un amigo, tú alguna vez, en castigo, me recibas como amante.

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1: Nos conocimos en una discoteca. Tomamos un par de copas y bailamos. Era una chica muy sensual, con mirada de fuego y una forma de moverse extraordinaria. Mis padres y hermanos estaban de viaje, así que la invité a pasar la noche en mi casa. ¿Quieres pasar conmigo esta noche?
2: Sí, con mucho gusto.
1: Yo estaba muy excitado ante la idea de hacer el amor con una mujer como aquella. En casa seguimos bebiendo, luego fuimos a la recámara principal y nos desnudamos. Sensualmente era una fiera. Sus besos apasionados me arrebataban el aliento. Sus caricias resultaban demenciales. Hizo cosas que no había probado nunca antes con ninguna mujer. Terminé todo arañado y mordido. Yo también la mordí y la rasguñé. Fue una locura. Nos dormimos luego sobre la alfombra. A las pocas horas, me despertaron unos ruidos. Ella estaba vomitando en el baño. Me acerqué y repentinamente me gritó que me alejara. Su voz ya no era seductora, sino agresiva. Miré el perfil de su rostro. Tenía un rostro desagradable y una mirada trastornada. Retrocedí. ¿Qué había hecho? ¿A quién había metido en la habitación de mis padres? Encendí la luz y descubrí con horror que toda la alfombra estaba manchada de vómito. La mujer se hallaba drogada. Después de un rato salió del baño tambaleándose y se arrojó sobre la cama. Quise retirarla.

0: Carles, creo que perdieron para siempre la confianza en mí.
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Las oportunidades sino buscarlas. Decidí ver cada problema como la oportunidad de encontrar la solución. Decidí ver cada desierto como la oportunidad de encontrar un oasis. Decidí ver cada noche como un misterio a resolver. Decidí ver cada día como una nueva oportunidad de ser feliz. Aquel día descubrí que mi único rival son mis propias debilidades y que en ellas se encuentra la mejor forma de superarme. Dejé de temer perder y empecé a temer no ganar. Descubrí que no era el mejor y que quizá nunca lo fui. Me dejó de importar quién ganara o perdiera. Ahora importa simplemente saberme mejor que ayer. Aprendí que lo difícil no es llegar a la cima, sino jamás dejar de subir. Aprendí que el mejor triunfo es la filosofía de la vida. Dejé de ser un reflejo de mis escasos triunfos pasados y empecé a ser mi tenue luz de este presente. Aprendí que de nada sirve ser luz si no vas a iluminar el camino de los demás. Aquel día decidí cambiar muchas cosas y aprendí que los sueños son solamente para hacerse realidad. Desde entonces, no duermo para descansar, sino para soñar.

0: pareja de jóvenes tenía varios años de casados y al parecer no podían tener hijos. Para no sentirse solos, compraron un cachorro pastor alemán y lo amaron como si fuera su propio hijo. El cachorro creció hasta convertirse en un grande y hermoso pastor alemán. El perro salvó, en más de una ocasión, a la pareja de ser atacada por ladrones. Siempre fue muy fiel, quería y defendía a sus dueños contra cualquier peligro. Luego de 7 años de tener al perro, lograron tener el hijo tan ansiado. Estaban muy contentos con su bebé y disminuyeron las atenciones que tenían con el perro. Este se sintió relegado y comenzó a sentir celos, y no era el perro cariñoso y fiel que tuvieron durante 7 años. Un día, la pareja dejó al niño plácidamente dormido en la cuna y fueron a la terraza a preparar una carne asada. ¿Cuál fue su sorpresa cuando se dirigían a su cuarto y vieron al perro en el pasillo con la boca ensangrentada, moviéndoles la cola? El dueño del perro pensó lo peor. Sacó un arma que llevaba y en el acto mató al perro. Corrió al cuarto del bebé y encontró una gran serpiente degollada.
1: ¡He matado a mi perro! ¡He matado a mi perro fiel!
2: ¿Cuántas veces hemos juzgado injustamente a las personas? Lo que es peor, las juzgamos y condenamos sin investigar a qué se debe su comportamiento. ¿Cuáles son sus pensamientos y sentimientos? Muchas veces, las cosas no son tan malas como parecen, sino todo lo contrario.
0: La conciencia de un hombre y su juicio son la misma cosa. Al igual que el juicio, la conciencia puede equivocarse.

Oye, negra, te puedo hablar. Ya los chicos se han dormido. Así que deja el tejido que después te equivocas. Hoy te quiero preguntar, ¿por qué motivo las madres amenazan a sus hijos con ese estribillo fijo de ¡ja, cuando venga tu padre! Y con tu padre de aquí, y con tu padre de allá, resulta de que al final, al verme llegar a mí, lo ven entrar a Caín y escapan por todos lados. Y yo, que vengo cansado de trabajar todo el día, recibo de bienvenida una lista de acusados. Tú empiezas con tus quejas y yo tengo que enojarme. Igual que hacía mi padre al escuchar a mi vieja. Entraba a fruncir la ceja apoyando ese

mariscal, que en medio del temporal se erigía en defensora. Lo mismo que tú ahora, que siempre me dejas mal. Si los perdono, ¿qué ejemplo? Es así como los educas. Si los castigo, eres bruto, no tienes sentimientos. A mí que llegué contento y no tuve más remedio que poner cara de serio y escuchar tu letanía. A mí que me paso el día pensando en jugar con ellos. Yo sueño en llegar a casa y olvidarme felizmente del trabajo, de la gente y de todo lo que pasa. Los hijos son la esperanza y el porqué de nuestras vidas. Por eso nunca les digas, cuando venga tu padre. No quiero encontrar culpables. Quiero encontrar alegría. Que no me pongas de escudo como lo hacía mi madre, que consiguió que a mi padre lo imaginaron verdugo. Él llegaba y te aseguro que se acababan las risas. Y en lugar de una caricia o hablarle como a un amigo, lo miraba compungido presintiendo una paliza. Y el pobre, que me entendía, sacudiendo la cabeza escuchaba con tristeza lo que mi madre decía. Y que él de sobra sabía. Que con este no se puede, que me pinta las paredes, que trajo las suelas rotas, que la calle, la pelota, que me saca canas verdes. A la cama sin cenar, aburrido me ordenaba. Mi madre me consolaba y yo lo culpaba a él. A él que había llegado recién de trabajar cansado y ya lo había yo amargado con todas mis travesuras. Los hijos nunca analizan el sentimiento del padre, porque el brillo de la madre es tan fuerte que lo eclipsa. Solo le hacemos justicia cuando nos toca vivir a nosotros su problema. Ay, si mi padre viviera, que recién lo comprendí. ¿Y por qué nunca me dijo lo mucho que me quería? Si hoy yo sé cuánto sufría al ver enfermo a su hijo, porque me miraba fijo el primer pantalón largo. Y sé que hasta me habrá besado cuando yo estaba dormido. Hoy que todo lo comprendo, ¿por qué no estás a mi lado? ¿Por qué no estás ahora para besarte bien fuerte, viejo lindo, y ofrecerte mi cariño a todas horas? Ves a tu hijo que llora, pero llora con razón, porque te pide perdón pensando en aquellos días en que ciego no veía que eras puro corazón. Déjame, negra, que llore. Es tan lindo desahogarse. En fin, veamos qué hacen nuestros futuros señores. Mira esos pantalones. Tápale un poco a la nena. Sí, sí, ya sé, no me lo digas. Hoy se fue a la calle sola. Acuéstate, rezongona. Mañana será otro día.

Cuenta una antigua leyenda que un niño estaba por nacer y le dijo un día a Dios: me dicen que me vas a enviar mañana a tierra, pero ¿cómo viviré tan pequeño o indefenso como soy? Dios le contesta: entre muchos ángeles, escogí uno para ti, que te está esperando. Él te cuidará. Pero dime, aquí en el cielo no hago más que cantar y sonreír, y eso basta para ser feliz. ¿Y cómo entenderé cuando la gente me hable si no conozco el idioma diferente que hablan los seres humanos? Tu ángel te dirá las palabras más dulces y más tiernas que puedas escuchar, y con amor y paciencia te enseñará a hablar. ¿Y qué haré cuando quiera hablar contigo? Tu ángel te juntará las manitas y te enseñará a orar. ¿Has oído hablar que en la tierra hay hombres malos? ¿Quién me defenderá? Tu ángel te defenderá a costa de su vida, pero estaré triste porque no te veré más. Tu ángel te hablará siempre de mí y te enseñará el camino para que regreses a mi presencia, aunque yo estaré siempre a tu lado. En este instante, una gran luz reinaba en el cielo, pero ya se oían voces terrestres. Dios, ya me voy. Dime su nombre. ¿Cómo se llama mi ángel? A lo que Dios le contestó: su nombre no importa. Tú solo le dirás, mamá.

Cada día es un regalo de Dios que puedes disfrutar plenamente. Cada día es una semilla de esperanza que puedes hacer crecer en tu corazón. Cada día es un don que se te da para crecer, entregarte y donarte. Cada día es una gran oportunidad para ser plenamente feliz.

0: Un hombre recibió una noche la visita de un ángel, quien le comunicó que le esperaba un futuro fabuloso. Se le daría la oportunidad de hacerse rico, de lograr una posición importante, respetada dentro de su comunidad y de casarse con la mujer de sus sueños. Este hombre se pasó la vida esperando que los milagros prometidos llegasen, pero nunca lo hicieron, así que al final murió solo y pobre. Cuando llegó a las puertas del cielo, vio al ángel que le había visitado años atrás y protestó.
1: Me prometiste riquezas, una buena posición social y una bella esposa. Me he pasado la vida esperando en balde.
0: Yo no te hice esa promesa. Te prometí la oportunidad de riqueza, una buena posición social y una esposa hermosa.
1: No entiendo lo que quieres decir.
0: ¿Recuerdas que una vez tuviste la idea de montar un negocio, pero el miedo al fracaso te detuvo y nunca lo pusiste en práctica?
1: Ajá.
0: Años más tarde, se le dio la idea a otro hombre que no permitió que el fracaso le impidiera ponerla en práctica. Recordarás que se convirtió en uno de los hombres más ricos del reino.
1: Sí.
0: También recordarás aquella ocasión en que un terremoto asoló la ciudad. Derrumbó muchos edificios y miles de personas quedaron atrapadas en ellos. En aquella ocasión tuviste la oportunidad de ayudar a encontrar y rescatar a los supervivientes, pero no quisiste dejar tu hogar solo por miedo. Así que ignoraste la petición de ayuda y te quedaste en casa. Esa fue tu gran oportunidad de salvarle la vida a cientos de personas, con los que hubieras ganado el respeto de todos ellos.
1: Cierto.
0: Por último, ¿recuerdas aquella hermosa mujer pelirroja que te había atraído tanto? La creías incomparable a cualquier otra y nunca conociste a nadie igual. Sin embargo, pensaste que tal mujer no se casaría con alguien como tú. Y para evitar el rechazo, nunca llegaste a proponérselo.
1: Así es.
0: Sí, amigo mío, ella podría haber sido tu esposa. Y con ella se te hubiera otorgado la bendición de tener unos hermosos hijos y de multiplicar la felicidad en tu vida.
2: A todos se nos ofrecen a diario oportunidades.

¿Por qué el Día de la Amistad? Desde la década de los 90, por la fuerte promoción de Inspiración Card, empresa dedicada a la venta de tarjetas, se introdujo la costumbre de intercambiar postales el 23 de julio, que fue considerado el Día de la Amistad. El Día del Amigo es un día propuesto para celebrar a la amistad. Tiene como antecedente la Cruzada Mundial de la Amistad que se había instaurado en Paraguay. El Día de la Amistad es festejado en varios países latinoamericanos en diferentes fechas. En Brasil, Uruguay, Argentina y Bolivia, la propuesta más difundida es la del día en que el hombre llegó a la luna, el 20 de julio de 1969. Según Inspiración Card, los promotores del 23 de julio como Día de la Amistad en Bolivia, aseguran que este día se propuso a raíz de que el 20 de julio de 1969, Neil Armstrong llegó a la luna y deja una plaqueta con el sentido de lo que es la amistad, de la convivencia con los amigos. En la actualidad, la venta de tarjetas ya no es un buen negocio como lo que era en las épocas de Inspiración Card, todo debido a la red internet que literalmente ha desplazado a las tarjetas físicas. Muchos se preparan con entusiasmo para este día. En las redes sociales se suelen subir diseños de tarjetas e imágenes con mensajes al Día de la Amistad, en el que se etiquetan a las amistades virtuales y reales. A pesar de eso, en varios lugares aún se conserva la costumbre de mandar postales, comprar tarjetas, hacer un regalo o dar un pequeño detalle a las amistades. Esta fecha se conmemora en los colegios, las universidades, los grupos de amistades, quienes suelen intercambiar tarjetas de felicitación con compañeros o vecinos. Los adultos, jóvenes y adolescentes quedan para reunirse con diversos planes, juntarse en una casa o salir a algún sitio. Muchas veces se comparte una comida en un ambiente de celebración y alegría. Otras personas lo toman de un modo menos formal, pero nadie lo pasa por alto. Es un día que se recuerda con nostalgia a los amigos y se busca la posibilidad de reencontrarse o saludarlos vía internet. Es un día de mucho regocijo, encuentros y reencuentros.

Duele amar a alguien y no ser correspondidos. Pero lo que es más doloroso es amar a alguien y nunca encontrar el valor para decirle a esa persona lo que sientes. Tal vez Dios quiere que nosotros conozcamos a unas cuantas personas equivocadas antes de conocer a la persona correcta, para que al fin, cuando la conozcamos, sepamos ser agradecidos por ese maravilloso regalo. Una de las cosas más tristes de la vida es cuando conoces a alguien que significa todo y solo al final te das cuenta que no era para ti y lo tienes que dejar ir. Cuando la puerta de la felicidad se cierra, otra puerta se abre. Pero algunas veces miramos tanto tiempo aquella puerta que se cerró que no vemos la que se ha abierto frente a nosotros. Es cierto que no sabemos lo que tenemos hasta que lo perdemos, pero también es cierto que no sabemos lo que nos hemos estado perdiendo hasta que lo encontramos. Darle a alguien todo tu amor nunca es un seguro de que te amarán de regreso, pero no esperes que te amen de regreso. Solo espera que el amor crezca en el corazón de la otra persona. Pero si no crece, sé feliz, porque creció en el tuyo. Hay cosas que te encantaría oír que nunca escucharás de la persona que te gustaría que te las dijera. Pero no seas tan sordo para no oírlas de aquella que las dice desde su corazón. Nunca te des por vencido si sientes que puedes seguir luchando. Nunca le digas a una persona que ya no la amas si no puedes dejarla ir. El amor llega a aquel que espera, aunque lo hayan decepcionado, a aquel que aún cree, aunque haya sido traicionado, a aquel que todavía necesita amar, aunque antes haya sido lastimado, y a aquel que tiene el coraje y la fe para construir la confianza de nuevo. El principio del amor es dejar que aquellos que conocemos sean ellos mismos y no tratarlos de voltear con nuestra propia imagen, porque entonces solo amaremos el reflejo de nosotros mismos en ellos. No vayas por el

habilidad para hacer todo lo que quieras hacer. Espero que tengas suficiente felicidad para hacerte dulce, suficientes pruebas para hacerte fuerte, suficiente dolor para mantenerte humano, suficiente esperanza para ser feliz. Las personas más felices no siempre tienen lo mejor de todo, solo sacan lo mejor de todo lo que encuentran en su camino. La felicidad espera por aquellos que lloran, aquellos que han sido lastimados, aquellos que buscan, aquellos que tratan, porque solo ellos pueden apreciar la importancia de las personas que han tocado sus vidas. El amor comienza con una sonrisa, crece con un beso y muere con una lágrima. La brillantez del futuro siempre será basada en un pasado olvidado. No puedes ir feliz por la vida hasta que dejes ir tus fracasos pasados y los dolores de tu corazón. Cuando naciste, tú llorabas y todos alrededor sonreían. Vive tu vida de forma que cuando mueras, tú sonrías y todos alrededor lloren.

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0: Oye, Martín.
1: ¿Qué pasó?
0: ¿Nos echamos una manita de póker?
1: Pues si pa' eso me andas buscando. Vamos le entrando.

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El pueblo se levanta con alegría, cantándole al nuevo día, escuchando Así amaneció mi tierra.

Muchísimas gracias. No, pues así con esos aplausos, como digo siempre, al cabo esta es la última noche que canto. 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

Queridos amigos, les suplico perdonen a mi compañera. Se encuentra un poco indispuesta y... pero yo voy a tratar de complacerlos a ustedes. Ojalá que les guste. Muchachos, arránquense.

0: Menos mal que logró tranquilizarlos. Oiga, ¿qué le pasa a esa niña?
1: Usted sabe cómo son los artistas de temperamentales. ¿No hay de hablar de María Callos?
0: ¿Cómo Callos?
1: No, Callas.
0: No. No, pero dígale a Susana que como vuelva a hacerme otra cosa de estas, le cancelo el contrato.

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Bueno, pues buenos días, yo Raúl Aldana del Ra, estoy nuevamente con ustedes y el día de hoy sí entramos a buen tiempo. Son las 7:02 y quiero que este día lo pase bien usted, quiero acompañarle un ratito y pues esperando que pueda ayudarle un ratito de alegría, de reflexión, para que el día de hoy empecemos un hermoso día bonito. ¿Por qué? Porque ya nos permitió Dios, o como usted quiera, nos permitió Dios iniciar un nuevo día. Un día con todo lo que ello trae. ¿Qué tiene usted por delante el día de hoy? Quizá tiene un día hermoso que pueda usted disfrutar, o quizá tenga ante usted muchos problemas a resolver. Pero, pues bueno, habrá que pensar en que cuando menos tenemos la oportunidad de resolver esos problemas. Tenemos la oportunidad de hacer algo por resolverlos. Y tenemos la oportunidad o de dejarnos caer ante los problemas, o bien con valor, con coraje, con ganas de que las cosas salgan, enfrentarlos. Sí, amigo, sé que a veces las cosas se presentan muy difíciles, lo sé. A mí personalmente pues se me han presentado así. Pero también sé que si nos sentamos a llorar, pues la verdad no resolvemos nada. Y si queremos estar vivos en este mundo, la única manera es intentando resolver aquello que a veces parece difícil. Parece muy complejo. Sabe que aquí de este lado del micrófono hay alguien que cree en que la humanidad tiene algún valor. A veces parece que estamos ya metidos en un callejón que no tiene ninguna salida. Y sí, sí es cierto, a veces los problemas son muy fuertes. Pero también hay quien cree, o quien creemos, que Dios no te pone más de lo que no puedes aguantar. Así que si tienes un problema grave, seguramente es porque tendrás, quizá haya escondido en el fondo de tu cabecita, en el fondo de tu ser, la capacidad para salir adelante. Seguramente la tienes. Así que quizá el día de hoy valga la pena que empieces a pensar en que, bueno, estás hundido en un problema muy grande, pero también tienes la posibilidad de salir. Que no te dé miedo, que no te sientas criticado, porque muchas veces pues el que te critica, quizá por ignorancia, no está en tus zapatos. Y tú puedes el día de hoy sacar la casta, sacar el valor y decir, bueno, sí tengo esta posibilidad. Y piensa que si resuelves más pronto tu problema, más pronto se acabará el sufrimiento. De otro modo, seguirás en lo mismo. ¿Qué te parece si te pongo una cancioncita? ¿Qué te pondré? Bueno, vamos a poner a Juan Gabriel con una canción que seguramente te va a dar a pensar ante este día que se presenta con todas sus vicisitudes. Pero ahí está. Ahí está, y bueno, pues yo creo que si Dios nos lo dio es para que puedas resolver el día de hoy algo. Piensen que quizá estas horas del día sean buenas para que hoy mismo en la noche ya tengas algo de lo que tienes resuelto. Que ya empezaste a poner un granito para que eso se resuelva. Cuéntame si ya vas resolviendo, si ya pensaste algo, si esta plática te sirve de algo, si no te sirve. En fin, mi intención es que la pases el día de hoy bien. Vamos a oír a don Juan Gabriel a ver qué nos dice al respecto del nuevo día.

¿Qué te parece? Ya pronto saldrá el sol, en algunos de nuestros países ya está asomando, en otros está nublado. Pero buenos días a la vida, buenos días al amor. Seguramente tienes alguien que de repente te da una palabra de aliento. Y bueno, pues eso hay que valorarlo. Y tú, amigo, amiga, que sales a trabajar, que vas por en busca de tus esperanzas, de cumplir tus expectativas, y que regresas con la satisfacción de haber hecho un buen día de trabajo, de traer un poco del sustento para tu gente. Si me acompañas, pues piensa en que hoy es hoy. Quizás sea el último día, quizás sea uno de muchos que vas a vivir, no lo sé. Pero cuando menos es el primer día de los que te quedan. Y eso te permite, pues, tomarlos con mucho entusiasmo, ¿no? Como ves, hoy comienzas, hoy puedes comenzar una nueva vida. Hoy puedes comenzar a ser mejor. Hoy puedes comenzar a resolver. Hoy puedes comenzar a amar. Hoy puedes regresar y darle un beso a tu esposa o a tu esposo o a tu pareja o a tu mamá o a tu hijo y decirle te quizás hace mucho no lo has hecho. Quizá valga la pena que hoy, o si todavía no te vas, y tu pareja, tu mamá, tu padre, tu hijo están ahí, quizá valga la pena decirle al rato regreso, pero te quiero mucho. Por eso es que repetí de fondo la canción de Juan Gabriel. Está buena la canción de Juan Gabriel. Y bueno, ahora te voy a poner una cumbiecita para que el corazón se te alegre. ¿De qué te parece?

Son las 7 y cuarto de la mañana. Y verá que está alegre esta cumbia. El guarapo es un... Bueno, yo la verdad no sabía hace muchos años que era el guarapo. Y lo comento porque esta estación, si bien es cierto que pues internet no tiene la estación de radio mucho auditorio, pero el poco que tiene es selecto. Usted está entre los selectos. Y resulta de que nos escuchan en muchos países. Eso sí, tenemos la ventaja en internet de que no sabemos a veces dónde nos están escuchando. Y entonces resulta de que el guarapo es el jugo de la caña, el jugo de la caña de azúcar. Es muy rico, ¿eh? Antes se vendía mucho en nuestros países. Había, pues, hasta localitos pequeños donde se vendía el jugo de caña. Y nos daban unos vasitos de... Era muy, muy tradicional. Unos contenedores a los cuales se les adosaba un cucuruchito de papel, o sea, un pequeño, un conito de papel, y en ese nos vendían el jugo de caña. Y pues esta canción dice que quiero ver guarapera de tu sabroso guarapo. Supongo que está cantada, digamos, en un poquito de doble sentido, un poquito, pues, festivo, y supongo que tu sabroso guarapo, pues, es... supongo que se refiere a al jugo que vende, y un poquito en sentido doble a los labios de la chica. Y entonces, pues, es un poquito el sentido figurado. Y es hermoso que alguien piense así. Bueno, ¿qué te parece si ahora hablamos de algún otro temita después de escuchar la siguiente canción? Que espero que te guste la selección que el día de hoy, pues, pensado en que podría ser de tu gusto.

0: Hola amigos, pues qué quieren, que ya son las 7 con 21 minutos. Todavía le da tiempo a usted de hacer algo, de tomar su cafecito, de, pues no sé, de despedirse de su pareja, de despedirse del ser que quiere, de darle un beso antes de que se vaya. Y estamos hablando del miedo. Queremos hablar hoy un poquitín del miedo. ¿A qué tenemos miedo? Ya ves, tenemos miedo a cualquier cosa. Y aquí tenemos a una amiga que se reporta el día de hoy. ¿Qué piensas del miedo? ¿A qué le tienes miedo, amiga? Saluda a la audiencia.
1: Muy buenos días, gente del auditorio, Radio Fénix Internacional. Espero que todos se lo estén pasando muy bien. Y pues les voy a platicar que yo le tengo miedo al fuego, a las cosas que no conozco y a los autos cuando conducen a alta velocidad.
0: Y quizá la única manera de enfrentar el miedo es eso, enfrentarlo. Pero bueno, hay cosas que a veces sí son instintivas en nuestra, en nuestro vivir, por la vida, porque la evolución ha querido que también sea una manera de defendernos, de cuidarnos. Y en la canción anterior decíamos que cuando tú te hayas ido, y ahora te invito a escuchar una pequeña reflexión con esta canción de José José, Alguien Vendrá.

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¿Y qué tal, amigos? 7:28. La vida es un carnaval. Y a veces sí, nos, no cabe, o sea, no podemos negar que a veces las cosas se ponen difíciles. Pero también hay que tener el valor, a veces tenemos que tener el valor de sacar fuerzas de donde a veces casi ya no hay. Porque finalmente si logras resolver aquello que te aqueja, pues tendrás una mejor opción de vida, ¿no? Y decíamos que el miedo, a veces tenemos miedo a qué. Ni siquiera, bueno, a veces tenemos miedo a las cosas que sentimos que no somos capaces de hacer. Y yo quisiera tener

persona que se reportó ahorita, yo alguna vez oí alguno que me pareció interesante y decía: si tú intentas, el no ya lo tienes. Es decir, si tú quieres abrir una tiendita, no la tienes. ¿Y qué tal si la abres y te va bien? Pero si no la abres, de todos modos ya no lo tenías, ¿qué pierdes? En el caso, claro, de una tiendita sí puedes perder algo del dinero que tengas porque lo invertiste. Pero de todos modos no, o sea, hay cosas que no tenemos, que vamos, si tú vas a pedir trabajo y no te lo dan, pues no lo tenías. ¿Y qué tal si te lo dan? Y ese es el miedo a

festiva. Ya el otro día puse, hace unos días la puse, no aquí, no es, no en este segmento, pero bueno, pues a ver, de alguien que de alguna manera ve la vida con atrevimiento, digámoslo. Escuchemos pues a don Pedro Fernández. Ah, porque le decían Pedrito Fernández cuando inició su carrera. Me parece que no le gustó. Bueno, con cierta, pues no sé, yo no estoy seguro. Pienso que le podían haber dicho Pedrito Fernández, cobró cariño.

Ya son las 7:34 minutos. ¿Ya te tomaste tu cafecito? Ay, ahorita sí. Me hubiera traído mi café, pero pues no me lo traje. Pues ahora ya ni modo. Ahorita terminando, te aseguro que me voy a tomar un cafecito rico. Porque sí, sí se me antoja ahorita un cafecito. Está medio fresca la mañana. Ayer llovió por aquí bastante. Hubo zonas en que verdaderamente estuvo fuerte el chaparrón. Y hubo zonas en esta... Bueno, estoy transmitiendo desde la República Mexicana. Y hubo zonas en las que verdaderamente hubo inundaciones fuertes. Sí, siento que estamos desequilibrando un poco, pues, el clima, ¿no? De hecho, sí es verdad el cambio climático. Tal vez es un poco cuestionable, pero indudablemente estamos trastocando mucho la naturaleza. Y el asunto es que la naturaleza no lo puede cobrar, ¿eh? Ojalá que encontremos el justo medio para cuidar esta navecita espacial que es la Tierra y que nos está llevando a través del universo. Y debemos cuidarlo un poquitito. Debemos ser más conscientes de que sí es necesario cuidarlo. A la nave espacial que nos lleva, la Tierra, que es una navecita espacial o una navezota espacial. Y también debemos respetar a aquellos que van con nosotros. Estamos acabando con la vida animal, estamos acabando con la vida vegetal. No creo que seamos capaces de acabarla, ni una ni la otra, pero sí de causar daños que se pueden revertir contra nosotros. Así que, si tú puedes cuidar un poquito, no sé, no dañar a la vida animal, respetar un poquito la vida vegetal, y puedes tener una plantita y

desde luego comprendo al que le gusta cazar, al que le gusta sentir que tiene buena puntería, pero caray, si nosotros estuviéramos del otro lado y tuviéramos un poquito de conciencia, nos gustaría que nos cazaran de esta manera. Porque cuando tú te metas a un animal y le das un balazo a lo lejos, tienes todas las ventajas, todas las ventajas. Probablemente alguna que otra pequeña desventaja.

Dentro de 19 minutos estará aquí en estos micrófonos Don Víctor El Vier. No te vayas, porque en ese programa tú te podrás enterar de las noticias relevantes que privan en el mundo, que van cambiando los derroteros de no solo de una región, sino del mundo. Así que te invito a que te quedes después de estar conmigo, cosa que te agradezco, a escuchar las noticias de Don Víctor Elvir y el mundo. Y hablando del miedo, ¿no te das cuenta que, percátate de que al tener miedo estamos entregándole nuestras esperanzas precisamente al miedo? Hace ratito te decía, tienes ganas de poner una tiendita, un negocio, emprender algo nuevo, y de repente nos asalta el miedo de, ¿y qué tal si me va mal? ¿Y qué tal si fracaso? ¿Y qué tal si...? Y entonces le estamos entregando esas esperanzas que teníamos al miedo. Y muchas veces la esperanza está en base a algún sueño que teníamos. Y a veces llega alguien y dice, no, ¿qué crees? Que está bien difícil, no te metas en eso. Y entregamos nuestra esperanza que tanto habíamos, en la que habíamos tenido tantas expectativas, al miedo. Y el miedo nos inmoviliza y no nos deja

tenemos que hacer, lo que tendríamos que hacer si pensamos congruentemente, es bueno, sí, las cosas tan difíciles. Pero si mi esperanza, mi sueño había sido poner una paletería, un taller de bicicletas, hacerme ingeniero, subir una montaña, hay que hacerlo. ¿Qué puede pasar?

0: Son 12 minutitos para las 8 de la mañana, 13 con 48 UTC. Y a ver, este grupo que volví a dejar la canción de fondo, volví a ponerla. Este grupo es la inconfundible estilo, el inconfundible estilo de Los Ángeles Azules.
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0: Y bueno, es un grupo que viene de los barrios de nuestra Ciudad de México. Viene de un barrio muy conocido, y no precisamente por... Pero bueno, un barrio que se llama Iztapalapa, un barrio que tiene muchas cosas buenas, desde luego. Ahorita las cosas están un poco difíciles, pero bueno, tiene muchas cosas buenas. Aquí es donde se hace lo de la Pasión de Cristo cada año, y asisten miles de personas ahí. Es un apoteótico, un evento que

0: Este grupo proviene precisamente de este barrio de Iztapalapa. Y si ellos hubieran tenido miedo de hacerlo, pues no llegan muy lejos. Y sin embargo, su estilo, pues creo que se conoce por todo el mundo. Y si no, cuando menos, por el mundo de habla hispana, sí, seguramente. Seguramente ha ido a tu país, este grupo. Y pues has bailado muy probablemente con él. O cuando menos en los discos, en la radio, seguramente lo has escuchado. Y dice que le doy gracias a la vida por haberte conocido, muchachita consentida. Y por ahí va el mensaje. Y a veces encontramos a alguien y se regocija nuestro corazón. Y tú como hombre pues, le hablaste a una chica y te dijo que sí. Y a veces tenemos miedo porque qué tal y me dice que no. Pero si de todos modos no lo tienes, así que inténtalo. Ya me voy. Casi ya me voy, no sé si pueda poner dos cancioncitas más o una, pero te vuelvo a repetir, te pido de favor que te quedes aquí con mi amigo Víctor Elvir en sus noticias. Y de mi parte pues casi de todo, me voy despidiendo porque si no lo voy ya no lo hago adecuadamente. Y bueno, te voy a poner alguna otra cancioncita y espero que el viernes estés conmigo, procuraré estar aquí en este mismo horario y pues te agradezco que me escuches y te doy mi número por si te decides a comunicarte conmigo. 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

Pues te repito, muchas gracias por haber permitido que yo te acompañe un ratito en tu despertar en al inicio de esta mañana. Yo soy Raúl Aldana el Ra, y pues qué te puedo decir, que la pases bien, que tengas un hermoso día, que emprendas algo. Si es el día de hoy que puedes emprender tu sueño, adelante. Y pues como don Víctor Elvir ya está pues preparado con sus noticias para entrar, yo me despido con esta canción que muchas veces he puesto pensando en que ojalá la oigan por ahí y en algún momento pues se den cuenta que esta chica tiene calidad, a mi entender, cuando menos. Y ¿qué pasaría si tú te vas con mi amiga Ingrid Escalona? Escúchala, buenos días, que la pases bien, y el viernes nos vemos. Que la pases bien.

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0: Muy buenos días, amigos, amigas de Radio Fénix Internacional. Nos da mucho gusto saludarlos en esta mañana del 21 de julio del 2026. Agradeciendo a Dios Todopoderoso, pues la oportunidad que me da de estar presente para entregarles este bloque de noticias nacionales como internacionales. Más oigamos la respuesta. Que se vuelve una escuelita para todos. Ya estamos listos, prestos y dispuestos con un clima bastante agradable aquí en nuestra capital. Bastante sabroso el clima. Bueno, saludos para todos los amigos que nos escuchan. A nuestro querido amigo don Adán Ardón nos escucha allá en Olancho, allá en Juticalpa. Gracias, hermano, por estarnos escuchando. Y a usted que nos escucha en cualquier parte del mundo, gracias. Gracias por acompañarnos. El amigo Raúl Aldana también no se pierde estos programas. Y la amiga Everilda Moreno allá en México, en el puerto La Ilusión y en el Distrito Federal. Bueno, vamos a iniciar. Dice, a mí nadie nadie me quiere. Dice, ¿cómo fue que dijo aquí? ¿Cómo dijo? Que la gente está molesta con él. Dice el señor Nasser Afura por las decisiones que está tomando. Él dice que para beneficio del país. Lo escuchamos aquí en la noticia al día de la Fénix Internacional.
1: Estamos quitando la duplicidad de funciones. No podemos seguir gastando el dinero. Mire, perdemos en problemas técnicos y problemas no técnicos. Ajá. Y después de convertir esos problemas en planillas, lo terminamos gastando en mala administración. A muchos les caigo mal porque les he cerrado la puerta. Aquí hay que cuidar, cada lempira vale. Entonces le molesta a muchos, como estamos poniendo órdenes. Y antes era toda una jugarreta y una payasada de muchos años atrás. Ahora la cosa cambia. No es así. No me importa qué piensen de mí. Por aquí me entra y por aquí sale. Estamos decididos a cambiar Honduras. Y lo vamos a hacer con cada hondureño.
0: Ahora escuchamos ahí al presidente de la República, el señor Nasri Asfura. Bueno, con estas percepciones que se toma, que se tiene él, ¿verdad? Para cómo siente el entorno del país y la reacción del pueblo. Bueno, y también el señor Asfura está dando más de 7,000 títulos de propiedad en la zona norte del país. Escuchamos aquí en la noticia al día de la Fénix Internacional.
2: Del presidente Asfura entrega títulos de propiedad a 7,000 familias en San Pedro Sula. En un acto de justicia social, el gobierno de la República, a través del Instituto de la Propiedad IP, fortaleció este sábado la seguridad jurídica de alrededor de 7,000 familias de 240 barrios y colonias de San Pedro Sula, mediante un proceso de regularización predial que garantiza el derecho a la propiedad. El acto celebrado en la 105 Brigada de Infantería en San Pedro Sula fue presidido por el ministro de la Presidencia y presidente ad honorem del Consejo Directivo del Instituto de la Propiedad, Juan Carlos García, quien destacó que la legalización de los terrenos representa tranquilidad, estabilidad y nuevas oportunidades para las familias beneficiadas. A continuación, lo expresado por el secretario ejecutivo del IP, Luis Alberto Torres, y el ministro de la Presidencia, Juan Carlos García.
3: Del gobierno central, a nuestro designada presidencial, a nuestro coordinador general de gabinete de gobierno, al ministro de la presidencia, ministro de Lina, diputados del departamento de Cortés. No quiero extenderme porque yo sé que están impacientes, yo sé que están desde temprano esperando este momento, este día histórico, lo que representa para ustedes recibir ese documento que acredita su propiedad, que les da legalidad y certeza a su patrimonio. Pero hoy es un día histórico porque más de 7,000 familias del departamento de Cortés van a ser beneficiadas. Más de 1,000 títulos de propiedad que se están entregando y, como lo dijo el director ministro de Lina, en conjunto, Instituto de la Propiedad y el Instituto Nacional Agrario, hoy le estamos dando certeza jurídica a muchas familias. Gracias a los amigos de la CONAFED también por ser partícipes de este proceso de legalización de tierra para todos los pobladores. Queremos agradecer la confianza depositada en nosotros por parte del presidente de la República, Nasri Tito Asfura, y que sepa que le estamos cumpliendo al pueblo hondureño. ¡Feliz día a todos y que viva Honduras!
4: Muchísimas gracias. Estamos muy complacidos de estar esta mañana aquí en el departamento de Cortés, San Pedro Sula propiamente, en este acto conmemorativo para lo que es todas las familias que van a ser beneficiadas hoy. Yo quiero felicitar a mis compañeros, tanto de Lina, Javier Taladera, al director ejecutivo del IP, Luis Torres, por este enorme esfuerzo que están haciendo para lo que es la legalización de la tierra. Y como dice Marco Baday, es un tema que no hay que hacer ese tipo de arreglos con algunos disque propietarios de tierra. Hay que hacerlo legal, Marco. Y estoy de acuerdo con vos de ver este tema, cómo ir legalizando día a día la tierra. Ya lo dijo el director de Lina, vienen más, departamento de Lloro, de Cortés y otros departamentos aledaños, y este es un beneficio para toda la familia. Termino diciendo esto, familias beneficiadas, hoy pueden dormir tranquilos, que tienen una casa con papeles, que pueden hacer cualquier tipo de negociación para hacer emprendimiento por medio de alguna red bancaria, con esa titulación, con ese dominio que usted tiene ahora de propiedad. Pueden adquirir bonos, préstamos y otros temas relacionados para lo que es el crédito. Ya pueden dormir tranquilos teniendo esa propiedad y sobre todo pueden ir mejorando sus viviendas, sus terrenos y otras propiedades que puedan tener. Y sobre todo, como hablamos de familia, dejar un legado para sus hijos en este tema de derecho de la propiedad. Solamente felicitarlos, que Dios les bendiga y seguimos trabajando.
0: Seguimos aquí en las noticias del día de la Fénix Internacional, naturalmente por Radio Fénix Internacional, la voz de la inclusión. Bueno, y se disparan los precios del el plátano verde, el mínimo verde, ¿verdad? Allá le dicen guineo, allá en la zona norte, nosotros le decimos mínimo, que otros le dicen banano. El banano verde, se disparan los precios en la zona norte del país. Escuchemos aquí a los empresarios refiriéndose a la alza, y como que el plátano verde, como que el banano ha bajado aquí en cuanto a su producción y hasta posiblemente se ha importado de los países vecinos. Escuchemos aquí en la noticia al día de la Fénix Internacional.
5: Es un gusto saludarles desde la ciudad de San Pedro Sula y darles a conocer esta triste noticia que nos han brindado los comerciantes de los principales mercados de San Pedro Sula ante la escasez y el aumento. Las declaraciones de los afectados.
6: Bastante bien que ya a todos tenemos ya varios días de esa escasez. De hecho, cuando no hay guineos en la plaza, automáticamente se dispara el precio. Y la preocupación de nosotros es porque la verdad que a los platos de comida no se le ponen un día para otro. De repente nos gustaría saber una aclaración al ministro de Industria y Comercio, ¿a qué se debe la escasez? Porque al final nosotros los consumidores, los pequeños emprendedores somos los afectados.
5: ¿Cuánto tiempo llevan con esa escasez?
6: Ya van cinco días. Actualmente hoy lo cotizamos a las personas que nos venden y está a 2.50 y a 3 la unidad. La unidad de guineo. Entonces es algo preocupante, pues, porque nosotros somos emprendedores, estamos aquí luchando día con día, nos levantamos a las 5 de la mañana y nos acostamos a las 10 de la noche.
5: ¿Se descartan aumentos para las próximas semanas?
6: Posiblemente no, porque es un producto que viene de Guatemala, porque aquí, últimamente aquí, no hay producción. Y lo que produce aquí es exportado a otros países, que es pagado en dólares. Entonces, como la moneda está bastante devaluada, entonces nosotros estamos totalmente, como decimos nosotros, en espera.
5: ¿Qué alternativas tienen ustedes para poder suplir este producto tan esencial en la comida?
6: Al final, la alternativa que nosotros podemos tener, al final, ya de todo, aunque nos duele el corazón, es subirle el precio a la comida, porque quitarle no le podemos quitar. Lo único es que subirle y concientizar a cada persona que nos compra un platillo de comida, un pollo con tajada, con papa, que todo está por las nubes.
5: Bueno, los comerciantes han afirmado que de no encontrar soluciones en esta semana, se estaría incrementando el precio a los principales platillos aquí en la zona norte del país.
0: Bueno, y seguimos aquí en la noticia del día de la Fénix Internacional, y se terminó la fiesta para los invasores de terrenos, que aquí ha estado bien de moda de invadir terrenos ajenos, ¿verdad? Solo llevan a 50 personas, 100 personas e invaden esos territorios y se hacen los dueños, ¿ah? Pero ya se terminó mediante el acuerdo presentado por el Congreso Nacional de la República, en el cual pues se adueñaban de los terrenos y le exigían al gobierno que les dieran dinero para poder para poder sembrar, para poder levantar ese terreno. Ahora ya se les terminó la fiesta, dice aquí, de las nuevas disposiciones que ha estado tomando de manera rápida y el gobierno de la República mediante a su presidente del Congreso Nacional, señor Tomás Zambrano, y los 128 diputados. Escuchamos aquí en la noticia al día de la Fénix Internacional.
7: Sí, definitivamente con la nueva ley se le terminó la fiesta a los invasores de oficio especialmente, ¿va? Y también le mando un mensaje a todas aquellas personas que están ocupando terrenos irregularmente. Esta semana me reuní con altas autoridades del gobierno y me dijeron ellos, toda aquella persona que sea reseñada, que le encontremos dentro de una propiedad, esa persona no va a tener beneficio de la reforma agraria. Por eso le digo yo a los invasores hoy, le mando un mensaje a nivel de país, todos los invasores, si usted está dentro de una propiedad y usted tiene intenciones de ser beneficiario de la reforma agraria, sálgase de esa propiedad y busque un mecanismo diferente, como el Estado le pueda comprar tierras y les pueda dotar a ellos para que puedan producir. Pero todas aquellas personas que están invadiendo hoy y que son reseñadas no van a tener ejecución del beneficio de la reforma agraria. También hay otro punto muy importante. Todo aquel montón de abogados delincuentes que tenían infiltrados jueces, magistrados de las Cortes de Apelaciones, les terminó la fiesta. Porque todos esos recursos que ellos tenían en consulta, que era lo que paraba los desalojos, desaparecen. Van a ser fiscales de jurisdicción nacional, jueces de jurisdicción nacional, y todos esos recursos con la nueva ley van a quedar acéfalos y se van a poder liberar las propiedades de inmediato. Ahora, vamos a comenzar primero por el Bajo Aguán y después por todas las propiedades a nivel de país, pero se le terminó la fiesta a los invasores de oficio hoy con la nueva ley.
0: Bueno, se les terminó la fiesta, dicen aquí a estos invasores de oficio. Bueno, quiero agradecer la sintonía del señor Santos Espinal Montoya. Muchas gracias, Montoya, por estarnos escuchando. También al amigo Armando Sánchez. Ahí está el señor Armando Edilberto Sánchez escuchándonos. Muchas gracias. De igual manera, quiero agradecer a todos los amigos, ¿verdad?, que apoyan estos programas. Al amigo, el periodista Donay, ahí está escuchándonos también. Muchas gracias ahí por estar en sintonía con la Fénix Internacional. Bueno, tengo temas bien importantes internacionales, pero voy a cerrar con lo nacional. El Olimpia, el equipo Olimpia, ya volvemos a nuestras realidades. Nosotros, al terminar el Mundial, ya tenemos que volver a lo que tenemos. Nada que ver con lo que es el Mundial, como se juega en el Mundial, pero es lo que tenemos. Bueno, apoyémoslo, ¿qué vamos a hacer? ¿Verdad? Que de aquí nacen las selecciones de estos equipos de fútbol de la Liga Nacional, no aficionado, y pues, ni modo. Ese el nivel de fútbol que tenemos. Ojalá que se pueda levantar algún día. El equipo Olimpia está preocupado por la por la Supercopa que tendrá que disputarse este 23, este jueves, ante el equipo, el Club Deportivo Motagua, donde el Motagua se mira bien empoderado y que ha hecho unas nuevas contrataciones para este nuevo periodo de fútbol. Así que vamos a escucharlos aquí en la noticia del día de la Fénix Internacional.
8: El Olimpia está preocupado por la final de la Supercopa Hondureña. El equipo olimpista sabe de que este enfrentamiento no solamente es un clásico, no solamente es un título más en tu vitrina, sino que el enfrentamiento es contra un rival que si no le ganas, prácticamente lo motivas. ¿A qué me refiero con esto? Esta final, amigo, no solamente dictamina cómo vas a arrancar la temporada, sino que también rectifica todos los fichajes que has venido realizando durante este periodo de fichaje. Y claro, Olimpia es uno de los equipos más criticados porque muchos creen que los fichajes que el equipo olimpista ha hecho no son fichajes de acorde a lo que necesitaba. Mientras tanto, el equipo motagüense, actual campeón del fútbol hondureño y un equipo que se ha reforzado para competir la Liga Nacional y también el torneo centroamericano, es un equipo que va sobrado de confianza. Pero ¿qué pasa? Olimpia sabe de que si Motagua logra ganar esta final de esta Supercopa, Motagua iniciaría el torneo de Liga Nacional y la Copa Centroamericana con una motivación muy pero muy grande. Hay que recordar de que Motagua, uno de sus grandes problemas en el pasado, no era de equipo, no era prácticamente de que Motagua no tenía los fundamentos para lograr conseguir los objetivos, simplemente era la falta de confianza. Y es que siempre cuando le tocaba llegar a instancias finales, siempre la terminaba pechofriando. Entonces, en esta ocasión que se trata de una Supercopa, siento y creo que muchos de nosotros debemos de entender de que si Motagua logra ganarle al Olimpia de manera contundente una final al Olimpia, siento que esto lo motivaría y mucho cuidado con Motagua, que podría ir por el bicampeonato y por su primera Copa Centroamericana. Motagua de ley es el equipo que mejor juega al fútbol en la Liga Nacional, es el equipo mejor estructurado, equipo que tiene una idea de juego completamente clara y actualmente es el que mejor plantilla tiene en Honduras. Entonces, partiendo de esta base, Motagua parte de favorito en este partido, en esta Supercopa. Pero claro, si Olimpia le logra ganar a Motagua, esto le generaría muchísimas dudas a los mismos jugadores, al mismo cuerpo técnico, y esto volvería a pasar de que Motagua, a pesar de tener una plantilla muy buena, psicológicamente siempre se le mete de que cuando se enfrentan a equipos grandes históricamente, la vuelven a pechofriar. Entonces, mucho cuidado, porque tanto como Olimpia puede ayudar a Motagua a comenzar con todo en esta temporada, como también puede afectarle psicológicamente a los jugadores y recordarles que todas sus carreras han sido pechofriadas. Y esto lo tengo que decir con todo el respeto del mundo, pero es una realidad. El Motagua, siempre que se topaba con un equipo histórico en etapas eliminatorias y era el momento de ganar, Motagua la pechofriaba. Por eso les digo yo de que este partido, esta Supercopa, no solamente es una copa más, no solamente es para ganar dinero, no solamente es para comenzar la temporada de una buena manera, sino que hay muchas cosas importantes. También mencionando que la próxima semana se inicia la Copa Centroamericana. Entonces, ganar una final, ganar un título más, hace de que tu equipo llegue completamente confiado en las habilidades que tiene y pues intentando lograr hacer una excelente temporada.
0: Bueno, saltamos a lo internacional. Bueno, saludos a nuestro compañero Oscar Discoa Deportes. Oscar Discoa. Así que ya va a venir Oscar Discoa. Bueno, hoy no viene. Hoy no viene porque ya se terminó el mundial y no hay que informar ahorita. Así que, pues saludos a nuestro amigo Oscar Discoa. Que la pase bien ahí junto a su esposa, ¿verdad? Bueno, y aquí. Gran euforia en España por el gane de su selección y han sido recibidos por los reyes de España, los cuales les han dado unos premios bastante significativos. Así que muy alegre el rey de España junto a la reina de España, ¿verdad? Ahí está el rey Felipe, la reina Leticia y están también ¿cómo se llaman? Otro cuerpo real de allá recibiendo a estos muchachos, en lo cual pues promedia una edad de 27 años la selección española. Escuchemos ese recibimiento que les dio el rey Felipe a la selección de España, aquí en la noticia del día de la Fénix Internacional.
9: La familia real recibe a los flamantes bicampeones del mundo. La selección ya está en España y han cumplido con la tradición de ir al Palacio de la Zarzuela para compartir la copa y la victoria con el rey y la familia real. Aunque hace menos de 24 horas que los reyes y sus hijas vivieron in situ en Nueva York la victoria con los jugadores. Ahora ya, de manera oficial, se produjo el reconocimiento a los campeones. Tal y como sucedió hace 16 años, cuando Felipe y Leticia recibieron a la selección por su primer campeonato como príncipes de Asturias, y hoy lo hacen como reyes. Y también repiten la princesa Leonor y la infanta Sofía, que por aquel entonces eran aún niñas, y hoy son ya dos mujeres.
10: Aprovechad y quedaros con cada segundo, cada mirada y cada sonrisa, cántico o lágrima, con cada aplauso y tantos besos y abrazos que vais a recibir hoy y durante tanto tiempo. Os la veis grande.
0: Bueno, y aquí también nos muestran la fiesta allá en los vestuarios cuando ganó la selección de España Argentina. Dicen que hubo un fuerte operativo de antidoping antes del partido, allá en pues antes del partido de Argentina-España, ¿verdad? Le hicieron antidoping a las dos selecciones. Bueno, y eso es lo que se vivió ahí, según ellos tras cámaras, pero la verdad que muchos de ellos también mostraron al mundo cómo fue esa alegría que tenían ellos en los camerinos tras haber ganado al equipo argentino. Ahí escuchamos aquí la noticia al día de la Fénix Internacional.
11: Pero después en el vestuario siguió la fiesta. De hecho, podemos ver lo que pasó gracias a que los propios jugadores compartieron la celebración en sus redes sociales.
12: Cucu, una canción.
13: Cucurella entra en el vestuario con la copa dentro de una bolsa de plástico. Cucu, como si nada.
14: Campeón del mundo.
13: Pero Cubarsí nos recuerda lo que han conseguido. Manguerazos de champán para celebrarlo. Tras un partido de infarto, algunos reponen fuerzas y comen pizza después del palizón. Rodri nos enseña orgulloso su anillo de campeón del mundo.
15: Me cago en la hostia, man.
13: Nico Williams besa y besa su medalla mientras Lamine Yamal hace un gesto a lo Michael Jackson.
16: ¡Vamos, campeón!
13: Gaby y Fabián del mismo pueblo saludan a los palacios.
16: ¡Vamos, campeones del mundo!
13: Vemos a un Laporte bailongo al que le sigue el resto de jugadores. La juerga sigue en el autobús con música de Bad Bunny, que para eso están en Nueva York.
17: ¡Nueva York!
18: Miguel, el rival se ha quedado dormido, vente. Que no sé qué le pasa.
13: Ya en el hotel hay quien se mete en la cama con su réplica de la copa.
18: ¿Qué hace?
13: Para seguir soñando lo que soñaba con conseguir toda España.
18: ¿Qué hace?
0: Bueno, también al terminar el partido, Shakira fue centro de atención con un gesto que nadie esperaba. ¿Qué es lo que pasó? Vamos a ver, escuchemos aquí la noticia al día de la Fénix Internacional.
19: Cuando todos miraban al campeón del Mundial 2026, las cámaras captaron a Shakira haciendo algo que nadie esperaba. El estadio entero seguía temblando después del pitazo final. Más de 80.000 aficionados celebraban mientras los jugadores se preparaban para levantar el trofeo. Parecía que la historia de esa noche ya estaba escrita, pero de repente todas las luces se apagaron. Una sola silueta apareció en el centro del escenario. Era Shakira. Sin decir una palabra, comenzó a sonar una nueva versión de Waka Waka, mezclada con ritmos latinos y un coro interpretado por cientos de niños. El estadio completo dejó de mirar el trofeo y empezó a cantar al mismo tiempo. Lo más impactante ocurrió en el último minuto. Shakira pidió que apagaran la música por unos segundos. El silencio fue absoluto. Entonces levantó el micrófono y dijo: "El fútbol no pertenece a un solo país, pertenece a todos los que nunca dejaron de creer". La ovación fue inmediata. Jugadores de ambos equipos comenzaron a aplaudir, los entrenadores se abrazaron y miles de personas encendieron las luces de sus teléfonos, iluminando todo el estadio como si fueran estrellas. Las imágenes dieron la vuelta al mundo en cuestión de minutos. En redes sociales, millones de usuarios aseguraban que ese instante había sido incluso más emotivo que la entrega del trofeo. Y aunque el Mundial 2026 ya tenía un campeón, muchos fanáticos coincidieron en algo. El momento que jamás olvidarían fue cuando Shakira logró que por unos segundos todo un estadio dejara de celebrar una victoria para celebrar algo mucho más grande: la pasión que une al mundo entero.
0: Bueno, eso es lo que pasó, ¿verdad? Y eso, olvidar un ratito al público su enojo o su alegría, en lo cual se juntaron en un haz de fraternidad, ¿verdad? En unos momentos muy especiales que se vivieron en este al final de el partido. Bueno, y vamos a conocer por otro lado, ya vimos la emoción de los jugadores. Ahora vamos a ver la euforia del público español. Hoy es un día muy especial, el cual, por ser el último dedicado a este Mundial del 2026, estamos haciendo retoques muy importantes de lo que aconteció en este partido, después de este partido, cómo lo vivieron los jugadores y también cómo lo vivió la Su Alteza Real, el de Felipe y la reina Leticia, ¿verdad? Y también, ¿por qué no?, cómo lo vivió el pueblo, el público ya español, ¿verdad? ¿Cómo vivieron los españoles estos momentos? ¿Cómo lo celebraron? Hasta donde aguanta el cuerpo, dicen estos. ¿Ah? Escuchemos qué se nos traen los españoles, cómo disfrutaron estos momentos, y ya también cuando entró el equipo español y recorrieron todas las calles de Madrid. Escuchamos aquí en la noticia al día de la Fénix Internacional.
12: Se desató la euforia en España cuando su selección logró conquistar la Copa del Mundo. Tras recibir el trofeo, los jugadores partieron rumbo a Madrid, donde eran esperados con gran emoción. Aurelio Manzano ha seguido paso a paso la intensa y emotiva jornada y nos cuenta cómo celebran la victoria.
20: La celebración no se detiene para los campeones del mundo. Después de derrotar a Argentina ayer en la gran final de la Copa del Mundo en Nueva Jersey, poco después de recibir el trofeo, viajaron a España, donde eran recibidos con los brazos abiertos para festejarlo. Primero por los reyes en el Palacio de la Zarzuela y luego por el gobierno en Moncloa. Todo esto antes de su encuentro con los aficionados por las calles de Madrid hasta la emblemática Plaza de Cibeles, donde llegan todos los campeones. Una afición que enloqueció horas antes, cuando la Roja cumplía el sueño de toda España. Así reaccionaban los españoles al ver el gol que los convertiría en campeones del mundo y el único del partido. En Madrid, como en todo el país, los ayuntamientos y la Federación de Fútbol organizaron en distintos puntos y lugares grandes pantallas para que los aficionados pudieran disfrutar de la final, todos soñando con ganar.
21: Fue una noche de emoción y de mucha tensión. Por fin España ganaba la segunda Copa del Mundo.
22: Estoy más feliz que me lo he perdido.
23: Somos el mejor equipo del mundo, somos el mejor país del mundo. ¡Y que viva España!
24: Muy contento de ser campeones del mundo otra vez. Nos queda
25: muy, muy merecido. España ha hecho un gran mundial.
20: Sin duda, aquí no hay cansancio que valga, porque la celebración promete seguir hasta que el cuerpo aguante. En Madrid, España, soy Aurelio Manzano.
0: Bueno, ya para cerrar este bloque del Mundial, ¿verdad? Que estuvo impresionante en tres países del mundo. Primera vez, que yo recuerde, ¿verdad? Estados Unidos, Canadá y México. Pero nos viene aquí que este Mundial del 2030 será en seis países. Seis países. Entre los que recuerdo por ahí es Argentina, Uruguay, creo que Paraguay. Y por el otro lado sería España, Portugal y creo que es... Se me olvida el otro, creo que es Marruecos. Pero vamos a ver. Aquí nos cuentan cómo está esta situación. El estudio que ya se hizo, el balance de la situación donde va a arrancar el Mundial 2030 en las Américas. Escuchemos aquí en la noticia del día de la Fénix Internacional.
1: Se acabó la Copa Mundial de la FIFA 2026, pero viene el siguiente y el Mundial de 2030 va a ser distinto a todo lo que hemos visto. Nunca en la historia del torneo había habido seis países anfitriones en tres continentes distintos al mismo tiempo. Para que vayas entendiéndole y de paso ahorrando, aquí te explico todo. El Mundial de 2030 se jugará del 8 de junio al 21 de julio. Las sedes principales son España, Portugal y Marruecos. Tres países, dos continentes, Europa y África. Pero hay algo más. El torneo arranca simbólicamente en Sudamérica porque el 2030 es el centenario del fútbol mundialista. La primera Copa del Mundo se jugó en 1930 en Uruguay y 100 años después el torneo regresa ahí para arrancar. Uruguay, Argentina y Paraguay recibirán un partido cada uno como homenaje al origen del torneo. El partido del centenario se jugará en el Estadio Centenario de Montevideo, el mismo donde empezó todo. Y hay algo más que acaba de salir a la luz. El presidente de la Conmebol, Alejandro Domínguez, anunció que pretenden que el torneo de 2030 se dispute con 64 selecciones, el doble de las que participaron hace apenas 4 años en Qatar 2022. Si eso se confirma, sería la mayor expansión en la historia de la Copa del Mundo. Eso es la Copa Mundial de la FIFA 2030. 6 países, 3 continentes, 100 años de historias.
0: Bueno, con esto los dejo de las noticias nacionales y cierto retoque internacional, porque nos importa, porque nos gusta. Porque nos agrada el deporte, nos gusta el fútbol, nos gusta la esto cómo quedó, ¿verdad? Increíble. Todos daban por campeona a Argentina y también a Francia. Y pues se le daba un tercer o cuarto lugar a España. Pero España manifestó de manera suficiente y muy por encima de todos los pensamientos, muy por arriba de la de lo que cualquiera podía soñar como español, ¿verdad? El ser batido solo una vez en la portería en 8 partidos. Cuando España recibió solo un gol, los demás equipos como Argentina recibieron 8, 10, 12 goles, ¿verdad? Así pasó. Así que gran merecedor el equipo español. Bueno, con eso nosotros nos vamos dejándolos ya con la noticia internacional. Más oigamos la respuesta que se vuelve una escuelita para todos después de esta pausa. Quédate con nosotros que somos Radio Fénix Internacional, la voz de la inclusión.
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0: Este martes 21 de julio y comenzamos un nuevo resumen informativo. En los controles nos acompaña Estefan Defossé y estos son los titulares.
1: Andreína Flores.
0: Quinto día de manifestaciones en Ucrania contra el gobierno del presidente Zelensky por haber destituido al ministro de la Defensa, Mikhailo Fedorov, muy popular por su mano dura contra la corrupción. Donald Trump recibe en la Casa Blanca al presidente del Líbano, Joseph Aoun, una reunión que busca concretar un alto al fuego con Israel y lograr la retirada del ejército hebreo del sur del Líbano. En Colombia, el presidente Gustavo Petro defiende sus resultados en materia militar durante su último discurso como mandatario antes de la toma de posesión de Abelardo de la Espriella el 7 de agosto. Comenzamos así nuestro resumen de las noticias más importantes del mundo a esta hora. Sean bienvenidos. Escuchamos el ambiente de las manifestaciones en Ucrania que ya cumplen 5 días y que se han convertido en las más grandes que se han producido contra el gobierno del presidente Zelensky desde la invasión rusa. Los manifestantes se piden a gritos el regreso del ministro de la Defensa, Mikhailo Fedorov, muy popular entre la gente por su mano dura contra la corrupción. También piden la dimisión del comandante en jefe de las Fuerzas Armadas, Alexander Sirsky. Delia Runategui nos explica la situación.
2: Según declaraciones del propio exministro, las desavenencias con Sirsky fueron la causa de su destitución, ya que el comandante en jefe habría planteado un ultimátum a Zelensky para que lo cesara. Estas discrepancias estarían relacionadas con las reformas que Fedorov pretendía impulsar dentro del ejército, las cuales no habrían sido bien recibidas por parte de la cúpula militar. Las críticas a Sirsky también se han extendido en el seno de las Fuerzas Armadas. Varios oficiales han expresado públicamente su preocupación, acusándolo de basar su liderazgo en la lealtad personal y el control manual, en lugar de fomentar la iniciativa y una estructura de mando eficaz. Las Fuerzas Armadas necesitan cambios urgentes, de lo contrario podríamos ser derrotados, advirtió el subcomandante del 11º Cuerpo, el general Sergei Sobko. El descontento popular sigue creciendo pese al reciente nombramiento del reputado oficial de operaciones especiales, Yevgeny Yamara, como ministro interino y a la promesa de Zelensky de continuar con todos los programas activos para fortalecer el ejército.
0: Gracias, Adelia. Y hoy el presidente del Líbano, Joseph Aoun, llega a la Casa Blanca para reunirse con Donald Trump. El objetivo principal es concretar un alto al fuego con Israel y negociar el apoyo de Washington para lograr la retirada del ejército israelí de las regiones libanesas que ocupa. Escuchemos a Joan Cabacés Vega, quien nos habla de las llamadas zonas piloto, justamente parte de esas regiones en donde se ha desplegado el ejército libanés para retomar el control de seguridad. Joan Cabacés Vega desde Beirut.
3: El plan de paz de Estados Unidos para terminar con el conflicto entre Israel y Hezbollah se mueve, aunque lo hace tan despacio que los libaneses no le ven el fin a la ocupación israelí. El acuerdo que la Casa Blanca alcanzó en junio con los gobiernos israelí y libanés contempla la creación de zonas piloto, áreas donde Israel debe levantar la ocupación a cambio del despliegue del ejército libanés, que debe asegurarse el control del territorio en detrimento de Hezbollah. Para sorpresa de Líbano, las primeras 3 zonas piloto que Washington anunció el lunes incluyen 2 áreas donde el ejército israelí no tiene presencia. Pese a ello, el primer resultado positivo del acuerdo ha llegado este martes, cuando las tropas israelíes se han retirado del municipio de Zautar Garbie, cerca de Nabatie. Muchos miran, sin embargo, el plan de paz con escepticismo. Israel ocupa más de 600 kilómetros cuadrados y reitera que no se retirará del todo mientras perciba que Hezbollah sigue suponiendo una amenaza. Todo mientras Israel sigue arrasando las aldeas que ocupa. Lo hace ante el silencio del gobierno de Donald Trump, con quien el presidente libanés Joseph Aoun se reúne este martes en Washington. Desde Beirut, para Radio Francia Internacional, Joan Cabacés Vega.
0: Y también en Medio Oriente, Estados Unidos atacó a Irán por 10ª noche consecutiva. Las autoridades iraníes acusan a Washington de haber bombardeado el área de una central nuclear en funcionamiento, lo cual ha encendido las alarmas mundiales ante el riesgo de un accidente nuclear. Mientras tanto, los rebeldes hutíes de Yemen anunciaron un bloqueo marítimo contra Arabia Saudita, lo que amenaza la capacidad del principal exportador mundial de petróleo y complica aún más la situación en la región. Carlos Herrera.
4: Evans. Condenado enérgicamente por Arabia Saudí, primer exportador mundial de crudo, la decisión de los hutíes de taponar el estrecho de Bab el-Mandab, que da acceso al Mar Rojo, hace temer un choque mucho más grave debido a su importancia como ruta alternativa a Hormuz. Esto es lo que estima el secretario general de la ONU, Antonio Guterres. La coalición de Arabia Saudí en Yemen ya ha anunciado que responderá con fuerza y rotundidad y ya ha comenzado a desplegar medidas defensivas en sus barcos que transitan por el estrecho de Bab el-Mandeb. Irán había estado presionando a los hutíes para que cerraran este paso si Washington continuaba atacando la infraestructura eléctrica iraní. Los hutíes, recordemos, controlan gran parte del norte de Yemen, incluida la capital Sanaa, y ya amenazaron la semana pasada con atacar instalaciones petroleras saudíes. El cierre total de este otro estrecho reduciría el suministro mundial del petróleo en un 7% al dejar a la mayoría de las exportaciones sauditas sin salida de la región, un golpe que sumaría el recorte del 10% ya provocado por la guerra en el Golfo. El precio del petróleo subió brevemente tras el anuncio de los hutíes, aunque luego ha ido cediendo parte de esos aumentos ante la expectativa de los operadores de un posible avance diplomático.
0: Avanzan los incendios en España con dos focos importantes. El primero en la provincia de Guadalajara, en la región

0: 300.000 personas, se estima que unas 300.000 personas pierden la vida prematuramente a raíz de la contaminación, de los incendios. Evidentemente no estamos hablando de personas sanas, sino de bueno, personas que pues, ya presentaban alguna patología previa. Estamos viendo cómo los incendios pueden conllevar problemas en la calidad de aguas a raíz de esos procesos erosivos que antes comentábamos. Se arrastran las capas del suelo hacia los ríos y entonces, bueno, en muchas ocasiones, tanto las aguas superficiales o incluso las aguas subterráneas van a dejar de ser aptas para consumo humano.
1: Era Víctor Resco, profesor de Ingeniería Forestal desde España. Y vamos ahora a Reino Unido. El nuevo primer ministro Andy Burnham ya está tomando las primeras decisiones de su mandato y entre ellas ha eliminado el IVA, el impuesto al valor agregado de las facturas de electricidad en hogares, una medida para tratar de levantar el poder adquisitivo británico, que es el primer dolor de cabeza en el país. Conversamos con Fernando Casal, profesor de Ciencias Políticas en la Universidad de Nottingham, para analizar qué esperan los británicos de Andy Burnham como nuevo primer ministro.
2: La única forma que tiene el primer ministro de un poco regenerar o devolver la confianza de los electores, que se ha mermado mucho desde las últimas elecciones en el Partido Laborista, es haciendo malabarismos entre el partido de derecha radical, ¿no?, el de Farage, y los verdes. Porque claro, el problema está en que si no recorta la inmigración, obviamente eso le da alas a Farage, ¿no? Por el otro lado, si es demasiado radical o si, por ejemplo, decide no incrementar impuestos, eso le va a dar alas al Partido Verde, ¿no? Esto se ha visto en muchas de las, bueno, se vio en las elecciones locales, obviamente. El éxito que puede llegar a tener es intentar, ¿no?, mantener una postura equilibrada entre estas dos posiciones, porque si no, lo que va a pasar es que va a perder votos por la derecha y va a perder votos por la izquierda.
1: Era el profesor Fernando Casal, entrevistado por Yago Martín. Nos vamos ahora a Colombia, donde este 20 de julio, Día Nacional, Gustavo Petro pronunció su último discurso como presidente, solo días antes de que Abelardo de la Espriella asuma el poder como nuevo mandatario el 7 de agosto. Petro defendió los resultados de su gobierno, especialmente en materia militar, y este lunes también se instaló un nuevo Congreso de la República en Colombia para el periodo 2026-2030. Ubaldo Bravo, con los detalles.
3: Fue el último discurso de Gustavo Petro como jefe de Estado de Colombia, país que gobernó desde agosto de 2022. Antes de dirigirse al Congreso, como lo indica el protocolo, Petro, primer presidente de izquierda, organizó un evento en el sur de Bogotá frente a miles de simpatizantes.
4: Pudo ser mejor, claro, pero un gobierno que creo pasará a las páginas de la historia como uno de los mejores gobiernos de la historia de Colombia.
3: Luego, en el Congreso, siguió defendiendo su gestión con cifras. Dijo que la pobreza pasó de 45% en 2020 a 28% en 2025 y que en 2026 podría bajar hasta el 25%. También aceptó que su gobierno no pudo reducir la violencia como lo deseaba.
5: Mi gobierno no se escapó de la tendencia general, no es un caos, siguió igual. Yo hubiera querido que se desplomara con otro proceso de paz.
3: Este mismo lunes, los nuevos congresistas asumieron sus cargos y le dieron la espalda al presidente electo Abelardo de la Espriella, pues votaron en contra de su candidato a la presidencia del Senado. Es la primera vez que en Colombia se une la izquierda y la derecha en contra de la extrema derecha.
1: Gracias, Ubaldo. Y un temporal de intensas lluvias golpeó a Chile, dejando 100.000 personas aisladas y más de 2.200 damnificados. Las precipitaciones que comenzaron el 15 de julio afectaron especialmente el norte del país. Nuestro compañero Yago Martín nos explica el origen y las consecuencias de estas inusuales lluvias extremas.
6: El presidente del país, José Antonio Kast, decretó el estado de catástrofe en la zona para permitir el despliegue de militares y de recursos de ayuda lo antes posible. Las lluvias afectaron las regiones desérticas de Coquimbo y Atacama, esta última considerada el territorio más árido del planeta. Es por ello que Leo Bruford, meteorólogo del Centro Meteorológico de Chile, califica de inéditas estas lluvias.
7: Se trató de un sistema o de un tren de sistemas frontales que se aproximó a la zona centro-norte del país y que venía acompañado con un río atmosférico de categoría 4. Que es intenso. Entonces, esto crea las condiciones propicias para que los sistemas frontales dejen precipitaciones fuertes e intensas, y sobre todo en corto periodo de tiempo. Y esto, además, en zonas que hace años que no precipitaba, en que posiblemente las quebradas estaban con basura o los terrenos no estaban acondicionados para recibir precipitaciones de tal envergadura, que

0: terminaron causando la afectación de aluviones, eventos de remoción en masa en la zona.
1: El experto insiste en que este suceso meteorológico es inusual y no tiene por qué repetirse, pero que pudo haberse provocado por el Niño. Este es un fenómeno climático que tiene influencia en la región y ocurre cada 3 o 5 años.
2: Gracias, Santiago. Y terminamos hablando de la estrella de la selección argentina, Lionel Messi, que llegó este martes a su país para descansar con su familia en Rosario, su ciudad natal, eso sí, luego de perder frente a España en la final de la Copa del Mundo. Así ponemos el punto final a este resumen.
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5: Buenos días, hoy es martes 21 de julio.
6: Y desde Nueva York, estas son las noticias más importantes. Ahora, cuarta muerte confirmada. Es por el brote de legionela en Manhattan. Hay 7 personas en el hospital. Ocurre cuando las autoridades locales dicen que el foco de estas infecciones ya está detectado. Les diremos qué aconsejan los médicos. La respuesta de la ciudad de Nueva York a ICE. Something that we will also do everything in our power to protect New Yorkers from. Entrevistamos al alcalde de la ciudad, Mamdani, asegura que usarán todos los poderes que tenga para frenar arrestos de inmigración. Nos dice qué respuesta logró del presidente Trump cuando hablaron de ICE. También nos dice cómo vivió la final del Mundial y finalmente revela a quién le iba.
5: Por cierto, las celebraciones en España dejaron al menos 2 personas sin vida y casi un centenar de heridos. Hablamos de esto y también inmigración. Denuncia arresto violento.
7: No, he has no gun.
5: Le rompen el vidrio y actúan porque creen que tiene un arma. Un inmigrante narra cómo le detuvieron en Arizona y las condiciones que le obligaron a autodeportarse a México. La patrulla fronteriza responde. Tormentas peligrosas.
8: Desde Nueva York hacia la ciudad de Washington se esperan fuertes tormentas con el potencial de generar tornados, granizos y vientos fuertes. Mientras tanto, en el sur del país, la tormenta tropical Berta amenaza al estado de Luisiana. Les tengo el pronóstico del tiempo en breve, pendientes.
5: Prevenir la ciclosporosis, ya que sigue sin ser localizado dónde surge el brote de este parásito que causa una fuerte diarrea y problema estomacal en miles, buscamos formas de cuidarnos. Le preguntamos a un doctor qué medidas de precaución podemos tomar. Y hablamos de los mitos de conducir rápido. ¿Pisarle al acelerador nos ayuda realmente en algo? Hay un nuevo estudio que arroja resultados. ¿Realmente llegamos más rápido? ¿Qué tanto combustible gastamos en ello? Un experto les tiene consejos esta mañana.
6: Aquí en Noticias Telemundo Ahora.
5: Hola, muy buenos días. Soy Claudia de la Fuente. Un gusto saludarles desde Miami. Quédese que tenemos mucha información y buenos días, Dami.
6: Buenos días desde Nueva York, Claudia. En especial te mando saludos de toda nuestra gente que nos ve cada mañana a través de Telemundo 47 y de nuestra plataforma de streaming Noticias Telemundo Ahora. A ti y a todo el equipo les mandan muchos saludos cada día cuando estamos aquí en el terreno.
5: Agradecidos de poder contar con su confianza y de que te los hayas podido encontrar cara a cara en estos días de cobertura especial desde Nueva York.
6: Sin duda. Luego hablaremos y sonreiremos más desde Nueva York, pero antes tenemos que actualizar aquí con esa muerte confirmada, cuarta muerte confirmada por el brote y la enfermedad del legionario aquí. Esta infección respiratoria grave que sigue afectando esta zona donde estamos, Manhattan. Así que Marisette Berení nos actualiza con lo último.
9: 4 personas han muerto y decenas han enfermado por el brote de legionela que mantienen alerta al Alto Manhattan. Mientras las autoridades intentan contener la propagación, continúan inspeccionando y desinfectando las torres de refrigeración de los edificios para identificar el origen de la bacteria. Tras confirmarse la cuarta muerte, el comisionado de salud expresó sus condolencias a la familia de la víctima y aseguró que la investigación continuará hasta eliminar cualquier fuente de exposición. Esto ocurre mientras residentes admiten que el brote ya les genera preocupación.
10: Oh, da miedo, especialmente para gente como yo, que yo soy, voy para 70 años, la gente mayores, la gente que tienen enfermedades, los niños, y más en Nueva York con tanta gente que tienen asma.
11: Due to the aggressive strategy of
9: el alcalde Soran Mandani afirmó que la ciudad ha desplegado una estrategia agresiva de pruebas, controles y medidas correctivas en los sistemas de enfriamiento. Hasta el lunes, el Departamento de Salud reportó 76 casos confirmados, 7 hospitalizados, 53 pacientes dados de alta, 12 personas que no requirieron hospitalización y 4 fallecidos.
12: Muy complicado lo del aire acondicionado, tenerlo limpio. O sea, son sistemas que son como que de todo un edificio, que es complicadísimo. Sí. Yo, por ejemplo, donde vivo, pues no sé cada cuánto limpien los filtros.
9: La legionela es una bacteria que crece en agua tibia y puede provocar un tipo grave de neumonía al ser inhalada a través de pequeñas gotas de agua contaminada.
13: Las torres de aire acondicionado, tienes la agua en esas torres, puede quedarse contaminada con la bacteria.
9: Los especialistas advierten que el riesgo es mayor para adultos mayores de 50 años, fumadores y personas con enfermedades crónicas o sistemas inmunológicos debilitados.
6: Es que en los últimos 4 días, cada día se ha confirmado una nueva muerte aquí en Nueva York. Hasta ahora mucha gente nos ve desde el área de Nueva York. Mariset, ¿qué deben hacer? ¿Qué deben hacer para prevenir?
14: Sí, Damián, te cuento que las autoridades insisten en que el agua sigue siendo segura para beber, cocinar y bañarse y que la legionela no se transmite de persona a persona, pero también advierten que quienes hayan estado en la zona afectada desde finales de junio y presenten fiebre, tos y hasta dificultad para respirar, deben acudir al médico inmediatamente.
6: Importante acudir al médico inmediatamente. Mariset Bereni, gracias por esta actualización sobre esta información que afecta tanto aquí en Nueva York. Y también aquí en Nueva York, en las últimas horas, conocimos la sentencia al narcotraficante mexicano Ismael el Mayo Zambada. Fue aquí en una corte de Nueva York, en Brooklyn. Le impusieron una condena grave de cadena perpetua. También tendrá que pagar una multa de 15,000 millones de dólares. ¿Cómo? Confiscándole propiedades y cuentas bancarias. Zambada tiene 76 años, por eso y por sus problemas de salud, sus abogados insisten que lo envíen a una prisión medicalizada. Quieren evitar una de máxima seguridad, la de Colorado, que es en la que cumple condena el Chapo, con quien lideró el cártel de Sinaloa. El Mayo leyó también ahí dentro, en estas imágenes, en estos bocetos que ven, leyó una carta, se disculpa por sus actos, pide un cese de la violencia en México y le dice a los jóvenes, no sigan mis pasos. Y aquí en Nueva York también en las últimas horas entrevistamos al alcalde de la ciudad, Soran Mandani, dice que usarán todo lo que tengan bajo su poder como ciudad para frenar nuevos arrestos de inmigración. Hablamos con él en el edificio de la alcaldía, aquí lo ven, sobre las muertes recientes por disparos de ICE, sobre los arrestos de inmigrantes, y nos dice qué respuesta logró del presidente Trump cuando le dijo que él está totalmente en contra de la agencia de inmigración.
15: Para el ICE, las acciones de control migratorio pueden implicar incluso la ejecución extrajudicial de personas en todo el país. Y eso es algo a lo que no solo nos oponemos profundamente, sino que también haremos todo lo que esté a nuestro alcance para proteger a los neoyorquinos de ello.
6: ¿Y qué herramientas está utilizando actualmente para evitar estas detenciones?
15: Se las voy a enumerar. Nunca colaboraremos en la aplicación de leyes migratorias civiles. Estamos orgullosos de ser una ciudad santuario. Eso significa que tenemos una política según la cual, a menos que un agente de ICE presente una orden judicial firmada por un juez, no permitiremos su entrada en propiedades de la ciudad.
6: A través de estas líneas de ayuda, de las fuerzas del orden, de todos los sistemas que tienen implementados aquí, ¿han notado algún cambio en los operativos de ICE en las últimas semanas? Es decir, ¿un aumento de detenciones?
15: Creo que puedo decirles que hemos visto un tipo de medidas de control migratorio que van mucho más allá de lo que la mayoría de los neoyorquinos quieren ver, de lo que la mayoría de los estadounidenses quieren ver. Y cada vez que esto sucede, deja aún más personas sumidas en el miedo. A veces la gente piensa que solo hay que temer al ICE, dependiendo de su propio estatus migratorio. La verdad es que he conocido a muchos neoyorquinos que tienen una tarjeta de residencia o ciudadanía, que están aterrorizados incluso de salir a la calle debido a lo que estamos viviendo.
6: Se reunió al menos dos veces con Donald Trump. Dijo usted que las conversaciones fueron productivas. ¿Le pidió explícitamente al presidente Trump que detuviera las redadas de ICE aquí en la ciudad de Nueva York?
15: Le dije directamente al presidente que considero que las medidas de control del ICE son crueles e inhumanas y que no contribuyen en nada a la seguridad pública.
6: ¿Cuál fue su reacción cuando mencionó eso?
15: Creo que está claro que el presidente y yo tenemos muchas diferencias. Uno de los temas es el ICE y su funcionamiento. Pero siempre seré sincero con el presidente, tanto sobre lo que yo siento como sobre lo que sienten los neoyorquinos en general.
6: Así que simplemente aceptó su visión, pero sin dar una respuesta.
15: Creo que es un punto de desacuerdo, y esto quedó claro en la conversación.
6: Desacuerdo total, admite que no logró un avance por parte de Donald Trump sobre ICE y sobre el trabajo y las redadas de ICE. También le preguntamos sobre la final del Mundial de Fútbol. Finalmente, porque no lo había dicho públicamente, reveló a quién le iba, si a Argentina o a España. Lo veremos, Claudia, en unos minutos aquí en Noticias Telemundo Ahora.
5: Sí, Damián, va a ser muy interesante ver cómo evolucionó, ¿no?, todo ese comportamiento y esa reticencia que tenía al principio con la FIFA y que, bueno, al final terminó yendo ahí al partido. Muchas gracias y bueno, enseguida conectamos ahí en Nueva York en vivo con más información. Nosotros también tenemos que contarle de lo que sigue sucediendo en el resto del país. Aquí, de hecho, adelantamos que ya identificaron a los dos soldados muertos en la guerra en Medio Oriente. James Feehan, de 25 años, de Hawái, e Isabela González, de 19 y originaria de Texas. Emilio Ramos, de nuestra estación en Dallas, conoció más del lugar donde la joven hispana creció y se formó y la manera en que la están recordando.
16: Isabela González.
17: Isabela González portaba orgullosamente las insignias del ejército de los Estados Unidos en su estola de graduación cuando recibía su diploma durante la ceremonia en la preparatoria Hebron a la que asistía en Carrollton.
16: Isabela González.
17: En un comunicado, el Distrito Escolar de Louisville comparte que, luego de la graduación, asumió el llamado para servir en las Fuerzas Armadas y que honrarán su legado, que vivirá para siempre en los corazones de toda la comunidad. La joven, que tenía 19 años, figura entre las víctimas mortales más recientes del conflicto entre Estados Unidos e Irán. El Departamento de Guerra confirmó que murió en combate durante un ataque enemigo en una base aérea en Jordania. Era parte del primer batallón del Regimiento 57 de Artillería de Defensa Aérea y Antimisiles. Otro soldado identificado como primer teniente, Tyler James Feehan, de Hawái, también falleció.
18: Great people, those great patriots were out there fighting that Iran cannot have a nuclear weapon.
19: Our hearts go out to these families. These are heroes that pay the ultimate price.
17: El presidente Donald Trump dijo que bombardearon a Irán en respuesta a las muertes de los soldados estadounidenses y que la intervención militar ha sido necesaria para evitar que el Estado Islámico construya un misil nuclear. Además, confirmó que asistirá al traslado digno de los soldados fallecidos.
20: Tristemente, en esta ocasión es Estados Unidos que está solo tratando de negociar con Irán en una manera que nos falte el apoyo de la comunidad internacional también. Es algo que a las familias que tienen soldados sirviéndole a la nación es una pesadilla, ¿no? Porque de un momento se habló que esto se va a acabar rápido.
5: Sí, sí, desde hace semanas se decía eso. Hay más de 100 heridos también. Descansen en paz estas personas y gracias por su servicio. Vamos con Carlos Robles, que nos tiene también con el ojo bien puesto en las tormentas peligrosas que pueden afectar a varias partes del país. Buenos días.
8: Buenos días, Claudia. Buenos días, amigos televidentes. Oye, mensaje esencial para Damián, que está en Nueva York. Watch the storms. Realmente, hoy se espera un día muy peligroso en el noreste de los Estados Unidos. Les explico por qué. Vean que ya las tormentas comienzan a hacer en el Valle de Ohio erupción. Inclusive, hay 30 millones de personas desde Pittsburgh, Pensilvania, hacia Nashville, Tennessee, y desde Nueva York hacia la ciudad de Washington, bajo vigilancia de inundaciones. El por qué, más allá de que las tormentas van a ser peligrosas, traen consigo mucha lluvia que puede estar generando en estas megalópolis actividad de inundaciones. Fíjese, hay un sistema frontal que estará transcurriendo a través del noreste del país justo entre 5 a 7 de la noche, en el momento cuando nuestra atmósfera está más inestable. ¿Qué ocurrirá? ¡Boom! El estallido de poderosas tormentas. Inclusive, la ciudad de Nueva York hacia Washington se encuentra en nivel 3 de tiempo severo. Significa que las tormentas van a ser de larga duración. Incluso pueden estar generando tornados bastante potentes. Luego el frente se mueve hacia el sur y empuja estas tormentas para mañana hacia las Carolinas, donde en estos sectores nuevamente pueden estar viendo tormentas. Sin embargo, me inclino a pensar de que las tormentas en las Carolinas no deberían ser tan intensas ni tan longevas durante el día de mañana en este sector. Así que la realidad es que desde Boston hacia la ciudad de Raleigh fácilmente pueden caer más de 3 pulgadas de lluvia, complicando la situación porque estas localidades obviamente tienen mucho concreto, mucho asfalto, y cuando llueve de forma intensa, usted lo sabe, vemos inundaciones repentinas en estas ciudades.
0: Gracias, Carlos. Sí, es para tomarlo muy en serio siempre que insistimos con ese tipo de pronósticos. ¿Y qué decir de la tormenta tropical Berta? Finalmente ya podemos llamarle así después de la evolución que tuvo.
8: Correcto, porque el avión Casa Huracán llevó a cabo un sobrevuelo sobre ella, encontró vientos sobre las 40 millas por hora y ya se define de forma mucho más evidente un centro de circulación. ¿Cuáles son los efectos por el momento? Mire, actividad de lluvia realmente para lo que es el Panhandle de la Florida. Tiene vientos ya de 50 millas por hora. Se han emitido vigilancias de tormenta tropical desde Panama City en la Florida hacia New Orleans en el estado de Luisiana. Debería moverse ahora hacia el oeste, adentrándose cercano a New Orleans entre lo que es el miércoles en la tarde hacia el jueves en la madrugada, y luego tomando ese giro totalmente hacia el oeste que lo llevará hacia la ciudad de Houston, ya degradado como una depresión. Todas las simulaciones meteorológicas sugieren que el escenario meteorológico no es conducente para que este sistema pueda ganar intensidad rápidamente. Así que esto es positivo en el sentido que no esperamos un ciclón mayor afectando desde Luisiana hacia Texas durante los próximos días. El mayor impacto, como hemos dicho, actividad de lluvia, particularmente para el estado de Luisiana, donde se pueden recoger más de 5 pulgadas de precipitaciones. New Orleans tiene que estar atento al paso de esta tormenta.
0: Claro, la evolución la seguimos paso a paso contigo, Carlos. En breve te vemos. Gracias.
8: Claro que sí.
0: Hay que hablar de las celebraciones de la final del Mundial en España, que sí, fueron de mucho color, de mucha alegría, pero en algunos puntos acabaron en contraste. Dejaron 2 muertos, más de 80 heridos y al menos 12 detenidos en todo el país. Los fallecidos se reportaron en Salamanca y Castilla-La Mancha. Son un menor de 13 años y un joven de 20. Fueron en hechos separados. En Madrid hubo detenidos por delitos de odio y disturbios, mientras que en Barcelona hubo otras situaciones durante la noche. Pero como ven, realmente hubo mucha, mucha fiesta, mucho color en lo que respecta a esa celebración que se dio particularmente en Madrid. Afortunadamente, el resto transcurrió sin incidentes, entre mucha alegría, especialmente en la capital, a donde anoche llegaron los campeones para recorrer las principales calles y saludar a más de 2 millones de personas que, según fuentes oficiales, se dieron cita para celebrar el nuevo título. Irene Sánchez, de Telemundo Miami, nos reporta desde allí lo que vivieron.
21: Con un verdadero baño de multitudes. Así recibió España su selección después de su triunfo en el Mundial.
22: Estamos muy orgullosos de que hayan ganado a 16 años y pues es un orgullo al fin y al cabo, ¿no?
21: Los chicos de Luis de la Fuente no perdieron un solo minuto y después de recibir la copa en sus manos se montaban en Nueva York en un avión y aterrizaban esta misma tarde en el aeropuerto de Madrid-Barajas con el ansiado trofeo y comenzar el recorrido que sin duda ya ha cambiado muchas vidas.
23: A ver, es que han jugado increíblemente y nos han ilusionado todos otra vez.
24: Bueno, estamos aquí a tope, hemos venido en cuanto hemos podido a coger sitio, nos ha sorprendido que fuera hoy tan rápido, pero no podíamos perdérnoslo.
21: Este paseo por Madrid iniciaba con las visitas institucionales. Primero, en el Palacio de la Zarzuela, donde fueron recibidos por la familia real.
25: Cuando juega nuestra selección, jugamos todos.
21: Pronto comenzaba la fiesta de la Rúa. Montados en un autobús, saludaban a un río de fans vestidos de rojo y amarillo, vitoreando a los jugadores que han convertido el sueño mundialista en realidad.
1: Ahora vamos todos a Tibres a celebrar a las 9, a ver si salen todos los jugadores a celebrar.
2: ¿Y a quién queréis ver?
3: Pues yo a Cubar, sí. Yo a Ferran Torres.
4: Yo a Bocurella.
21: Alegría por todo lo alto para agradecerles por el esfuerzo, por el buen juego, la nobleza, el sacrificio, los goles y reivindicar que el título de esta Copa del Mundo 2026 tiene sabor español.
0: Felicidades otra vez a los que siguen celebrando ese triunfo de España.
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0: Encontrarnos de nuevo con ustedes es un gran placer, ¿no es cierto, compañero?
1: Claro que sí, porque damos inicio entonces a una nueva edición de
0: Oigamos la respuesta.
1: Comprender
0: Comprender
1: lo
0: lo comprensible
1: comprensible
0: es
1: es
0: un
1: un
0: derecho
1: derecho
0: humano.
1: humano. Gracias por estar con nosotros.
0: ¿Le ha pasado que al comer la piña se le raja la lengua? Hoy vamos a contarle a qué se debe esto.
1: Gracias a las preguntas de nuestros oyentes, sabremos hoy sobre un curioso árbol llamado en muchos lugares como jilinjoche.
0: Y vamos a enterarnos qué provoca en las personas el parásito llamado solitaria.
1: Con alegría y con el deseo de aprender cada vez más, entonces iniciemos ustedes y nosotros. Oigamos la respuesta.
2: Queridos amigos y amigas, por la emergencia que viven nuestros países a causa del coronavirus y de la enfermedad COVID-19, en Costa Rica las fronteras están cerradas y no podemos enviar ni recibir cartas. Lamentablemente, tenemos varias cartas con respuestas que no hemos podido enviar y de seguro que muchos oyentes no nos han podido enviar sus cartas. Sin embargo, el ICQ pone a su disposición los medios electrónicos para que nos hagan sus preguntas, como el correo electrónico, el Facebook, el WhatsApp y nuestra página de internet, que en el transcurso del programa les contamos. Envíenos sus preguntas y ayude a aquellas personas que quizás no tienen un celular o una computadora para enviarnos sus consultas. Y recuerden seguir las recomendaciones de las autoridades de salud de cada país.
0: Y la señora Mila Brenes nos ha escrito por medio de Facebook desde Higuito, Cartago, Costa Rica, para preguntarnos lo siguiente. ¿Por qué cuando uno come piña se le raja la lengua? Escuchemos la respuesta.
1: La piña es una de las pocas frutas que contienen bromelina. La bromelina es una sustancia que rompe o deshace las proteínas de la carne. La lengua es muy sensible a la bromelina, por eso a muchas personas se les rompe o raja la lengua cuando comen piña.
0: Precisamente por esa propiedad que tiene la bromelina de la piña, es que esta fruta se usa para suavizar las carnes. Para esto se ponen, por ejemplo, unas tajadas de piña sobre los bistecs y se dejan un rato.
1: Sin embargo, hay que tener cuidado porque si se deja la piña demasiado tiempo en contacto con la carne, puede suavizarla tanto que puede llegar a deshacerse y además le cambia un poco el sabor.
0: Eres ese lugar donde amo despertar. La hermosa voz de Erika Ender para iniciar nuestra ruta musical. Erika Ender de Panamá canta Panamá Mía.
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0: Y hablando de algo que nos preocupa a todos, ¿cómo prevenimos el coronavirus?
1: Oigamos la respuesta.
2: Limpiando las superficies de los objetos de uso diario, porque el coronavirus puede quedarse en esas superficies por un tiempo. Limpie objetos como perillas, apagadores, teléfonos, computadoras, gavetas, controles de televisión, el mostrador del negocio y más.
3: Puede contactarnos a través de un mensaje de WhatsApp al teléfono código de área 506, número 8485-5453.
0: Un estimado oyente que nos está escuchando en San Miguel, El Salvador, nos envió a nuestro Facebook esta consulta. ¿Por qué cuando nos da mal de orín se siente ganas de agacharse y defecar, pero no podemos? ¿Por qué nos da mal de orín? ¿Qué remedio hay? Escuchemos la respuesta.
1: Vamos a contarle que el mal de orín también se conoce como chistate o cistitis. Puede ser provocado por bacterias que entran al cuerpo a través de la uretra. La uretra es el canalillo por donde pasa la orina. Una de las bacterias que más causa este problema es la E. coli, que también produce enfermedades estomacales y diarreas.
0: Cuando la cistitis es provocada por bacterias, el tratamiento consiste en medicamentos de los llamados antibióticos, que son los únicos capaces de eliminar la infección.
1: Estos remedios, los antibióticos, siempre deben ser recetados por un médico en las dosis que recomienda según el grado de infección. Por eso, si una persona sufre de mal de orín o cistitis, lo más recomendable es visitar a un médico.
0: Las medicinas naturales pueden aliviar el dolor, pero no van a cortar el problema de raíz. Cuando se tiene una infección urinaria como la cistitis, se recomienda beber agua o suero para mantener el cuerpo hidratado y se debe evitar tomar bebidas alcohólicas y café, pues pueden irritar la vejiga.
1: En otros casos, las molestias del mal de orín se deben a alguna enfermedad de la próstata, a alguna infección de transmisión sexual y hasta por el uso de medicamentos, jabones, cremas, duchas vaginales o lubricantes que puedan provocar irritación en la zona genital. En estos casos, los tratamientos dependen de la causa y también deben ser recetados por un especialista que examine a la persona.
0: Por otra parte, se dice que aguantar la orina por muchísimo tiempo y en repetidas ocasiones puede contribuir a que se produzcan infecciones en la vejiga y en el canalillo por donde pasa la orina. Por eso se debe ir a orinar cuando el cuerpo lo pide y no aguantarse tanto tiempo.
1: El mal de orín puede producir una sensación de presión y ardor en la vejiga y el área de la pelvis o bajo vientre.
0: En algunos casos puede producir esa sensación de que se necesita evacuar el intestino, como cuando se tiene diarrea. Esto puede deberse a que la infección vino de una bacteria que también afectó el sistema digestivo, por lo que provoca esas pasadas estomacales tan molestas.
3: 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O encuéntrenos en Facebook como Oigamos la Respuesta.
1: El señor Roberto Rivera nos escucha en Managua, Nicaragua, y nos pregunta a través del Facebook lo siguiente: ¿cuál es el nombre de esta planta y dónde la puedo encontrar? Oigamos la respuesta.
0: Le contamos que las flores que aparecen en las fotografías que amablemente nos envía, las subiremos al Facebook de Oigamos la Respuesta para que el resto de los oyentes las puedan ver.
1: Esas flores pertenecen a un árbol que crece en México y en todos los países de Centroamérica y que se conoce como coquito, avellana, cabellos de ángel, cocuche, mocoque, quietiqui y Tabata, entre otros nombres.
0: En su país, Nicaragua, esta especie es conocida con el nombre de jirincoche y se cultiva especialmente como árbol ornamental por sus grandes y vistosas flores rosadas.
1: Los árboles de Jilinjoche llegan a tener una altura que va desde los 15 a los 30 metros. Florece durante los meses que van de diciembre a mayo en la región del Pacífico y central norte de Nicaragua, donde es más común verlos.
0: La flor de este árbol es muy curiosa, pues tiene unos colochitos rosados que se abren y de ahí salen un montón de pelitos también rosados. Subiremos varias fotos de este árbol, el Jilinjoche, y su flor al Facebook de Oigamos la Respuesta y las podemos enviar por correo electrónico a los oyentes que así lo deseen.
1: Vamos a escuchar a una cantautora costarricense que se llama Oriana Chacón. Ella interpreta una canción que se llama Sabanero, sobre este personaje de leyenda de la región guanacasteca en Costa Rica, a quien chonete, botas o machete nunca le pueden faltar. Sabanero.

0: Y hablando de algo que nos preocupa a todos, ¿cómo prevenimos el coronavirus?
1: Oigamos la respuesta.
2: Evitando reuniones en lugares con más de 10 personas.
1: Dice la gente que hay un parásito llamado solitaria. Quisiera saber qué provoca en las personas este parásito y cómo se elimina. Pregunta del señor Alexander Ruiz, que nos mandó un mensaje por medio de Facebook desde Río Blanco, Nicaragua. Escuchemos la respuesta.
0: Hay muchas clases de parásitos o lombrices que viven en los intestinos de las personas. La lombriz solitaria, o tenia, como también se le llama, es uno de estos parásitos. Esta lombriz vive dentro de las personas y también dentro de algunos animales.
1: La solitaria entra al cuerpo de las personas cuando se come o bebe algo que está infectado por uno de esos gusanos o por sus huevecillos.
0: Una vez que está dentro del cuerpo, la lombriz pega su cabeza a una de las paredes internas de los intestinos y ahí se alimenta, viviendo a costa de la persona. Algunos trozos de la lombriz se desprenden y salen del cuerpo en los excrementos, junto con los huevos que contienen. Si este excremento infectado llega a la tierra o al agua, puede infectar a otras personas o a otros animales.
1: La mayoría de las personas que tienen solitaria se contagian por comer carnes que estaban infectadas con la lombriz y que no se cocinaron suficientemente. Por esto se recomienda comer la carne bien cocinada, especialmente la carne de cerdo y el pescado, revisando que se encuentre bien cocida por dentro.
0: Pero también es posible contagiarse por entrar en contacto con excrementos que contienen huevos de la lombriz. Una persona puede contagiarse o contagiar a otras si no se lava las manos después de ir al baño, porque los huevos de la lombriz pueden pasar de las manos a los alimentos o a la boca.
1: Para evitar contagios también se deben lavar muy bien los alimentos que se comen crudos porque pueden haber sido regados con aguas contaminadas.
0: La mayoría de las personas que se contagian con solitaria no notan ningún síntoma. Pueden pasar meses o años hasta que aparezcan algunas molestias como náuseas, diarreas, dolor de estómago y pérdida de peso. Si una solitaria permanece durante mucho tiempo en los intestinos, puede crecer y llegar a bloquear el apéndice y otros órganos, lo cual puede provocar problemas de salud.
1: Ahora bien, dependiendo de la clase de lombriz solitaria que tenga la persona, podrían presentarse otras complicaciones. Y es que existen dos clases de tenias o solitarias. La llamada tenia de los peces puede llegar a causar anemia.
0: Y la llamada tenia de los cerdos puede causar una enfermedad conocida como cisticercosis. Repito, cisticercosis. Esta enfermedad da cuando se forman quistes en el cerebro o en otras partes del cuerpo. Los quistes son unas bolillas chiquitas que contienen las lombricillas. Estos quistes pueden producir dolores de cabeza, ataques o convulsiones o incluso la muerte.
1: Para saber si una persona tiene solitaria o tenia, es necesario hacerse 3 exámenes de heces. Los médicos recomiendan tomar una muestra de excremento en 3 días diferentes para descubrir si en la muestra hay huevos o trozos de solitaria. También puede mandar un examen de sangre. Una vez que se tiene el resultado, se debe ir donde un médico para que mande el tratamiento necesario.
0: Para combatir la solitaria, los médicos mandan un medicamento antiparasitario. Generalmente con una dosis basta, pero a veces es necesario repetir el tratamiento con el antiparasitario. Además, dependiendo del caso, el médico puede tener que tomar otras medidas o darle seguimiento al paciente.
1: También es conveniente saber que cuando ha habido un contagio de solitaria en una casa, se recomienda desparasitar a toda la familia para evitar contagiarse nuevamente.
0: Vamos a la música y con la música vamos a apreciar la tradición mexicana. La interpretación musical de grandes figuras de ese país como Angélica María, a quien en sus años de juventud que visitaba los países centroamericanos le decíamos la novia de América, y el señor de las rancheras, Vicente Fernández. A dúo, Angélica y Vicente cantan No Vas a Creer.

0: Y hablando de algo que nos preocupa a todos, ¿cómo prevenimos el coronavirus?
1: Oigamos la respuesta.
2: Lavándonos las manos con agua y jabón. Si no hay posibilidad de lavarse las manos con agua y jabón, puede usar también alcohol en gel.
1: Continuamos con las consultas de ustedes, nuestros muy estimados oyentes. Desde la provincia de Alajuela, en Costa Rica, el señor Juan Carlos Jiménez Arias nos hizo llegar su consulta, que es la siguiente. Deseo saber por qué le pusieron ese nombre al río Virilla. Escuchemos la respuesta.
0: En Costa Rica, el río Virilla divide las provincias de Heredia y San José. En la cuenca del río Virilla se establecieron varias de las principales poblaciones del Valle Central y sus aguas regaron los terrenos que se utilizaron para los cultivos del tabaco y el café, base de la economía del país.
1: El origen del nombre de Virilla para este importante río ha sido estudiado por varios historiadores costarricenses. Sin embargo, no han encontrado ningún dato seguro y dicen que lo que hay son solo teorías o suposiciones. Una de las teorías más aceptadas es que en la época en que se establecieron los primeros colonizadores españoles en Costa Rica, uno de ellos, llamado Salvador de Torres Granjal, compró varios terrenos en los que hoy en día sería la capital, San José.
0: El señor Torres tuvo 14 hijos y al morir les heredó todas sus propiedades, pues resulta que una de sus hijas se llamaba Elvira. Según las investigaciones de los historiadores, en un documento del año 1647, donde se describe la venta de una propiedad, se menciona la palabra Elvirilla, refiriéndose a un lugar cerca o a orillas del río. En otros escritos de algunos años después, vuelven a mencionar la zona por donde pasa el río como Delvirilla, Elvirilla y Alvirilla.
1: Según estos datos, es muy probable que esos lugares junto al río Virilla tuvieran ese nombre debido a la propietaria de los terrenos, la joven Elvira de Torres. Y con los años terminó dándosele ese nombre al conocido río. Pero vamos a contarle que según las investigaciones de otro historiador, el origen del nombre del río Virilla es un tanto diferente.
0: Según parece, hace casi 200 años vivía en lo que hoy en día es el cantón de Tibás, una familia de apellido Torres que no era muy bien vista por los vecinos por ser de malas costumbres y poco sociables. Dos de sus hijas eran conocidas por ser muy coquetas y de carne débil. Una de ellas se llamaba Elvira, pues dicen que la mala fama de la familia Torres llegó al punto de que tuvieron que irse a vivir a lo que hoy en día es Santo Domingo de Heredia.
1: Las malas lenguas también afirman que Elvira y su hermana se dedicaron nada menos que a la prostitución. Así lograron hacer suficiente dinero para comprar una propiedad apartada en el camino que unía Heredia con San José. Esa propiedad estaba cerca de un río que por entonces se llamaba El Durazno. Allí continuaron atendiendo a sus clientes, muchos de ellos finqueros y comerciantes que llevaban mercadería hasta el puerto de Punta Arenas.
0: Con el paso de los años, la belleza de Elvira fue desapareciendo y su casa pasó a menos. Entonces hizo un hotel para que durmieran los carreteros cuando el río se crecía y no podían seguir su camino. El lugar tuvo siempre mala fama y las gentes terminaron llamando a la mujer Elvirilla y de su hotel decían donde Elvirilla. Al morir las hermanas Torres, ese lugar pasó a llamarse el Alto de Elvirilla, pero no se sabe exactamente cuándo fue que el río Durazno cambió su nombre al de el río Virilla.
1: De uno de los libros de la poetisa española Ángela Figuera Aymerich, les transmitimos esta frase. Abre tus ojos anchos al asombro cada mañana nueva.
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3: Y así llegamos al final del programa del día de hoy. Los esperamos mañana en este su programa, Oigamos la Respuesta. Mándenos sus preguntas al apartado 2948-1000 San José, Costa Rica. También puede enviarnos sus preguntas al correo electrónico icq@icq.org o encuéntrenos en Facebook como Oigamos la Respuesta. Recuerde que comprender lo comprensible es un derecho humano.

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2: En Radio Fénix Internacional, la voz de la amistad, esta es la hora. Son las 12 del mediodía.

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2: En Radio Fénix Internacional, la voz de la amistad, esta es la hora. Son las 12 del mediodía.
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0: 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Esta es la hora. Son las 12 del mediodía.
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3: Así es, Calimán, el hombre increíble. En su nueva aventura escenificada en México.
4: Los misterios de Bonampak.
3: Interpretados estelarmente por el primer actor, Miguel Manzano, con Luis de Alba, Genoveva Pérez, Roberto Reséndiz, Dolores Muñoz Ledo, Eduardo González Pliego y como narrador Isidro Olase, e interpretando a Calimán, el propio Calimán, un libreto original de Víctor Fox.
2: Gentil auditorio, les habla Rafael Alfonso Cinta. Durante varios días, hemos estado informando a ustedes de un hecho singular. El arribo a esta ciudad de un famoso personaje que más bien parece arrancado a una leyenda o a un libro de aventuras policíacas que de la vida real. Nuestro personaje en cuestión es un hombre cuya procedencia y nacionalidad nadie ha podido precisar hasta la fecha. Sabemos que su tierra natal está en Oriente, pero bien podría tratarse de un ciudadano hindú, árabe, egipcio. Tal vez provenga del misterioso y legendario Tíbet, o bien de las islas de Ceilán o Tailandia. Sin duda, amigos nuestros, que ustedes saben de qué personaje estoy hablando. El famoso aventurero, filántropo, investigador y defensor de los débiles, y símbolo de la justicia, Calimán. Calimán, cuyas aventuras biográficas hemos transmitido en exclusiva. El nombre de Calimán es ampliamente conocido en todos los continentes. Sus increíbles hazañas, siempre en defensa del desvalido, han hecho de este personaje el símbolo perfecto del infatigable trotamundos. Sus investigaciones, los peligros que ha sorteado en varias ocasiones, han creado casi una leyenda de este personaje, a quien se le dice el hombre increíble. La noticia de que el célebre personaje viene a México causó gran expectación y suspenso. Durante días, las agencias noticiosas internacionales estuvieron transmitiendo cables en los que informaban del próximo arribo a esta ciudad de Calimán. Y ahora, señoras y señores, la noticia es exacta y precisa. Calimán, el hombre increíble, llega a México. En unos minutos más, el personaje, que es casi una leyenda, pisará tierras mexicanas. Y solo esperamos el momento indicado para mandar nuestros micrófonos a control remoto desde el Aeropuerto Internacional de México para captar las entrevistas y declaraciones de tan célebre personaje. Unos minutos más y el auditorio de la República Mexicana estará al tanto de los acontecimientos. ¿Cómo? Sí, un momento. Señoras y señores, nos informan que están listas las líneas telefónicas para transmitir la llegada de Calimán. Sí, realmente no podemos ocultar nuestro nerviosismo, pero es que la llegada de un hombre que ha causado sensación y suspenso con sus increíbles aventuras nos emociona realmente. Es maravilloso pensar que un hombre de quien tanto hemos hablado a través de sus increíbles aventuras transmitidas por esta estación esté ahora entre nosotros. Vamos a tener la oportunidad de... un momento, parece que... ¡Sí! ¡Ha llegado la hora! Gentil auditorio de la República, los micrófonos de esta estación, a control remoto desde el Aeropuerto Internacional de México. ¡Cambio! Sometamos a ustedes unos minutos de espera. Causas ajenas a nuestra voluntad, transmisión. Suplicamos a ustedes que perdonen los errores propios de una transmisión de emergencia en la que se tiene que salvar muchos obstáculos. Asimismo, deseamos informar a ustedes, para nuestra satisfacción, que tuvieron que vencerse muchos obstáculos para lograr la transmisión de este hecho singular. Otras importantes radiodifusoras del país trataban de conseguir la transmisión, pero esta estación, sin escatimar esfuerzos, siempre para servir a su auditorio, logró en exclusiva la transmisión de la llegada de Calimán a México. Agradecemos a la Compañía de Teléfonos de México, Sociedad Anónima, su franca y decidida cooperación para llevar a cabo esa transmisión que se va a lograr en el instante mismo en que Calimán pise tierras mexicanas. ¿Podríamos seguir charlando con ustedes, haciendo un breve resumen de la pintoresca e increíble vida de Calimán, el personaje que viste impecablemente al estilo hindú? Sí, sí, señor, todo listo. Gentil auditorio, ha llegado el momento. Los micrófonos de esta estación, a control remoto, desde el aeropuerto de la Ciudad de México, cambio.
5: Bueno, probando. Gentil auditorio, les habla Alejandro Reina, transmitiendo a control remoto desde el hermoso Aeropuerto Internacional de México. ¿El motivo? Ustedes lo saben perfectamente. Esperamos el feliz arribo a esta ciudad del personaje que ha convulsionado a nuestro auditorio a través de la transmisión de sus aventuras biográficas que esta emisora ha llevado en forma exclusiva hasta sus hogares. Calimán, el hombre increíble que ha escrito tantas páginas de gloriosas aventuras y hazañas heroicas, llega a México. ¡Sí! Durante varios días... Por favor, señor, por favor no pise los cables. Con permiso, señores, si son tan amables, con permiso, por favor. Realmente no podemos dar un paso entre los centenares de personas que invaden materialmente las salas de espera del aeropuerto. Sí, gracias, muy amables, muy amables. Decíamos a ustedes, amigos nuestros, que durante varios días la atención ha estado fija en la llegada de Calimán a México. Un hecho que nos llena de orgullo y satisfacción, pues sabemos que Calimán, ese personaje que tal parece arrancado a una novela de Salgari, se mostró vivamente interesado de visitar nuestro país al saber que durante varios meses ha estado transmitiendo sus aventuras biográficas en esta emisora. Calimán quiere conocer a México, sí. Calimán desea entablar contacto con nuestro pueblo, disfrutar de la cordialidad que el pueblo brinda a todos. Entre los centenares de personas que esperan la llegada de Calimán, vemos muchas caras conocidas. Personajes distinguidos del gobierno, del departamento de turismo, periodistas, escritores, todos los círculos sociales de México reunidos con una sola idea: dispensar a nuestro célebre visitante la más entusiasta y sincera bienvenida. Pero un momento, amigos nuestros, parece que anuncian la llegada del moderno jet en donde viaja Calimán. Mandamos nuestros micrófonos a los estudios mientras logramos datos precisos. ¡Cambio!
2: En unos instantes más, nuestros micrófonos regresarán al Aeropuerto Internacional de México. Ahora un mensaje importante. Y ahora, amigos nuestros, los micrófonos de esta estación regresan al Aeropuerto Internacional de México para llevar a ustedes la llegada de Calimán. ¡Cambio!
5: Amigos de esta emisora, estamos en el Aeropuerto Internacional de México viviendo instantes de verdadera emoción. Una emoción que es compartida con los centenares de personas aquí reunidas que esperan la llegada de Calimán. Cada vez que se anuncia la llegada de un avión, todo el mundo piensa que se trata del moderno pájaro de acero donde viene Calimán. Hay sonrisas nerviosas, comentarios y hasta empujones, ¿eh? Por favor, sí, con permiso. Sí, gracias. Todos quieren ver el instante mismo en que Calimán pise tierras mexicanas. Ya, sí, señor, sí, por favor, sí, es tan amable. Con permiso, gracias. Amigos nuestros, estamos materialmente bloqueados en los pasillos de la sala de espera número 3. Vamos a tratar de acercarnos hasta la puerta principal, desde donde podremos escuchar perfectamente cuando a través de los magnavoces se anuncie la llegada del avión procedente de San Francisco.
6: Ah, vení, San Francisco.
5: Con permiso, por favor, sí, sí.
6: Paciente, ¿qué pasa?
5: ¿Cómo le va, licenciado? Mucho gusto de saludarlo. Sí, hay demasiada gente, sí. La popularidad de Calimán es asombrosa. Con su permiso. Mucho gusto en saludarlo, licenciado. Con permiso. Amable auditorio, acabamos de saludar a un distinguido miembro de la Cámara Nacional de la Radiodifusión. Al igual que todos nosotros, está aquí esperando en la... Sí, el feliz arribo de Calimán. Con permiso, señores, por favor. Sí, por favor. Por favor, abran paso. Por favor. Sí, espero llegar hasta la puerta. Los cables, por favor, señor. Por favor. Muchas gracias, gracias. Es una lucha constante por tratar de avanzar entre este mar de gentes que... ¿Cómo le va, señorita Fuentes?
7: Hola, ¿qué tal?
5: Pues ya lo ve. Sí, tratando de llegar a la puerta principal. Amigos nuestros, está aquí una de las más brillantes periodistas de un conocido diario capitalino y quisiéramos saber su opinión respecto a la llegada de Calimán.
7: Bueno, ¿qué puedo decirle? Comparto la alegría y la expectación de la multitud. ¡Ay, por Dios! Y soporto estoicamente los empellones.
5: Señorita, díganos, aparte de su opinión respecto a la vida aventurera e increíble de Calimán. ¿Cuál es su opinión de Calimán como hombre? ¿Le parece apuesto?
7: Bueno, pues oiga, nunca he visto a Calimán en persona. Lo conozco a través de su voz en las aventuras que transmite su estación. He tenido oportunidad de ver una foto de Calimán en la redacción de mi periódico. Sinceramente le digo que Calimán es el clásico hombre por el que todas las mujeres perderíamos la cabeza. Ay.
5: Muchas gracias, señorita Fuentes. Han escuchado ustedes la opinión de una hermosa mujer y realmente envidiamos a Calimán. Hay centenares de guapas jovencitas con ramos de flores en las manos que comentan y ríen nerviosas sin dejar de mirar hacia las pistas. Ellas son las admiradoras de Calimán que esperan la oportunidad de estar cerca de su héroe favorito. Realmente hay un ambiente de fiesta en el aeropuerto. Varios conjuntos de mariachis lanzan al viento sus alegres melodías. ¡Escúchenlos! Nuestra música folclórica y hermosa para dar la bienvenida a Calimán. Y amigos nuestros, nos acompaña un importante funcionario de la Jefatura de Policía a quien quisiéramos hacer una pregunta. Mi coronel, ¿cuál es su opinión de Calimán?
6: Pienso que existiera unos 10 Calimanes en el mundo, se cabrían los delincuentes.
5: Sí, así es. Mi coronel, ¿está usted enterado si la visita de Calimán a México obedece a un motivo especial? Díganos, ¿es una investigación policiaca en la que Calimán participará?
6: No tengo la menor noticia al respecto. Según sé que Calimán, si no puede aquí informarle mi superior, mi miente.
8: Sí, según sé que Calimán viene a México en plan de paseo. Además, recuerde que Calimán no es un detective profesional. Digamos que es un filántropo de la justicia. Un hombre dedicado a ayudar al inválido y que ha hecho de las leyes la base de sus principios inquebrantables.
5: Bueno, así es, esa es la verdad. Calimán no anda atrás de la aventura, pero siempre está dispuesto a defender la justicia, la libertad y los derechos del hombre. Muchísimas gracias. Muchas gracias por su palabra y con permisos. Amigos nuestros, vamos a tratar de llegar hasta donde un funcionario del turismo consulta su reloj para saber cuántos minutos faltan para la llegada de Calimán. Nuestros micrófonos regresan a sus estudios.
2: Solo unos instantes para llevar a ustedes un atento mensaje comercial. Los micrófonos de esta estación regresan al Aeropuerto Internacional de México para transmitir la llegada de Calimán. Cambio.
5: Amigos, estamos con la persona que nos informará cuántos minutos faltan para la llegada de Calimán. Licenciado, ¿sería usted tan amable de decirnos a qué hora se espera el arribo de Calimán?
9: Pues solamente unos instantes. La torre de control anuncia que el jet procedente de San Francisco ha pedido ya permiso para aterrizar.
5: Lo escucharon ustedes, amigos nuestros. El pájaro de acero donde viene Calimán vuela ya sobre la ciudad. Los centenares de personas se arremolinan y avanzan rompiendo los cordones de seguridad hacia las pistas.
10: Atención, Panamérica Nacional anuncia la llegada de su vuelo 236, procedente de la ciudad de San Francisco, por la pista número 4. Atención.
5: Ustedes lo escucharon. El poderoso jet donde viene Calimán está aterrizando ya en la pista número 4. Con permiso, por favor. Un momentito, cuidado con los cables, por favor. Señoras y señores, es materialmente imposible avanzar en medio de la multitud que invade la pista. El jet está deteniéndose y en unos momentos más se pondrán las escalerillas y veremos descender a Calimán. La música de los mariachis se confunde con la gritería enloquecedora. Sí, todos quieren ver el instante en que Calimán pise tierras mexicanas. Trataremos de llegar hasta la base de la escalerilla para captar las palabras de tan esperado personaje. ¡Con permiso! Dentro de unos instantes se abrirá la puerta del avión y veremos a Calimán en persona, acompañado por supuesto de su inseparable y pequeño amigo Solín, el vivaracho jovencito que ha participado en las grandes aventuras de Calimán. Sabemos que Calimán domina varios idiomas a la perfección, así que escucharemos sus palabras en perfecto castellano. ¡Ahí ya, señoras y señores! ¡Ahí aparece ya Calimán! Al estilo hindú. seda blanca, botonadura de oro. Un cinturón sostiene un pequeño puñal curvo engarzado en piedras preciosas y luce un blanco turbante de seda donde una gran esmeralda lanza verdes destellos. Calimán sonríe a la multitud, agita sus recias y musculosas manos, saludando a todos. Podemos observar que es casi un gigante, atlético, jovial, de rostro moreno tostado por el sol. Su franca sonrisa ilumina el rostro de asombrosa belleza varonil, y sus ojos azules muestran la alegría del recibimiento tumultuoso y alegre que México ofrece a tan famoso personaje. Va descendiendo la escalerilla, seguido de un muchacho que mira azorado a todas partes. Es el pequeño Solín, su compañero inseparable. Los fotógrafos de la prensa y las cámaras de cine lo acosan. Y ahora las palabras de Calimán en exclusiva para nuestro auditorio. Calimán, Calimán, bienvenido a México.
11: Gracias, un millón de gracias.
5: Calimán, ¿cuál es su impresión al pisar tierras mexicanas?
11: Amigo mío, la emoción entorpece mi lengua. Me siento profundamente conmovido al ver a todas estas amables personas que me saludan. Gracias, muy amable. Que me vitorean sin merecerlo realmente.
5: Calimán, ¿cuál es el objeto de su visita a este país?
11: Conocer este maravilloso país del que tanto me han hablado y me he enterrado a través de los libros. Conocer lo que siglos atrás fue un gran imperio azteca. Extasiarme ante la belleza de la que fuera la gran Tenochtitlán y ahora es una de las ciudades más hermosas del mundo. Deseo conocer México y a los mexicanos. ¡Viva México!
5: ¡Viva! El pequeño Solín.
11: Solín, muchacho, corresponde con una palabra a la amabilidad de nuestros amigos los mexicanos.
12: Señor, yo jamás me imaginé que tantas y tantas personas estuvieran aquí esperándonos. Estoy tan emocionado que siento ganas de llorar.
5: El pequeño Solín está realmente emocionado y las lágrimas le impiden seguir hablando, pero sonríe y agita la mano saludando a todos sus admiradores. Calimán, una última pregunta para nuestro auditorio. ¿Cuál es su opinión respecto a la idea de que se transmitan sus aventuras biográficas?
11: Lo considero un gran honor, un merecido. Y mi único deseo es que la juventud mexicana, a través de mis aventuras, lleguen a captar una sola idea. El hombre ha nacido para ser libre, para respetar y para hacer respetar sus derechos, para defender y cumplir las leyes, apartado siempre del delito y de la corrupción. Eso es todo, gracias.
5: Palabras que son un sincero mensaje a nuestra juventud. Amigos, no podemos seguir hablando con Calimán. La multitud lo ha arrancado materialmente de nuestras manos. Los fotógrafos imprimen placas. Centenares de jovencitas se acercan pidiendo autógrafos. La policía y los agentes de tránsito se ven imposibilitados para contener a la multitud. Sabemos que Calimán se hospedará en uno de los más lujosos hoteles de esta ciudad y dentro de unos minutos trataremos de lograr una nueva entrevista desde las habitaciones de Calimán y el pequeño Solín. Los micrófonos de esta emisora vuelven a sus estudios y dentro de unos instantes nuevamente con ustedes. ¡Cambio!
2: Una pausa en este control remoto desde el aeropuerto de la Ciudad de México. No se despeguen de sus aparatos que al cabo de llevar unos mensajes comerciales estaremos nuevamente con ustedes. Auditorio de esta estación. A continuación nuestros micrófonos con el compañero Reina, que transmite por medio de nuestra unidad móvil para seguir llevando a ustedes las impresiones y escenas de la llegada de Calimán, el hombre increíble, a México. Cambio. Adelante, compañero Reina.
5: Estamos transmitiendo con nuestra unidad móvil desde una de las principales arterias de nuestra ciudad, precisamente por el moderno Paseo de la Reforma, como parte de la comitiva que acompaña a Calimán en su recorrido desde el aeropuerto hasta uno de los más lujosos hoteles donde ocupará una elegante suite. Es indescriptible el entusiasmo que se desborda al paso de Calimán. Sí, la gente apretujada en las calles saluda agitando pañuelos a Calimán. El famoso personaje a bordo de un auto negro convertible responde a los saludos agitando sus recias y musculosas manos. Su amplia sonrisa conquista la simpatía de todos aquellos que ansían verlo en persona. Varios motociclistas escoltando el auto que no puede impedir que varias personas logren acercarse a Calimán, a quien saludan efusivamente. Hay preciosas damitas, hermosas mujeres mexicanas que arrojan flores al paso de Calimán. Calimán las mira sonriente y agradecido. Su amigo el pequeño Solín ríe alegremente. Estamos seguros de que guardarán en sus corazones esta fraternal bienvenida que México ofrece a su paso. Nuestro propósito es entrevistar nuevamente a Calimán en el hotel, pero creo que será imposible. Nos acompaña la señorita Covarrubias del Departamento de Turismo. Señorita Covarrubias, ¿cree usted posible que podamos entrevistar a Calimán en su hotel?
13: Es imposible, señora reina. La bienvenida a Calimán es un verdadero tributo y creemos que es inoportuno acosar a nuestro huésped, al menos por este día. Pero mañana les prometo una entrevista exclusiva con Calimán.
5: Ustedes lo escucharon, amigo. Mañana esta misma hora, esta emisora llevará una entrevista exclusiva con Calimán desde la suite que ocupará a partir de ahora. Despedimos esta transmisión viendo el auto donde viajan Calimán y el pequeño Solín, que se aleja en medio de una alegría indescriptible. El paseo de la Reforma de la Ciudad de México, invadido por miles de admiradores que saludan a Calimán. Mil gracias por su atención. Nuestros micrófonos vuelven a sus estudios. Cambio, compañero Quinta.
2: Esta emisora llevó hasta sus hogares el gran recibimiento que millares de admiradores han tributado a Calimán, el hombre increíble. 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Muchas gracias.
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26: ¡Calimán! Amable auditorio de esta emisora, ayer llevamos hasta sus hogares la transmisión directa a control remoto desde el Aeropuerto Internacional de México, la llegada a esta capital del famoso aventurero, investigador y filántropo Calimán. Fue un verdadero éxito la transmisión y nos sentimos orgullosos de haber llevado hasta sus receptores todos los incidentes de la apoteótica llegada de Calimán a México. Esta estación transmitió en exclusiva sin escatimar esfuerzo y agradecemos todos sus telegramas y llamadas telefónicas felicitándonos. Ahora, amigos nuestros, tal y como lo informamos ayer, realizaremos una segunda transmisión a control remoto desde el hotel donde Calimán se hospeda. Van ustedes a escuchar las palabras de Calimán en una entrevista exclusiva de esta estación. Nuestros micrófonos a control remoto desde uno de los más famosos hoteles capitalinos, situado en el bello Paseo de la Reforma. Nuestro compañero Reina será quien lleve a cabo los detalles de esta entrevista con el personaje más comentado en la actualidad, Calimán, el hombre increíble. Nuestros micrófonos a control remoto. Cambio.
27: Amable auditorio, les habla su amigo Alejandro Reina, transmitiendo a control remoto desde uno de los elegantes hoteles capitalinos, situado en el hermoso Paseo de la Reforma. Nos encontramos precisamente en la suite que desde ayer ocupa Calimán y su amigo, el pequeño, alegre y vivaz llamado Solín, pequeño compañero de aventuras increíbles de Calimán. Aventuras que durante varios meses hemos estado transmitiendo en forma exclusiva. Queremos hacer notar una vez más que las aventuras de Calimán son en realidad los hechos reales en los que se ha visto envuelto el famoso aventurero en diferentes ciudades del mundo. Con permiso, por favor. Sí, muy amable, gracias, muy amable. Amigos nuestros, si ayer tuvimos grandes dificultades para entrevistar a Calimán por la cantidad de admiradores que llenaban las salas de espera del aeropuerto, ahora la escena se repite. Los amplios y lujosos salones de descanso de este moderno hotel, así como los pasillos adyacentes a esta suite, están materialmente invadidos por centenares de periodistas, funcionarios del Departamento de Turismo y admiradores. Desde la llegada de Calimán al hotel, que sucedió durante el día de ayer, centenares de admiradores han estado esperando la oportunidad de entrar a las habitaciones de Calimán y no han dudado en pasarse la noche entera en los pasillos y aún en la calle frente al pórtico de este hotel. En todos hay una esperanza de estar cerca del famoso investigador, aventurero y filántropo. Pocas veces hemos visto cómo el público ha respondido con tanta alegría y ansiedad a la llegada de un famoso huésped a México. Con permiso, por favor. Sí, cuidado con los cables, señores, por favor. Si son tan amables, por favor. Estamos situados junto al amplio ventanal de esta suite, desde donde se domina una panorámica de la ciudad. El hermoso Paseo de la Reforma luce en todo su esplendor y desde aquí observamos a centenares de admiradores que permanecen en las calles con la vista fija hacia estas habitaciones. En estos momentos, amable auditorio, Calimán está sosteniendo entrevistas con la prensa mientras los fotógrafos imprimen placas y los noticieros fílmicos funcionan. Nuestro personaje se encuentra colocado en el centro de la habitación, acosado materialmente por los periodistas. Calimán responde a todas las preguntas, al mismo tiempo que corresponde con sonrisas a los saludos de quienes aún no podemos llegar a su lado. Dentro de breves instantes, nuestros micrófonos llevarán las palabras de Calimán hasta ustedes. El audaz aventurero sonríe amablemente a todos, vestido impecablemente, con su indumentaria habitual, casaca y pantalón ajustado de seda, tan blanca como la nieve. Como ustedes saben, amigos nuestros, Calimán viste a la manera de los hindúes. La casaca ajustada a su amplio tórax tiene botonadura de oro, que termina una cuarta arriba de la rodilla. Un fino turbante de seda blanca corona su cabeza y ahí luce una enorme esmeralda. El rostro de Calimán es tal como lo hemos descrito en ocasiones anteriores. Su tez es morena, encendida por el sol. Cabello negro, rizado, nariz romana y boca chica, donde juega una sonrisa cordial y amistosa. Sus ojos de un increíble azul, como dos aguas marinas. De expresión increíble pero vivaces. Esos ojos azules que saben escudriñar aún entre las sombras. Realmente Calimán es dueño de una asombrosa belleza varonil. En su mano derecha, recia y musculosa, apreciamos un anillo de gran brillante que tiene grabados unos extraños signos que en lengua tibetana significa Calimán, descendiente directo de los grandes señores del Tíbet y adorador de la diosa Kali. A simple vista, Calimán es un gigante. Mide aproximadamente 1.90 m y su peso es de 90 kilos. En todos sus movimientos se advierte la perfecta elasticidad de sus músculos. Calimán es un consumado atleta, sí señores, que domina a la perfección todo tipo de lucha, el judo, el karate, defensa personal y jiu-jitsu. Calimán es un hombre poseedor de gran cultura, además. Domina casi todas las ciencias y habla 7 idiomas a la perfección, entre los cuales el castellano, por lo que las entrevistas para la prensa son perfectas. Mirando esas recias y musculosas manos de Calimán, esos brazos que se advierten a través de las mangas de su casaca, viendo ese amplio tórax y el cuello recio y firme, sabemos que Calimán podría matar a un hombre de un solo golpe. Pero Calimán detesta la violencia. Durante sus increíbles aventuras, Calimán solo ha hecho uso de su fuerza cuando no tiene más remedio que recurrir ante el acoso de los delincuentes. Procuramos acercarnos un poco más a Calimán para escuchar sus entrevistas con la prensa. Mientras tanto, nuestros micrófonos regresan a sus estudios. ¡Cambio!
26: Dentro de unos minutos, nuestros micrófonos volverán para lograr entrevistas exclusivas con Calimán, el hombre increíble. Auditorio, nuestros micrófonos regresan hasta la suite que ocupa en un famoso hotel Calimán, el hombre increíble que se encuentra en México. ¡Cambio!
27: Amigos de esos amables auditorio, ustedes escuchan este ambiente cordial y alegre que priva el elegante suite donde Calimán se hospeda. Hace Calimán gracia de su buen humor ante las preguntas de los periodistas. Nos acercaremos un poco más para escuchar sus palabras, así como la de su inseparable amigo, el pequeño Solín. Amable auditorio, esta es la voz de Calimán.
4: Calimán, sabemos que durante su estancia en la ciudad de San Francisco participó usted en una peligrosa aventura. ¿Podría darnos más detalles?
6: Es un placer, señorita, es cierto, sí. La casualidad quiso que me hubiera envuelto en una peligrosa investigación en San Francisco. Precisamente en el barrio chino.
4: ¿La considera usted la más peligrosa de sus aventuras?
6: Señorita, la aventura más peligrosa siempre es la que aún no se vive.
7: Calimán, ¿el motivo de su visita a México obedece a alguna razón policíaca?
6: ¿Perdón?
7: Quiero decir, ¿ha venido usted a participar en alguna intervención, alguna investigación especial?
6: No, por supuesto que no, amigo. La visita a México tiene una misión única y especial. Vacaciones, ¿sabe?
7: Ah, es decir que usted quiere ser un simple turista nada más.
6: ¿Ves? No exactamente, porque... perdón. He venido a esta gran ciudad para conocer más su cultura, su civilización y sus gentes.
7: ¿Había usted oído hablar alguna vez de México?
6: Por supuesto, amigo, sí. A este gran país se le considera uno de los más progresistas del mundo, bajo todos los aspectos. Además, creo que es un país subyugante.
7: Muy interesante, ¿le parece?
6: Por supuesto que sí. Perdón. A la altura el viaje me afectó un poco la garganta. La cultura y la civilización, decía yo. La cultura y la civilización de los aztecas es considerada a la altura, digamos, del pueblo egipcio. El refinamiento y alto sentido artístico de varias razas que poblan esta nación ha dejado como pruebas palpables las fabulosas ruinas de Chichen Itza, de Mitla, de Teotihuacán, vestigios esplendorosos de una raza que ahora se advierte a través del colorido y del folclore que reina en cada estado de este maravilloso país.
7: Caray, nos sorprende usted que usted esté tan enterado de nosotros.
6: Amigo mío, la cultura de los pueblos es un tema que me apasiona.
4: Calimán, quisiera hacerle una pregunta.
6: Diga usted.
4: Digamos, un tanto personal.
6: Le escucho, señorita.
4: ¿Qué opina usted del amor?
6: Bueno, el amor, señorita, es el bálsamo de la vida que nos hace olvidar que existe la muerte.
4: ¿Usted se ha enamorado?
6: Sí. El hombre que no conoce el amor es como un ciego que no conoce la luz del sol, el colorido de las flores. El hombre nació para amar todo lo que le rodea: la mujer, las flores, el mar, la noche y el día. Y también el dolor, porque solo aquel que sabe amar el dolor es capaz de amar la alegría.
4: ¿Cuál es su tipo predilecto de mujer?
6: Usted. toda aquella que sepa comprender el amor y que delate sus sentimientos en el rubor de sus mejillas al sentir la caricia de un beso.
4: ¿Se enamoraría usted de una mexicana?
6: Le repito, si fuera como usted, desde luego.
4: Muy amable.
6: Porque la mujer latina conoce el lenguaje y la expresión del amor. Sobre todo la mujer mexicana, que lleva dentro de sí toda la pasión de su raza.
7: Calimán, por favor, ¿quiere usted ser tan amable de posar para una fotografía más?
6: Sí, con todo gusto. Perdón, señorita, permíteme un segundo.
27: Amable auditorio, escucharon ustedes la voz de Calimán respondiendo a las preguntas de la prensa. No hay duda que su personalidad es arrebatadora. En unos momentos más charlaremos con Calimán. Nuestros micrófonos regresan momentáneamente. Amigos nuestros, nuestros micrófonos con el compañero Reina, transmitiendo el control remoto desde el hotel donde se hospeda el famoso aventurero e investigador Calimán. Amigos nuestros, a continuación vamos a tener el privilegio de hacer algunas preguntas al personaje del día, a nuestro distinguido huésped, el célebre Calimán. Calimán, el auditorio de esta estación, que durante muchos meses ha seguido con verdadero interés sus aventuras biográficas, quiere escuchar sus palabras. Las palabras de su héroe favorito.
6: Bueno, estimado señor Reina, las palabras en esta ocasión no podrían manifestar la profunda emoción y el, dijéramos, el legítimo orgullo que invade mi corazón al estar entre ustedes y tener el privilegio de conocer a este pueblo maravilloso.
27: Muchas gracias. Calimán, hemos escuchado en sus anteriores declaraciones que usted no tiene el propósito de intervenir en una investigación policíaca durante su estancia con nosotros.
6: Es cierto, señor, sí. Mi visita obedece a un deseo de descanso y estoy seguro que en México sobran sitios perfectos para el descanso, ¿verdad? Pienso visitar Yucatán, Campeche, Chiapas y naturalmente la costa azul de América, como se le llama, Acapulco.
27: Deseamos que disfrute plenamente del descanso, pero dígame, Calimán, si la casualidad o el destino lo mezclara en un caso policiaco, ¿usted intervendría echando mano de todos sus conocimientos y su experiencia?
6: Naturalmente que sí. Uno de mis deportes favoritos es la cacería. De delincuentes, claro. Pero no creo que eso suceda aquí, ya que a la policía de México goza de un merecido prestigio en el mundo entero y se basta a sí misma para todo tipo de investigaciones.
27: Calimán, sabemos que usted se mostró reacio a que se transmitieran radiofónicamente sus aventuras biográficas. ¿Podemos saber cuál fue el motivo?
6: Bueno, si lo diré en pocas palabras. Yo soy declarado enemigo de la publicidad y jamás he buscado la ostentación durante mis investigaciones. Lucho por defender la justicia por razones de principios profundamente arraigados en mi corazón.
27: Sin embargo, terminó usted por acceder a que nuestra estación transmitiera sus aventuras biográficas.
6: es verdad.
27: ¿Podemos saber qué lo hizo decidirse?
6: Sostuve pláticas con un alto funcionario de esta radiodifusora y terminó por convencerme que la propagación de algunas aventuras de mi vida real servirían para demostrar una vez más el viejo lema de la justicia: quien anda mal, mal acaba, ¿no?
27: Sí, naturalmente. Y sus aventuras llevan un mensaje a la juventud de México. Es indiscutible. Demostrar que el hombre honrado termina por vencer al tenebroso mundo de la delincuencia.
6: Sí, así es, amigo mío. Y como único requisito que puse para dichas transmisiones, que no se falsearan jamás los hechos, ¿comprende? Que las historias se apegaran totalmente a la realidad.
27: Calimán, otra pregunta. ¿Conoce usted personalmente al escritor encargado de significar sus aventuras?
6: Oh, sí, tuve el gusto de conocerlo en Europa, en Viena, justamente. El señor Victor Fox y un servidor son entrañables amigos desde entonces. Nos conocimos hace años y nuestra primera entrevista ocurrió en la ciudad de Viena. Y a partir de entonces somos viejos y grandes amigos. Nos identificamos plenamente.
27: ¿Y considera usted al escritor Victor Fox digno de escribir los episodios biográficos de su vida, Calimán?
6: Naturalmente. Victor es el único que conoce mi personalidad, inclusive ha sido testigo de alguna de mis aventuras. Él es, pues, el indicado para significar parte de mi vida.
27: Muchísimas gracias por su respuesta. Y ahora quisiéramos hacer unas preguntas al compañero inseparable de Calimán. Este muchacho sonriente y alegre, que durante toda la entrevista con Calimán ha permanecido en silencio. Solín, ¿te sientes a gusto de estar en México?
2: Sí, señor. Calimán me habló mucho de este país, pero...
27: ¿Pero qué?
2: Pero es mucho más grande y bonito de lo que me imaginaba. Y otra cosa que me sorprendió fue la bienvenida que nos dieron desde el aeropuerto. Caray, nos trataron como héroes.
27: En cierto modo, tú y Calimán son los héroes de la juventud mexicana. Dinos una cosa, Solín. En todas las peligrosas aventuras en las que has intervenido, ¿en cuál de ellas has sentido miedo?
2: Para ser sincero, en todas. Pero sigo adelante porque estando al lado de Calimán soy feliz. Calimán es mi único amigo y lo respeto por sus ideas y lo admiro por su valor. Y creo que lo quiero como al padre que nunca conocí.
27: Sinceras palabras del pequeño Solín. Y dinos, ¿dónde naciste?
2: En Egipto, señor. Mis padres murieron cuando yo era más niño y desde entonces me crié en los barrios bajos del Cairo. Ahí fue donde encontré a Calimán y desde entonces me hice su compañero.
6: Bueno, yo quiero añadir una cosa, ¿eh? El pequeño Solín es descendiente de reyes. Sus padres y antepasados pertenecían a la estirpe del faraón Ramsés III. Solín tiene título de príncipe real. Desechó la fortuna que por ley le pertenecía, así como sus títulos nobiliarios.
27: Uh-huh. ¿Y por qué preferiste la aventura, Solín?
2: Señor, ¿quién piensa ser príncipe cuando se tiene la oportunidad de ser compañero de Calimán?
27: Y nos damos cuenta de que hablas perfectamente el castellano.
2: Sí.
27: ¿Cómo fue que aprendiste el idioma?
2: Calimán es mi maestro. Cuando no participamos en aventuras, Calimán me ilustra en ciencias, en artes, en idiomas, en historia. Y francamente, me aburro mucho. Prefiero las aventuras.
6: A propósito, Solín, se acerca la hora de dedicarnos a la lectura, ¿eh?
2: Pero, señor, estamos siendo entrevistados y...
6: Los señores periodistas nos dispensarán, ¿eh?
2: Pero, señor...
6: Estamos cansados. No hay pero que valga, Solín. El estudio es lo primero. Señores, la conferencia ha terminado. Yo les suplico que me perdonen, pero es tiempo ya de...
27: Amable auditorio, escucharon las palabras del famoso investigador Calimán y su pequeño amigo Solín. Dentro de unos minutos lograremos nuevas entrevistas. Ahora nuestros micrófonos a los estudios. Los micrófonos de esta estación regresan hasta la suite que ocupa Calimán para continuar nuestras entrevistas. Cambio. Amigos nuestros, el control remoto desde la elegante suite de uno de los mejores hoteles capitalinos, donde está Calimán, llega a su fin. Él se despide afablemente.

0: amable auditorio de esta emisora, nosotros nos despedimos también. Dejamos a Calimán y su pequeño amigo Solín, deseándoles que disfruten de un merecido descanso en nuestra patria. Llevamos hasta sus hogares las entrevistas exclusivas con Calimán, el hombre increíble. Muchas gracias.
1: Mil gracias, son ustedes muy gentiles. Gracias, que tengas.
2: ¿Bien?
1: Mi pequeño amigo Solín, la conferencia ha terminado. Todos los señores periodistas y fotógrafos se han ido y...
3: Fueron muy amables, ¿verdad, señor?
1: Hacen honor a la acostumbrada hospitalidad del pueblo mexicano. Bien, ahora hagamos planes, Solín.
3: Sí, señor. ¿Qué haremos este día?
1: Descansar. Ha sido un día demasiado agitado. Mañana saldremos a conocer la ciudad. Espera.
3: ¿Qué sucede, señor?
1: Hay alguien escuchando tras de esa puerta. Alguien que probablemente no es amigo nuestro, porque se esconde y nos espía. No te muevas, Solín. Ahora sabremos quién está allí esperando.
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0: Este muchacho era el caballerango de la hacienda Gaitero, señor Pruneda. Y yo tengo que ver con esa propiedad porque la ando comprando. ¿Quién lo mató?
1: Alguien disparó por sobre esa ventana, señor coronel. Este señor entró a mi oficina y me dijo que venía a denunciar un asesinato. Pero apenas acababa de pronunciar esas palabras cuando sonaron varios disparos y saltaron en pedazos los cristales de la ventana. Él se desplomó muerto.
0: Yo sé quiénes lo hicieron, señor Pruneda.
1: ¿Usted lo sabe?
0: Quiero decir, yo supongo quiénes lo hicieron. Acuérdese, señor Pruneda, que el señor Viesca, el dueño de Gaiteros, murió asesinado en Sina.
1: Sí, es verdad.
0: Pues este muchacho caballerango era el que llevaba el bogue en el que iba el señor Viesca y fue testigo de ese asesinato.
1: Solo que este hombre, ahora lo recuerdo, me declaró que los asesinos del señor Viesca llevaban los rostros cubiertos y no podría identificarlos.
0: Bueno, ahorita no sé qué decirle a ese respecto, señor Pruneda, pero le prometo a usted ver ese asunto y colaborar con su oficina para descubrir a los asesinos de ese muchacho.
1: Le agradecería mucho cualquier información, señor coronel.
0: Sí, con su permiso.
1: Pasen ustedes.
2: Estuvo usted a punto de decirle a Pruneda que los asesinos fueron Lino Buitrón y Rentería, ¿verdad?
0: Es que da coraje que hagan de estas cosas estos desgraciados, mijo. Estábamos en paz. Tenemos un trato. ¿Por qué se precipitan los muy cobardes?
2: ¿Por qué iba Pascual a denunciarlos?
0: Porque quería mucho al viejo Viesca, mijo. Aquí vamos a guardar un taxi que nos lleve.
2: Pascual Ovalle estaba en la casa de la tía de las señoritas Viesca, señor. ¿Cree usted que haya decidido denunciar a Lino y a Rentería sin consultarlo con ellas?
0: Pues...
2: A mí me parece que no. Era un muchacho muy atento, muy respetuoso. Y si tomó la decisión de denunciar a esos hombres, tiene que habérselos dicho a las señoritas Viesca. Porque si es verdad que quería y respetaba a don Juan, también a ella, señor.
0: ¿Estás dando a entender que las señoritas Viesca le dijeron que hiciera esa denuncia, mijo?
2: ¿No lo cree usted así?
0: Pues, apenas hablando con ellas...

0: Piense usted en esto, señor. A usted le dijeron ellas que le darían una respuesta hoy por la tarde respecto al arreglo con Buitrón y Rentería. Carmela es una chiquilla, pero Lilia es lista. Puede ser que haya querido ganar tiempo, y mientras usted esperaba, ella le dijo a Pascual que fuera a hacer la denuncia con Pruneda.
1: ¿Y qué ganaba con eso, mijo?
0: Si Pruneda hubiera procedido a la detención de ellos, ¿cuál arreglo podía concertarse? Ninguno, señor.
1: Es verdad, pero yo no creí iba tan lista esa señorita Lilia, que no nomás es lista, porque también es mala, si es que quiso engañarme a mí. ¿Por qué me dice una cosa y luego sale con otra?
0: Ojalá que yo esté equivocado.
1: No, mijo, no estás equivocado. Si Pascual vino a ver al jefe Pruneda para hacer esa denuncia, tiene que haber sido porque ellas, las mismas señoritas viescas, se lo ordenaron. Vamos a hablar con ellas.
0: Vamos. Pero no se excite. No se caliente, señor.
1: Ya llevo la sangre ardiendo, mijo.

0: ¿Oyes eso, buitrón?
1: Sí. Ahí lo llevan para el hospital.
0: ¿Quién sabe si vaya vivo?
1: ¿Qué vivo va a ir, Pepe? Le metí cuando menos 3 plomazos. ¿Quién se queda vivo con esa cantidad de plomo en el cuerpo, hombre?
0: Te precipitates, hombre.
1: ¿Por qué, Pepe? ¿Por qué? No digas eso, no tengas miedo. ¿Pues qué no te diste cuenta de lo que iba a ser ese desgraciado? Iba a decirle a Pruneda que nosotros matamos al viejo Viesca.
0: Pues, ¿quién sabe?
1: ¿A qué otra cosa puede ir a la oficina de la policía, Pepe?
0: ¿Y ahora qué va a decir Porfirio?
1: Pues que diga lo que quiera. ¿Qué creíes que haría Porfirio Cadena viendo que otro desgraciado lo iba a denunciar como un asesino? Se iba a quedar cruzado de brazos. Se iba a quedar inactivo para que lo metieran en prisión. Él hubiera hecho lo mismo que nosotros, hombre.
0: Bueno, pues también podemos decir que fue una traición de él. Porque quién sabe si el mismo Porfirio le haya dicho a Pascual que fuera a denunciarnos.
1: No lo creo.
0: ¿No?
1: No, Pepe. A Pascual no lo mandó Porfirio. Lo mandaron las viejas Viescas.
0: ¿Eas?
1: Sí, hombre, el asunto está claro. Entre más lo piensa uno, más claro se mira. Porfirio no nos hubiera denunciado. Porque Porfirio sabe que en la cárcel podemos gritar que él no es el coronel Campos, que es Porfirio Cadena, el ojo de vidrio. Y hasta podemos decir, ¿dónde la sepultura del coronel? ¿Por qué lo mató?
0: Entonces,
1: Pepe, lo que te digo. Fueron las viejas, fueron ellas. Para fregarnos a todos. Ellas quisieron ganarnos la partida a nosotros y a Porfirio también. Pero se van a fregar. Y Porfirio tiene que darnos la razón a nosotros. Y si no, pa'l baile vamos, vas a ver.

0: ¿Quién?
1: El coronel Campos.
2: ¿Son ellos, Lilia?
3: Mucho cuidado, María del Carmen. Si tienes miedo, vete de aquí.
2: No, no te dejo sola.
4: Por algo dijo el poeta que el tiempo es polvo de oro, colmillos de elefante y plumas de avestruz. Un poco de tiempo, un lapso cualquiera, mientras se tiene un respiro o se recorre una distancia, sirven siempre para calmar los ánimos y refrescar la sangre encendida en las venas. Para cuando Porfirio y Alejandro llegaron con la señorita Viesca, ya se había operado cierto cambio en el espíritu montaraz del bandido, y la serenidad había llamado a sus puertas.
5: Ansines que, mientras a mí me dijo que ahora en la tarde me resolvía respecto al arreglo con Huitrón y Rentería, se me adelantó Lilia y mandó a Pascual para que fuera a hacer esa denuncia en contra de ellos.
0: Yo no lo mandé, señor coronel.
2: Nosotros no, coronel. Pascual mismo se lo puede decir cuando venga.
0: ¿Habló usted con Pascual? ¿Le dijo algo él? ¿Detuvieron a Rentería y al fuereño?
5: Pascual ya no podrá decir nada, nunca.
0: ¿Qué?
6: Pascual está muerto.
0: ¿Quién lo mató?
2: ¿Por qué lo mataron?
5: Yo no quiero decir que ustedes lo hayan mandado a la muerte, porque no sabe uno todavía cómo pasaron las cosas exactamente. Pero estando Pascual en la oficina del jefe Pruneda, cuando le dijo que iba a denunciar un asesinato, le dispararon desde afueras por sobre una ventana y cayó muerto.
0: Fueron ellos. Tienen que haber sido Rentería y su amigo los que lo hicieron.
2: Y usted, señor coronel, tiene que pedir a la autoridad que los castigue, que los detenga y los metan en prisión.
5: Eso es lo que ustedes querían, ¿verdad?
2: No.
0: Nosotras no tenemos que ver nada con su determinación. Pascual quería mucho a papá y nunca se conformó con que esos asesinos anduvieran libres.
6: La verdad salta a la vista. Ustedes pensaron, señorita Lilia, que al denunciar a Rentería y a Buitrón, los apresarían y ya no se llevaría a cabo ningún arreglo que les costara dinero a ustedes mismas.
0: ¿Cómo puede pensar eso de nosotras, Alejandro?
6: Y así hubieran ocurrido las cosas. Pero ignoramos cómo alguien se dio cuenta de lo que andaba haciendo Pascual y le disparó en la misma oficina de la policía.
0: No tenemos nada de qué arrepentirnos, porque nosotras no le dijimos nada a Pascual. Pero queremos que su entierro se haga por nuestra cuenta, en el mismo sitio donde fue sepultado nuestro padre.
5: Nosotros vamos a arreglar todo eso, señorita Lilia. Pero no me diga que no mandaron a Pascual a esa denuncia.
0: Le juro que no.
5: No jure en vano. Pascual no se hubiera movido en ese sentido si ustedes no se lo ordenan. Y es que ustedes no me conocen, señorita Lilia, y quién sabe si haya creído que yo me ponía de acuerdo con los otros para sacarles ese dinero y luego repartirlo entre todos. Porfirio Cadena...
2: ¿Qué? ¿Qué iba a decir usted?
5: Iba a poner un ejemplo con un bandido de por allá, de otras tierras. Porque parece que a los militares que somos nacidos del pueblo se nos tiene cierta desconfianza. Pero sepan ustedes, señoritas, que ese dinero se los quería dar a esos hombres pa' quitarles un peligro. Y sepan también que ansina como mataron a Pascual Ovalle, ansina pueden matarnos a cualquiera de nosotros. ¿No vale la vida de ustedes, por ejemplo, esos 100,000 pesos que querían Rentería y Huitrón?
0: Se los daremos, señor coronel.
2: ¿Es lo mejor?
5: No, ya no.
0: ¿Ya no quiere ayudarnos?
5: Es que ya las cosas están en otra manera, señorita Lidia.
6: Vamos a sepultar a Pascual. Vamos a ver lo que investiga la policía. Veremos lo que dicen Rentería y su amigo, y más tarde hablaremos de nuevo de este asunto. Salvo lo que opine aquí el señor coronel.
5: Estoy de acuerdo en eso, mijo. Vámonos.
6: Con el permiso.
0: Es propio.
2: Sí, señores. Tu brillante idea, hermanita.
0: ¡Cállate! ¿Tenías tú otra mejor?

0: ¿Crees que a mí me engañan estos hombres? Solo Dios sabe la clase de persona que será en realidad el coronel Campos. ¿Qué iba a decir cuando mencionó a un bandido de otras tierras? A mí me pareció muy rara su actitud. Creo que hasta palideció cuando dejó de hablar.
1: ¿A mí también?
0: ¿Por qué no declara abiertamente que fueron Rentería y el Fuereño los que mataron a Pascual?
1: ¿Y cómo lo sabrían ellos para sorprenderlo en las oficinas de la policía?
0: Olvídate de los detalles. Lo esencial es esto. ¿Por qué el coronel Campos y su hijo no le dicen a la autoridad que Rentería y su amigo asesinaron a nuestro padre y son los asesinos de Pascual? ¿Por qué no lo hacen? Porque serán de los mismos. Y por eso querían sacarnos dinero. Y seguramente luego nos iban a pedir más, y luego mucho más, hasta que nos dejaran en la ruina. ¿Por qué? ¿Porque somos unas mujeres? Se me está ocurriendo una cosa, María del Carmen. Trae el directorio telefónico y vamos a tratar de comunicarnos con el señor presidente municipal de Morácuaro para decirle que el jefe Pruneda debe detener a esos asesinos.
1: Vas a precipitarte de nuevo, Lilia.
0: Te digo que me traigas el directorio.

0: Pues tú sabes, Porfirio, que Pascual iba a denunciarnos como los que fregamos al viejo. Ahora que si no le tronamos antes de que mueva la lengua, pues ahorita tuviéramos en Chirona.
1: Y hasta nos podían colgar porque el viejo era un hacendado muy respetado en la región.
2: Pues ahora deben otra, la de Pascual.
0: Naiden puede probarlo, Porfirio. Naiden Osvido. Esa ventana queda para un callejoncito donde ponen los muebles de la policía. ¿No había Naiden?
3: Pues hay que arreglar esto definitivamente, porque no se puede continuar con esta cadena de asesinatos. ¿Qué sucederá cuando las señoritas Viesca decidan hacer ellas la denuncia en contra de ustedes? ¿Las van a asesinar también?
0: Pues que no se metan con nosotros.
2: Es que son ustedes los que se meten con ellas, buitrón. La señorita Lilia dijo que están dispuestas a dar el dinero, los 50,000 pesos para cada uno.
0: Ahora sí, ¿verdad? Pero quisieron denunciarnos. El único arreglo es que Pepe y Carmelita vivan como marido y mujer.
2: ¿Dónde van a vivir? En la hacienda no, porque esa ya es mía. Nomás falta legalizar esos papeles.
1: La hacienda no se venderá. Y en lugar de ese arreglo que usted quiere, coronel, nosotros tenemos otra cosa que aconsejarle. Hay que se lo diga, buitrón.
2: A ver, a ver.
0: Mire, coronel, usted es rico. Usted tiene mucho dinero. Nosotros somos brujas y queremos agarrar sangrita. Y en vez de que nos vayan nosotros con esa cantidad, ¿por qué no acepta que se la den a usted para que se vaya de estas tierras?
1: Antes de que vayan a descubrir la sepultura del verdadero coronel.
2: Me amenazan.
0: Nos defendemos, mi coronel.
2: ¿Quién los está atacando?
1: Yo fui militar, coronel. Antes de que lo ataquen a uno, debe prepararse para la defensa.
2: Pues a mí no me echan Naiden de estas tierras, ni de estas tierras, ni de ninguna parte.
0: Ni con dinero.
2: El dinero se los ofrecen a ustedes.
1: No lo queremos. Y aunque usted lo dude, coronel, Carmela me quiere como yo la quiero. Podemos ser felices si Naiden se mete con nosotros. El único arreglo es que me dejen a mí con mi esposa. Y ya lo sabe, la hacienda no se vende.
2: No es tuya, ¿para qué hables, Ancina?
1: Tampoco es de usted todavía.
2: Me la vendió su dueño. Nomás falta legalizar los papeles.
1: Cosa que no se hará, porque Carmela es mi esposa y tiene que contar conmigo.
2: Se me afigura que te estás apropiando de unos derechos que no tienes, Rentería.
1: Acabo de sacar una copia del acta matrimonial de mi casamiento con Carmela, aprovechando que estamos aquí en Moracuaro.
2: Sería punta de dinero.
0: O a punta de pistola, mi coronel. Mire, estamos en situaciones parecidas. Lo mismo que nos podemos ir nosotros de estas tierras, se pueden ir ustedes. Vamos aventando para arriba un peso fuerte. Aquí lo traigo. Cada quien le va lo que le guste. Y el que gane, ese se queda. Y el que pierda, ese se va mucho a la fregada.
2: Estoy de acuerdo.
3: No. Este asunto debe arreglarse bien, señores. Lanzan el peso al aire. Gana uno de ustedes. Los dos tienen la esperanza de ganar. Y el que pierda, no querrá marcharse. Es mejor un arreglo de conformidad.
0: ¿Cuál? Entonces dilo tú. ¿Qué eres tan inteligente?
3: Yo se los voy a decir. En el caso de ese matrimonio entre Rentería y la señorita Carmela, que ella decida. Dice este hombre que se quieren.
1: Y así es.
3: Muy bien, pues que ella decida. Si quiere vivir como su esposa, ella sabe lo que hace. Y si no quiere, Rentería deberá dejar ese capricho.
1: Estoy de acuerdo. Carmela me quiere.
0: ¿Y en el caso de la venta de la hacienda, qué?
1: La hacienda no se venderá.
3: Vamos por partes. Hay que ser razonables. Si Carmela se entiende con usted, Rentería, y si ella y sus hermanos, porque hay uno en Morelia, deciden vender, tendrá que respetarse su voluntad. Pero si la decisión es no vender, también se respetará esa determinación.
1: Oh, sí.
3: Hay muchos detalles que estudiar en este asunto. El señor Viesca falleció cuando iba a vender. Puede haber hecho testamento con anterioridad, y en ese testamento puede mencionar lo que deja a sus hijos. Lo que sea de Carmela será suyo, Rentería. Y si no hay testamento, pues la hacienda es muy grande. Si Lilia quiere vender y Carmela no, cada una puede hacer lo que mejor le convenga. ¿Por qué no esperar un poco para que se arreglen bien todas estas cosas?
0: ¿Qué dices, Porfirio?
2: Estoy de acuerdo con lo que dice mi hijo Alejandro últimamente.
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1: Lo malo es una cosa, Buitrón. Que yo les digo que Carmela me quiere y que está de acuerdo conmigo. Pero ahora falta que ella se porte encina.
0: ¿Crees que se cuartelle?
1: Pues...
0: No tengas cuidado, Pepe. Ese arreglo que dice Alejandro, pues no es malo. No está malo. Pero pues como puede salir bien, puede resultar de la patada. Yo tengo otra idea mejor.
1: ¿Eh? ¿Cuál?
0: Ya te la tuve diciendo el otro día, hombre. Sí, por favor. Tantito café, un chorrito, ¿eh? Por favor, Lolita.
13: Sí, señor.

0: ¿Piensas volver a Moracuaro?
1: Pues, depende.
0: Si José vuelve, ¿verdad?
1: Pues, sí.
0: Mira, te voy a decir una cosa, Lola. Te voy a hablar con toda sinceridad. Carmela Viesca ha de querer Rentería. Hasta que se muera.
1: ¡Hasta que se muera, Ken!
0: ¡Ea!
1: Mire, amigo, parece que usted se apelativa a Buitrón.
0: Sí, para servir a usted.
1: Pues mire, señor Buitrón, aunque quién sabe si a usted no le digan señor ni en su casa. Mire, yo no quiero pelearme con usted, ni con usted ni con Aiden, porque eso sale sobrando.
0: Uno debe pelearse con la persona que lo perjudica, ¿no?
1: ¿Me va a dejar acabar?
0: Sígale, sígale, pues mire.
1: Lo único que quiero decirle, señor Buitrón, es que José me quiere a mí. Es verdad que está fregado y quisiera hacerse de centavos.
0: ¡Ey, Carmela los tiene!
1: ¡No me miente esa mujer! Ella tendrá su dinero, pero yo tengo el cariño de José.
0: ¿Quién sabe, quién sabe?
1: ¿Quién sabe esto? Yo le digo porque Ancina es. Digo que la burra es parda porque traigo los pelos en la mano, como dicen por ahí. A mí me quiere José, y tengo que convencerlo de que lo que nosotros necesitamos es la felicidad y no el dinero.
0: Sí, pero pues el amor no se come, Lolita.
1: Usted va a estar coquí una mula. Pepe y yo hablamos, ahora que vinieron de Moracuaro.
0: Y esta tarde vamos otra vez para allá.
1: Déjeme acabar. Hablamos en plata limpia y él me dijo que me quiere y que tiene que dejar a su Carmela y que vaya mucho a la fregada su dinero.
0: Mira, ya que te gustan tanto los dichos de nosotros, Lolita, te voy a decir este. Matrimonio de arrancaos. Es fábrica de encueraos.
1: Pero con felicidad.
0: Dicen unos versitos sobre lo mismo, Lolita. Cuando la miseria aprieta, es una felicidad echarse unos platos de hambre y otros de necesidad.
1: ¿Vino a la cocina a tomar café o a burlarse de mí?
0: Oye, ¿no es verdad que te corrieron de la hacienda? Que ya no debe estar aquí y que Carmelita te dijo que te fueras a volar.
1: Carmelita no, porque la que me lo dijo fue Lilia.
0: ¿Y no es la misma cosa?
1: Pues será lo mismo, pero no fue Carmela la que me lo dijo, fue Lilia. Y yo no vine a quedarme o a seguir trabajando aquí, porque con mi trabajo, donde quiera, vine a recoger mis garritas. Y si ustedes se van esta tarde para Moracuaro, puede que yo también, para que se lo sepa.
0: A vigilar a Pepe.
1: No tengo por qué vigilarlo.
0: Te lo quitan.
1: ¡Me quitan!
0: Mira, aunque Pepe te quiera, Lolita, mientras Carmelita le anda buscando el lado... Pues...
1: ¡Carmela no le busca en ningún lado!
0: ¡No!
1: ¡No!
0: Pues hombre, qué bueno que vas otra vez a Moracuaro, Lolita. Para que seas testigo de esa actitud de Carmelita. Mira, yo estoy en el mismo alojamiento de Pepe. Tenemos un teléfono en ese mismo departamento. Y ese teléfono nomás está rin, rin, rin, rin, rin, a todas horas. ¿Quién habla?
2: ¡Habla Carmela! ¡Quiero hablar con José!
0: Yo digo, ¡José! ¡Te hablan! ¿Y a poco crees que no le conozco la voz a la huerquesa?
1: Usted es muy hablador, amigo.
0: Óigame.
1: Y dispensa que le recoja el platito y la tacita porque voy a lavarlos.
0: Pero, hombre, no se ponga celosa, Lolita, hombre. Acuérdese de aquellos versitos que dicen Ancina. No te metas a celoso. Si feliz quieres vivir, pues te hacen bailar el oso y das mucho en qué decir.
1: ¿Cómo se me hace que usted es pura guarapa?
0: Oh,
1: yo también le voy a decir estos versitos.
0: ¿Así?
1: ¿Qué tienes, víbora prieta, cabeza de Lucifer? ¿Te quieres meter a puerta sin saberlas componer?

0: Ya están los caballos ensillados. Nomás te vengo a decir adiós.
1: ¿Adiós?
0: Bueno, a despedirme.
1: ¿Y para qué te despides si yo también me voy esta misma tarde? Nomás que yo me voy en el tren.
0: Bueno, ¿y qué vas a hacer a Morácuaro?
1: Ya se te olvidó que te platiqué que me corrió la señorita Lilia. Dijo que nomás viniera pues mis garritas y nomás por eso vine.
0: No, ya para ahorita Lilia tiene que estar arrepentida porque ellas te quieren.
1: Me quieren fregar. ¿Tú qué vas a hacer allá? ¿Por qué no te quedas aquí?
0: Bueno, pues es que allá tenemos un asunto.
1: ¿Cuál asunto?
0: Nos van a dar dinero, una cantidad para cada uno. Y con ese dinero vengo por ti y nos vamos para otras tierras. Pero no tienes necesidad de ir a Morácuaro.
1: ¿Quieres que te deje solo?
0: Mira, yo quisiera estar siempre contigo, Lola. Pero eso será cuando se arregle ese asunto.
2: Ah, ¿y qué tal el teléfono que tienes en tu alojamiento?
0: ¿Eh? ¿Cuál teléfono? ¿Cuál? ¿En mi alojamiento no hay teléfono?
1: No seas embustero, José. Oye, que soy capaz de agarrarte a cachetadas.
0: Mírame, no lo vas a cachetar.
1: ¿Crees que no sé que tienes un teléfono y que a todas horas está sonando y que Carmelita pregunta por ti?
0: Pues, ¿qué tienes? ¡Son mentiras!
1: No me digas que son mentiras. Por eso no quieres que vaya a Morácuaro, ¿verdad? Porque no quieres que me dé cuenta de tus amores con esa mujer.
0: Mira, yo no sé quién te habrá dicho esas cosas, Lola. Pero yo te aseguro que Carmela no me habla ni yo tampoco a ella.
2: Sí.
0: Y que nomás arreglando este asunto, nomás agarrando ese dinero, vengo por ti y nos vamos de estas tierras.
2: Paso. No lo creo hasta que lo mire.
0: Bueno, y ya está Buitrón arriba de su caballo aguardándome. Dame un beso de despedida y nos veremos muy pronto.

0: Tuvieron oportunidad Lilia y María del Carmen de visitar la tumba de su padre, ya que en el mismo cementerio fueron sepultados los restos del caballerango Pascual Ovalle. En la salida del triste lugar se encontraron todos.
1: Si nosotras hubiéramos pensado que Pascual tenía peligro al dar aquel paso, no se lo hubiésemos permitido, señor coronel, se lo aseguro.
2: Señorita Lilia, desde que hablamos de ese arreglo que ya nos hizo, le dije a usted que esos hombres son muy peligrosos.
1: Son peligrosos porque no les hacen nada.
2: Y le repito a usted que Ancina, como mataron a Pascual, pueden seguir con cualquiera de nosotros.
1: ¿Y por qué siguen en libertad después de cometer sus crímenes? Asesinaron a nuestro padre porque ellos fueron. Ahora sacrifican a Pascual y siguen en libertad. ¿Por qué no le dice usted a la policía que los encierre para que no sigan haciendo víctimas y derramando sangre?
2: En eso anda el jefe Pruneda.
1: En eso andará, pero no hace nada. Será mejor que huyamos de estas tierras porque se están convirtiendo en cavernas de bandidos.
0: De acuerdo con los nuevos planes de Porfirio Cadena, Alejandro se había apartado un poco con María del Carmen, que realmente no era más que una chiquilla.
3: Usted se merece una suerte mejor, Carmela.
4: ¿Lo cree usted?
3: Está muy claro. Luego el origen de la familia de ustedes. No se compare usted con un hombre vulgar como Rentería.
4: Yo no lo quiero, pero...
3: ¿Pero qué?
4: Pero... él me llama por teléfono.
5: Carmela, yo no soy un interesado. Si fueras una muchacha pobre, te quería lo mismo.
4: Me va a regañar Lilia porque estoy contestando tu telefonema.
5: Lilia salió a la calle y yo la vi de salir, por eso te llamé. Eres mi esposa, Carmela.
4: Nuestro matrimonio será anulado.
5: Eso no puede ser.
4: Eso no se ha hecho porque se han presentado muchos obstáculos imprevistos. Pero se hará, José, porque yo no quiero nada contigo.
5: Te quiero, Carmela.
4: Yo no te quiero a ti. Aún no he podido olvidar lo que hicieron con papá. Y tengo que darme cuenta de lo que acaban de hacer con Pascual.
5: No fuimos nosotros.
4: Ya se les probará su culpabilidad a su debido tiempo. Y no quiero que vuelva Lilia y que se dé cuenta de que estoy hablando contigo. Así es que...
5: No cortes. No cuelgues, Carmela. Por favor... quiero verte. Quiero que esta noche nos veamos en un lugar que te voy a decir.
4: No acudiré a verte a ningún lugar. No iré contigo a ninguna parte y adiós.
3: Hace usted bien en rechazarlo de ese modo, Carmela. Lo que mi padre les dijo ayer es verdad. Esos hombres son tan sanguinarios que en la misma forma que mataron a Pascual, pueden hacerlo con cualquiera de nosotros que les estorbe.
4: Pero yo no le estorbo a José.
3: ¿Quién sabe?
4: Dice que me necesita.
3: Pues cuídese de que la necesite por su fortuna, porque tratarán de obtenerla como haya lugar. Usted, le repito, Carmela, se merece algo mejor. Ojalá que pueda usted apartarse definitivamente de ese hombre y que nos hagamos buenos amigos.
4: Ya veremos.
0: Lilia se guardó muy bien de revelarle a Porfirio Cadena, convertido en el coronel Patricio Campos, que había sostenido una conferencia telefónica con el señor presidente municipal de Morácuaro, que lo era el señor Ramón Robles, un destacado ciudadano de Michoacán.
6: Tome asiento, señor Pruneda.
7: Gracias, señor alcalde. Cuando usted llamó a mi oficina, había salido a una investigación. Pero tan pronto como se me informó de su telefonema, me apresuré a venir personalmente.
6: Se lo agradezco mucho.
7: Estoy a sus órdenes.
6: Señor Pruneda, no hace mucho tiempo fue asesinado en nuestro municipio el hacendado don Juan Viesca, propietario de la hacienda Gaiteros. Acaba de ser abatido a tiros de igual manera o con igual saña su caballerango, el joven Pascual Ovalle. ¿Usted sabe quiénes son los asesinos de esas personas y no los ha detenido?
7: Señor alcalde...
6: ¿A qué se debe esa actitud pusilánime de usted?

0: Le aseguro a usted, señor alcalde, que ando investigando esos delitos. Pero no es verdad que yo sepa quiénes son los culpables, porque si lo supiera, entonces le aseguro a usted que...
1: Señor Pruneda, no voy a decirle quién me hizo la denuncia, pero se trata de una persona muy respetable y que no puede mentir. ¿Conoce usted a unos hombres que se llaman José Rentería y José Buitrón?
0: Los conozco, señor alcalde.
1: ¿Y qué clase de personas son?
0: Pues ambos son trabajadores de la hacienda, gaiteros, precisamente. Pero esas personas...
1: ¿No ha sospechado usted de esos hombres como presuntos responsables de la muerte de don Juan Viesca?
0: Los investigué, señor alcalde.
1: ¿Y le parecieron inocentes?
0: No he terminado aún con la investigación, señor alcalde.
1: Y en lo que respecta al crimen que se acaba de cometer en su propia oficina, asesinando en su presencia a ese joven caballerango, ¿no cree usted que lo mataron esos hombres que, según parece, ya lo habían amenazado?
0: Pues voy a ver ese asunto, señor alcalde.
1: Estoy bien informado, señor Pruneda. Y tengo entendido que esos hombres son los culpables de todos esos delitos y que ustedes se han aplomado en esos casos.
0: No, señor.
1: Sí, señor. Y le ordeno que detenga a esos hombres. Deténgalos y consígnalos a la autoridad judicial para que intervenga el juez correspondiente y que esos bandoleros reciban el castigo que se merecen.
0: Lo que usted ordene, señor alcalde.

0: Van.
1: Buenas tardes, señor coronel.
2: Buenas tardes, señor Pruneda.
1: Disculpe usted la molestia, pero usted conoce a esa gente. ¿Dónde podría encontrar a José Rentería y José Buitrón? Me dicen en Gaiteros que se encuentran aquí en Morácuaro.
2: Pues...
1: ¿Sabe usted dónde tienen su alojamiento?
2: No lo sé, señor Pruneda. Si no, pues, se lo decía. Yo sé que tienen algunos asuntos aquí en Morácuaro y que a veces están aquí y a veces allá en Gaiteros, pero no sé dónde se alojan.
1: Vaya. Pues perdone usted la molestia, con su permiso.
2: Sí, señor.
3: ¿Qué pasó?
2: El jefe Pruneda anda preguntando por el alojamiento de Rentería y de Buitrón. Eso está malo, mijo.
3: ¿Cree usted que los quiere aprender?
2: Sí, eso creo yo, mijo. Voy a salir un rato a ver si los miro para decirles que se vayan de Morácuaro. No me conviene que los pongan presos, para que vayan a creer que yo los denuncié y que allá adentro digan que no soy el coronel Patricio Campos, que soy Porfirio Cadena, el ojo de vidrio.

0: ¿Por qué nos busca el jefe Prunera? ¿No tiene pruebas en contra de nosotros? Se trata de otra cosa, Porfirio. Prunera me dijo que abandonara la región. Y pues yo no le he hecho caso. Para eso me quiere. No hay cuidado. Porque le voy a decir que ya me voy. Que mañana me voy. Para que se silencie.
1: ¿Y será eso? ¿No será que quiere detenerlos por la muerte de Pascual Ovalle?
0: No tiene pruebas. No nos puede acusar de esa muerte, mi coronel.
2: Si Ancina fuera, nos hubiera detenido desde ayer. No, es lo que dice Buitrón. ¿Quiere que se vaya de estas tierras? ¿Eso es todo?
1: Pues...
0: te miro muy preocupado, Porfirio. ¿No será que le dijiste algo de nosotros al jefe Prunera?
1: No, no seas necio, Buitrón. Iba a denunciarlos con ese amigo y luego venía a decirles que se cuiden.
0: Está bueno. Está bueno, mi coronel. Pero pues no tenga usted cuidado. Porque el jefe Prunera me quiere para eso. Para exigirme que me vaya de estas tierras. Porque ya me lo he ordenado varias veces. Es cuestión de seguirle la corriente.

0: Ese es. Ya llegó Molcas. Ahí lo tienes. Se paró un auto allá afuera.
1: Debe ser el jefe Pruneda.
0: ¿Qué le vas a decir?
1: Pues, ya no hallo qué decirle a este viejo mondado. Yo no me voy de aquí.
0: Aquí viene ya.
1: Tiene que ser él. Ábrele. Qué fregado le hacemos.
0: Bueno.
2: Señor Rentería.
0: A sus órdenes, señor Pruneda.
2: Dame razón de su compañero José Buitrón.
0: Sí, aquí está. Pásele.
2: Gracias.
3: Pásele, jefe Pruneda, pásele.
2: Ya estaba a punto de ir a buscarlos a Gaiteros, porque no daba con su alojamiento. Pero preguntando, he dado con él. Tengo que detenerlos a los dos.
1: Da usted sus cinco sentidos, jefe Pruneda. Mire, en primer lugar, aquí Rentería no tiene la culpa de que yo no he dejado estas tierras, como usted me lo ha ordenado. Y déjeme explicarle por qué no me he ido.
2: No se trata de eso, Buitrón. Los voy a detener a los dos acusados de haberle dado muerte al caballerango Pascual Ovalle.
1: Pero jefe, hombre, todo quiere encargarnos a nosotros, hombre. Cuando la muerte del patrón de Gaiteros, decían lo mismo. Y tuvieron que dejarnos en paz, porque no nos prepararon nada. A ese muchacho lo mataría Porfirio...
2: ¿Porfirio Cadena? No tengo conocimiento de que ese señor se encuentre por estas tierras, señor Buitrón. Los detengo como presuntos responsables de la muerte de Pascual Ovalle. Y son también sospechosos de la de don Juan Viesca. Acompáñenme los dos.
1: ¡Conmigo se pliega!
4: ¡No, Buitrón!
5: ¡No, bandido! ¡No! ¡No!
4: ¡Hombre! Pero, Buitrón, ¿pa' qué le tirabas?
1: ¡Viejo desgraciado!
4: ¡Qué bárbaro, hombre! Está muerto. ¿Lo mataste?
1: Sí. Vámonos de aquí, Rentería.

0: Oye, vámonos pa' Gaiteros, buitrón.
1: No, Pepe, no. A Gaiteros nos van a ir a buscar cuando no nos hallen aquí. Aquí en Moracua rota el dinero, Pepe. Aquí está nuestro interés. Cuando nos váyanos, nos iremos a otras tierras, donde nos hagan los puros mandados. Pero no podemos irnos con la bolsa vacía. Necesitamos dinero.
0: Pero si nos encuentran, nos encierran para toda la vida. O nos cuelgan, buitrón.
1: ¿Qué? ¡Tienes miedo, Rentería! ¡Eres un cobarde! A mí no me gusta andar con los cobardes.
0: Bueno, pues entonces déjame seguir por mi lado, buitrón.
1: ¡No, eso no! Antes que separarte de mí, ¡te mato!
2: ¡Forastero impostor!

Forastero Impostor. 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

Buenas tardes, amigos, buenas tardes, amigas. ¿Qué tal? ¿Cómo están? Qué alegría saludarles en esta tarde de martes. Sí, martes 21 de julio del año 2026. Bienvenidos a una emisión más de tu programa favorito, La Autopista de los Éxitos, el programa que le mete ambiente a tus tardes.

0: Estamos listos, ¿sí?
1: Sí,
0: estamos listos para llevarles la mejor música, la mejor animación y todo lo que te puedes imaginar a través de la Fénix Internacional, la voz de la inclusión social. Así que bienvenidos, ponte cómodo, ¿sí? Ponte cómodo, ponte cómoda para que disfrutes de toda nuestra programación. 120 minutos de buena música, 120 minutos de entretenimiento, 120 minutos para que programes tus temas favoritos a través de nuestra línea directa, más 504-96-646736. Así que arrancamos con buena música en esta preciosa y calurosa tarde de martes. Martes 21, 21 de julio del año 2026.
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Escuchamos Medicina de Amor de Raulín, esa rica bachata. Bachata para bailarla en esta tarde de martes. Martes 21, sí, martes 21. Saludos para todos los que me reportan sintonía a través de nuestra línea directa. Más 504-9664-6736. Óyelo bien, más 504-9664-6736. Nuestra línea directa para que solicites sus temas favoritos. Bueno, vamos a saludar a Hanin hasta territorios palestinos. Saludos para Rocío, para Yanni hasta Mocoretá, provincia de Corrientes, Argentina. Saludos para Abril hasta México. Al igual que saludamos a Mili. Saludos para Analía Rojas hasta Cochabamba, Bolivia, corazón de Sudamérica. Y mi gente de Honduras, arriba Honduras, Tegucigalpa, San Pedro Sula, La Ceiba, Comayagua, La Paz, Siguatepeque, muchas gracias por disfrutar de la autopista de los éxitos. Seguimos con más música en tu programa favorito, la autopista de los éxitos, el programa que te pone a bailar, el programa donde escuchas los géneros musicales que han marcado tendencia y que siguen marcando tendencia a nivel mundial.

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2: Bueno, mis amigos, nosotros seguimos, sí, seguimos con más música. Más música para todos ustedes a través de la Fénix Internacional, la voz de la inclusión social. Saludos para mi gente de Argentina. Ahí está Yanni, Rocío, también Joana, disfrutando de la autopista a todo volumen en Mocoretá, provincia de Corrientes, Argentina, con la Fénix Internacional. Bueno, y escuchamos algo de Chris y Ángel, ese bonito tema titulado Ven, Báilalo. Muchas gracias por sintonizar Radio Fénix Internacional, la voz de la inclusión social. Gracias a todos los que se vienen conectando. Eso me gusta que me reporte sintonía a través del más 504-9664-6736. Gracias por seguir con nosotros. Y vámonos con este buenísimo tema, esta rica cumbia. Esto se titula La Niñera. ¡Ay, ay, ay! La Niñera baila cumbia. Bueno, después nos vamos a una pequeña pausa comercial, pero ya regresamos con más de tu música favorita aquí en la Autopista de los Éxitos, tu programa de todas las tardes.

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Chayanne. Este tema se titula Bailando Bachata. Ay, ay, ay, bailando bachata en esta tarde de martes. Martes en la Fénix Internacional. Súbelo, súbelo, súbelo. Que zumben esas bocinas, ¿eh?

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Danza Kuduro. Ay, ay, ay. Saludos para Yanni. Saludos para usted que se viene conectando con nosotros. A todo volumen con la autopista. Esto dice...

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Mis amigos, lastimosamente ha llegado el momento de despedirnos. Pero mañana regresamos con más música en su programa favorito, La Autopista de los Éxitos. Así que muchas gracias. Gracias Honduras, gracias el mundo entero por escuchar nuestra programación. Gracias por disfrutar La Autopista de los Éxitos. Cuídense mucho, que Dios me los bendiga a todos. Pórtense muy bien y quédense en sintonía de Nosotros y Una Canción con Víctor el Fénix y Rafael Saldaña. Sí, ellos son los encargados de continuar con la rumba de todas las tardes. Ajá, bueno. Cuídense mis amigos, que Dios me los bendiga. Bueno, nos vamos a despedir con este bonito tema de Prince Royce. Stand by me. Suena a todo volumen y en estéreo en La Autopista de los Éxitos. Buenas tardes, Honduras. Buenas tardes, el mundo entero.

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0: ¿Qué tal, amigos? Buenas tardes, buenas tardes. Hoy venimos tempranito por el agua, por si llueve, dice Rafa. 5 minutos pasan de las 4 de la tarde cuando les saludamos aquí en Nosotros y una canción.
1: Así es, Víctor, muy buenas tardes, amigos. Buenas tardes, bienvenidos a esta propuesta de Radio Fénix Internacional de toda hora. A esta hora, este horario vespertino, de 4 a 6 de la tarde. Con ustedes, Víctor, el soñador de la red, en el diseño de sonido. Hay una compu y aquí Rafael Saldaña, el hombre que nadie engaña. Este día martes, ni te cases ni te embarques, ni de tu casa te apartes. Martes, hoy es 21 de julio, ya estamos avanzando en la última decena de días de este séptimo mes del año 2026. Ya pasó el mundial, ya todo vuelve a la normalidad. Como dice aquella canción, todo vuelve a la normalidad cuando termina el mundial. Bueno, sí que terminó el mundial, ahora vamos a disfrutar.
0: Cuando viene el Motagua.
1: Ya es la cotidianidad.
0: El jueves viene el Motagua y el Olimpia ya.
1: El jueves viene el Motagua y el Olimpia, vamos. Hay fútbol para rato siempre aquí.
0: No, es que la Supercopa.
1: El fútbol es el plato del día.
0: La Supercopa es el campeón del campeonato de entrada y el campeonato de despedida. Entonces, el campeonato de entrada es el Olimpia y el de despedida es el Motagua. Entonces, el que gane va a ser el supercampeón. Pura tontera, pura babosada.
1: Digo yo que complicar las cosas.
0: Es echar a arruinar el trabajo que hicieron en aquella temporada, pues.
1: Así pienso yo también.
0: Es una tontera.
1: Complicar las cosas, pues, enredar las cosas, pues.
0: Es la estupidez de los directivos que desgraciadamente nos manejan.
1: Pero bueno, aquí estamos así y así seguimos. Y aquí estamos en Honduras y aquí todo se vale. Vamos a comenzar la parte musical, Víctor, del programa. No me quiero meter en lío del deporte, yo por lo menos. Ahí quien se mete y de lleno es Oscar Discoa. Así que para Oscar Discoa, que es el que nos tiene los reportes diarios.
0: Hay que pelear de Discoa.
1: ¿Ah? Sí, que pelear de Discoa, sí.
0: Hay que pelear de Discoa.
1: Discoa los tiene. Dijo que no tiene los reportes aquí de todo como el deporte, ¿no? Bueno, así que ahí vamos a esperar que nos cuente el amigo Discoa. Vamos a complacer peticiones a Xiomara Sandres, iniciando ya la parte musical del programa con Murió la Flor, la voz de Germaín de la Fuente y Los Ángeles Negros de Chile, con este legendario tema de Los Ángeles Negros, Murió la Flor. La disfrutamos, la escuchamos, nos volvemos a enamorar todos aquí en
0: Nosotros
1: y una canción.

0: 12 minutos faltan de las 4 de la tarde, Saldaña.
1: Una docena de minutos pasan ya de la hora aquí en Radio Félix Internacional. Nosotros y una canción. Bien, vamos a continuar con la buena música, con saludos para todos los que están en sintonía. Mañana cumpleaños nuestra querida amiga y compañera de infortunio, como digo yo, nuestra querida Dinora Armillo, Patricia Dinora Armillo de Discoa, esposa de mi querido Oscar Orlando Discoa. Mañana estará tirando la casa por la ventana, sin duda alguna. Amanecerá, qué sé yo, mordiéndose, chupándose el dedo gordo del pie derecho. Ahí sí, va a chupar el dedo gordo del pie derecho. No, mañana, Dinora.
0: No sé cómo va a ser ahí.
1: Bueno, le deseamos que cumpla muchos años más de vida y que siga así con ese optimismo y con esa voz tan linda que tiene para cantar y, bueno, conquistando los corazones de los que tienen la suerte de escucharle por ahí seguido, ¿no? Donde va, a los lugares donde va a actuar. Bueno, saludos para...
2: Radio Fénix
1: Inter. Un pedacito de la torta que estamos seguros que le van a partir ahí sus seres queridos, familiares, sus seres queridos ahí, los inmediatos, ¿no? Bueno, y nosotros nos unimos para desearle todo lo mejor, que cumpla muchos años más de vida. Bueno, vamos continuando con las complacencias para Giselle. Nos ha pedido un tema de Ana Gabriel, que yo no lo conozco, Víctor, este tema, ¿cómo se llama? Paz en este amor.
0: Paz con este amor, sí.
1: Paz con este amor. La verdad que no la ubico. No, voy a tampoco escuchar a ver el tema. Eso tal vez ya escuchándolo.
0: Eso no me acuerdo. Ajá. Quiero amanecer con alguien.
1: Así, es así, es así, me acuerdo. Con de Daniela Romo.
0: Hola, hola, sí, otra, aquella que es como un chachachá, ¿cómo se llama? Todo, todo.
1: Todo, todo, sí. Ah, y también para que te quedes conmigo. Para que te quedes conmigo. Ah, es bonita esa de Daniela Romo también, que es muy parecido el swing que tiene, muy parecido a todos, fíjate. Todos, muy, muy parecida a la canción. De hecho, yo muchas veces las confundía cuando recién salieron al mercado, ¿no? Pero bueno, escuchemos esta, Paz con este amor. Es, Daniela, perdón, no, Paz
0: Ana
1: con
0: Gabriel,
1: este amor, Ana Gabriel.
0: Ana Gabriel, que andamos volando nosotros.
1: Sí, hombre. Ana Gabriel. Ana Gabriel, complace peticiones con paz con este amor aquí en Nosotros y una canción.
0: Por lo menos todos los que andan perdidos hoy nos encontramos.
1: Ándele.

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0: 21 minutos pasan. Bueno, tenemos una pequeña recaída, pero gracias a Dios que apareció Cristian Nodal ahí con los besos que te di, recuperándonos ahí, Saldaña.
1: Así es, Víctor, y bonito, bonito tema este de Cristian Nodal, ¿no? De los besos que te di. Muy bonita bueno. Melodía, definitivamente. Hay otra que me gusta ver que se llama No te contaron mal, ¿no? No te contaron mal. Bonita esa melodía del gran Cristian Nodal, el esposo de Angelita, ¿ah? Angelita Aguilar. Qué tremendo bombón el que tiene como, como mujer ahí, el amigo, el hombre ahí, el cantante Cristian Nodal, ¿verdad? Amigo del pueblo. Bueno, continuamos con el programa, amigos. Saludos para todos pueblo, los que están en sintonía.
0: Ese amigo del pueblo, ¿ah? Me recuerda que es el amigo del pueblo de aquí, ¿verdad? Denis Aguilar.
1: Sí. Ah, Denis Aguilar también, cierto. Sí, sí. Saludos a Denis Aguilar. Yo me acuerdo antes que había un famoso programa en la Radio Centro. Antes cuando estábamos muchachos, que cantaba uno o locutaba o cantaba, no recuerdo bien, tal vez te acordás, que decían el charro talangueño. Mm. ¿Te acordamos del charro talangueño?
0: Vagamente.
1: Yo me acuerdo, pero no sé cómo era la dinámica.
0: No recuerdo.
1: Si era que él.
0: Pero allá como entre sueños.
1: Si era que él cantaba o locutaba, la verdad es que poco me acuerdo. Pero en los tiempos de que estaba en su mayor auge, el locutor Ernesto Maradiaga.
0: José Ernesto.
1: Ernesto Maradiaga, que. Sí, José Ernesto Maradiaga. Que hace tiempo no lo escuchamos por ahí. Bueno,
0: yo creo en que esos ya no años está Neto.
1: Yo creo que ya no.
0: Yo creo que ya
1: no. Espero que no ha muerto todavía, no creo, ¿no? Pero bueno, lo he escuchado. De Don Neto Maradiaga con aquel programa.
0: No
1: de,
0: se ha dicho nada.
1: Aquellos buenos tiempos.
0: Es una persona que ya tiempo se despegó de la radio, ¿verdad?
1: Sí, hace tiempo, sí, definitivamente. Había también el dúo de los compañeros ciegos, los hermanos Mejía, ¿no? Que fueron famosos en todo Honduras.
0: Pero aquí.
1: ¿Cómo causaron furor los hermanos Mejía?
0: En Son de Radio estaba el profesor Manzor, pero al otro
1: el
0: lado
1: Manzor,
0: le hacía comparsa a uno que no me gustaba, pero era la comparsa. Era Emeterio Pérez.
1: Ah, don Emeterio Pérez, sí. Sí recuerdo a Emeterio Pérez.
0: Tocaba una
1: era
0: guitarra
1: también, ¿no?
0: Tocaba como una guitarra que le bajaba como 4 tonos la afinación.
1: Sí, ¿qué pasa?
0: Sonaba como bandolón.
1: Y estaba también Crucito y Mercedes, los hermanitos Girón. Que también tuvieron su época.
0: Pero ellos eran ciegos.
1: No,
0: también,
1: no como los hermanos Mejía, pero sí eran ciegos.
0: Ah, eran ciegos.
1: Pero los hermanitos Girón, sí, Crucito y Mercedes. Si no me falla la memoria.
0: Pero ellos no dejaron grabaciones.
1: Que yo sepa, no. Por lo menos los hermanos Mejía, sí creo que hay por ahí alguna que otra grabación.
0: Hermanos Mejía,
1: sobre
0: sí.
1: Todo política.
0: Los liberales tienen un montón, por ejemplo.
1: Los liberales, sí, porque se metieron en política con el Partido Liberal.
0: No, los malos que cayeron en desgracia cuando dijeron, ya no soy liberal.
1: Ya no soy liberal, ahí se fueron.
0: Ahí se arruinó todo, hasta se murieron, pues.
1: No, pero fíjate que sí, es cierto, pero también le grabaron cuando lo de Juan Orlando Hernández, también grabaron aquello de Fuera Jó, ¿no?
0: No, por eso.
1: Hicieron una subversión.
0: Por eso te digo yo, porque ahí cayeron ya en la otra sección del Partido Liberal que se volvió a Libertad y Refundación.
1: Del Partido Libertad y Refundación, sí, es cierto. Y es donde ya. Incluso se detuvieron hasta que morirse ellos.
0: Y los dos se fueron.
1: Físicamente hablar. Y los dos se fueron.
0: Se fue el guitarra primero. ¿Cómo se llama el guitarra? Delio.
1: Creo que era Macario. Delio. No, Delio era.
0: Creo que era Delio, sí. Sí, porque no, hombre. A ver. Sí, Macario era el de la acordeón.
1: Sí, por eso te digo, para mí que era Delio.
0: Era Delio, sí.
1: Sí. Así que, bueno, eso es así, recordando aquellos buenos tiempos de la radio, de los compañeros ciegos también que incursionaron en programas artísticos dentro de la radiodifusión hondureña, ¿no? Bueno, vamos a continuar con la buena música desde acá, desde el programa, con esta complacencia. ¿Cuál sigue por ahí, Víctor?
0: Déjame ver qué sigue aquí, hombre.
1: Vamos a ver que nos descontrolamos un poco ahí con la caída del sistema, ¿no?
0: Vivirás.
1: En la voz de Néstor Daniel, vivirás.
0: No es aquella, vivirás en el recuerdo, ¿sí, verdad?
1: Sí, esa es, Vivirás en el recuerdo de mis días más felices. Esa es la voz de Néstor Daniel con los Terrícolas. Suena en esta tarde aquí en
0: Nosotros
1: y una canción.
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0: 30 minutos, 30 minutos pasan de las 4. Y Rafa, qué bonito es tener y solo agarrar, dice. Yo no sé de qué está hablando.
1: Claro.
0: Yo no sé de qué está hablando.
1: Sí, es que por ejemplo.
0: Ajá.
1: Es que por ejemplo en mis oraciones, yo no le pido a Dios que me dé. Yo le pido a Dios que me ponga donde hay.
0: Bueno,
1: es que esa es la diferencia, ah, bueno, ¿no? Entre que uno no pedí, sino que le ponga, que lo pongan donde hay.
0: Que deje de pensar mal, Roberto, digo, ¿no?
1: Pero bueno, así mismo. Un saludo para Ricardi. Ricardi,
0: Ricardi Valle, Ricardi el Rubio.
1: Ricardi el Rubio. Que la paz llegue esta tarde.
0: Hoy empezamos.
1: Bueno, con... saludos a Flan también, aunque no se ha reportado Flan, pero lo saludamos para que vea que nos acordamos.
0: Sí. ¿Ah? Un saludo para Roberto. Sí. Roberto, ya empezamos con. Con los misterios de Bonham Park en Calimán.
1: Ah, esa es la nueva aventura, ¿no?
0: Sí,
1: es la nueva. Bien, aventura. Vamos a seguirla de nueva cuenta. Yo la escuché, pero vamos a seguirle una aventura muy buena. No está tan saturado como que dice, como sí. Quien dice, ¿no? Que otras han sonado ya como 4 o 5 veces.
0: Sí, porque o sea, no me acuerdo qué pasa. No sé cómo entra el evento ahí, ¿no?
1: Sí.
0: Y ni quiero recordar.
1: No, pero es buena. Es buena aventura, vamos sí, a seguirla sí. Para ni recordemos mejor para seguirle paso a paso aquí por la Radio Fénix.
0: Es que sea chiste, ¿no? Rafa, no.
1: A la hora de Calimán. Así es, estar en expectativa uno.
0: Sí, claro.
1: ¿Qué es lo que viene? ¿Qué es lo que sigue? Pero fíjate que vos escuchás una aventura de Calimán y al tiempo la volvés a escuchar. Y de pronto hay muchos detalles que se te han escapado. Y
0: sí, no,
1: se
0: no
1: te refresca la memoria, ¿no?
0: Así como estaba ¿sí? diciendo Sigfrido, que es un fregado que habla con los extraterrestres. Y le dijo, te digo una cosa, los terrícolas son tales de que escuchan una cosa y la vuelven a escuchar y ven que les faltaron detalles, que no lo escucharon la primera, ni la segunda, ni la tercera, ni la cuarta vez.
1: Y es verdad, ni la cuarta.
0: Es cierto.
1: Es verdad.
0: Sí, yo les oigo
1: detalles. Uno, oye, pero nosotros oímos, pero no escuchamos.
0: Sí. No, tal vez estamos atencionando una parte y nos distrae algo. Y le perdimos ya un detallito
1: sí.
0: ahí.
1: Se distrae uno y ya se pierde una, alguna, un pedacito de la escena, qué sé yo. Bueno, y aquí en la radio donde tus oídos ven y vemos con los oídos. Así es que porque la imaginación es el poder de la humanidad. Eso no cabe ninguna duda.
0: Bueno,
1: y usted imagina mejor escuchando en Radio Fénix Internacional.
0: Dice
1: la
0: voz
1: de la inclusión.
0: Que él se imagina cómo ha de hablar la hija de Tuna, dice. Yo no sé por de quién está hablando ahí. ¿Ah?
1: No, que Víctor dice la hija de Tuna, Ani Casco. Ay, ya lo que me llove. Me dice la hija de Víctor, que dice que es la hija de Tuna.
0: No, es que como.
1: De Tuna que, Cabrera, ¿no?
0: Alexis, que nos está escuchando ahí, acordate que Ani tiene la S pronunciada igual a la de Tuna. ¿Cómo están? Dice, ¿verdad? Entonces, tiene una tendencia a Tuna ahí. ¿Eh? Esta es la Tuna de los 2000, del 26, ¿verdad? 2020 ya.
1: 2000, del año 2000, del siglo XXI.
0: Sí, no, del siglo XXI,
1: es cierto.
0: La Tuna del siglo XXI, es cierto. Hay que buscarle la pareja a la Tuna,
1: ¿eh? Así es. Bueno, saludos para Scarlett Giselle Saldaña, mi querida hija, allá en Figueras, España. Que la pase bien y para el hierro también, para Gibby, que en estas alturas, en estos días, está allá por la isla de la Reunión. Así es que para Gibby, anda solo por allá.
0: ¡Hombre!
1: Lo dejó ir,
0: Giselle. ¿Sabes quién nos está escuchando? Y no sabía.
1: Ajá.
0: El amigo José Adán Ardón.
1: José Adán Arrón, pastor, siempre los saludo yo por acá. Allá en Juticalpa, también para su familia, su esposa, doña Marta. Tiene el gusto, Adán, ¿no? De que su esposa se llame Marta.
0: Vaya.
1: Uno de los mejores nombres de mujer, de los nombres más bellos de mujer para mí. Ya, yo adoro el nombre de una mujer, Marta.
0: Su mami
1: es que mi mamá se llamaba Marta. Como dice la canción, ella se llamaba Marta.
0: Es cierto.
1: Ella se llamaba Marta. Ella se llamaba así. Y bueno, también tengo entendido que la esposa del cantante mexicano Napoleón, de José María Napoleón, se llama Marta. Creo que no ha muerto todavía, obviamente. Entonces, por eso es que José María Napoleón creó esa canción, ¿no? Que
0: bueno,
1: escribió esa canción.
0: Yo conocí dos Martas.
1: Y ella se llamaba Marta.
0: Dos Martas en la escuela conocí, yo no sé si te acordás.
1: Sí. Sí, Marta Orbelina y Marta Reyes.
0: Ah, pues tres.
1: Marta Orbelina y Marta Irene Reyes.
0: No, eran tres. Era Marta Orbelina, Marta Reyes y Marta, la sobrina de de Doña Juana.
1: Ah, ¿sí? Marta, sí, Marta Regina.
0: Marta Regina.
1: Sí, también ya la no recuerdo, usted tiene razón. Mira. Sí. Yo anduve medio enamorado ahí de Marta Regina, anduvimos así un leve coqueteo.
0: Recuerdo de Rafa.
1: En aquellos años de la adolescencia, pero ¿no?
0: Ese amor de Rafa era salvaje, que Rafa la quería abrazar y aquella muchacha le salía como...
1: Era un amor...
0: Era un amor, pero animalesco.
1: No, era un amor blanco, no había ninguna mala intención ni nada. No.
0: Tal vez no había, pero sí, era un amor así...
1: De hecho, me acuerdo que fueron amores de la adolescencia.
0: Claro,
1: tenía como 15 años aproximadamente.
0: Sí.
1: Como 15 años tenía aproximadamente, recuerdo qué tiempos aquellos.
0: Recuerdo que en esos tiempos, bueno, esta Marta se llevaba ahí por el pasillo de los baños, que nosotros nos quedábamos, era tanto la confianza que nosotros teníamos con la directora de la escuela, que mientras ella se bañaba, nosotros estábamos platicando con ella. Ella no se molestaba.
1: No la mirábamos.
0: No, por eso, pero ella
1: no se... pues es que si la mirábamos, imagínate.
0: No, pues ella estaba en el baño y cerrado, pues. De por sí no mirábamos.
1: No, pero bueno, aunque lo tuviera abierto, whatever. No mirábamos y qué hacíamos.
0: Y la cosa es que ella se entretenía hablando con nosotros, pues. Es así.
1: Ya,
0: que cuando llegaba la señorita Olga y nos corría, pues. No nos dejaba platicar, ¿te acordás?
1: Sí. Sí, es cierto.
0: Pero vamos,
1: se me estaba vigilando.
0: Vamos a la confianza que nos tenía la profesora, nosotros, la directora de la escuela, ¿verdad? El cariño que nos tenía también.
1: Bonitos recuerdos.
0: Sí. Vámonos con música.
1: Bonitos recuerdos. Bueno, vamos con la música. ¿Tenemos ahí, Víctor?
0: Tenemos. Quiero amanecer con alguien. Hoy sí.
1: Con alguien, estoy con Daniela Romo. Ay, así dice Daniela Romo, quiero amanecer con alguien.
0: Hoy sí, Daniela.
1: Con esta también saludamos a la amiga Dulce allá en Lima, Perú. Ajá. En las ruinas de Machu Picchu, ¿no?
0: Vaya.
1: Saludamos a nuestra amiga Dulce por ahí de Noches Románticas. Suena aquí en Radio Félix Internacional, la voz de la inclusión, suena la gran cantante mexicana Daniela Romo y esto que se llama Quiero amanecer con alguien. Aquí en Nosotros y una canción.

0: 42 minutos pasan de las 4 de la tarde y nosotros y una canción. Quiero amanecer con alguien, dice.
1: Con alguien. 18 minutos, docena y media de minutos para las 5 de la tarde, ¿eh? Aquí en Radio Fénix Internacional. Ajá, quiero amanecer con alguien, decía ahí Daniela Romo.
0: Pero hay un saludo.
1: Bonita melodía.
0: Todos los que están recibiendo el bono de la carnet y ya van en su segundo listado, ¿eh?
1: Ajá, ¿ya te mandaron el segundo listado?
0: No, todavía no, es porque se retrasó.
1: Hay que estar pendientes a ver si salimos por ahí o no.
0: Recordate que el lunes y martes dejaron para los retrógrados por retrasados, ¿cómo?
1: Los retrasados.
0: Sí, vamos a hacerle una sugerencia a Marele ahí, porque no pueden estar pagando otros por unos irresponsables.
1: A disparar justos por pecadores, sí, como dicen.
0: No se puede. Bueno.
1: Bueno, así que estamos esperando ese bolito como agua de mayo. Y aunque va a caer en agua de julio o de principios de agosto. Pero, enhorabuena, viene bien. Bueno, gracias. Nos ha girado tarjeta de invitación a su reunión de cumpleaños, dinos ahora ya, para el próximo sábado.
0: Ah, ya te la mandó.
1: 9 de la tarde.
0: Ocha.
1: Sí, fíjate, por aquí me llegó la tarjeta de invitación, así que gracias a Dios.
0: Bendito Dios que...
1: Yo pensé que no se iba a acordar de este humilde...
0: Que te tomó servidor en cuenta, ¿verdad? Qué bueno.
1: Sí, hombre, yo pensé que no se iba a acordar de este humilde servidor, qué bueno. Vaya. Así que gracias a Dino, gracias a mi querido Oscar Disco también, ¿no? Qué bueno, nos alegra eso. Vamos a acompañarles ahí un ratico. Y a por lo menos a partirle la torta a la querida compañera Patricia Dinora Armillo de Tiscoa. Felicidades, feliz cumpleaños, happy birthday to you, que cumpla muchos años más de vida. Bueno, saludos para Suji García esta tarde aquí en la colonia Nato de en medio de Tegucigalpa. A Suji García compartiendo con Luis Eduardo Sandres, ahí están muy acaramelados, muy, qué sé yo, ¿no? Alegres, contentos, escuchando la programación de Radio Fénix Internacional a esta hora de la tarde. ¡Felicidades! Ya vamos a complacer ahí con sus canciones favoritas, a ver qué nos piden. No me han pedido, pensé que habían pedido, pero no. Así que a ver si quieren alguna melodía, nos lo hacen saber y con gusto les estaremos complaciendo aquí, Víctor y su servidor, y Rafael Saldaña.
0: Y Rafa dice que cómo sufre, dice, ¿por qué sufrí, Rafa? ¿Qué pasó?
1: Ay, cómo sufro recordar, que uno cuando recuerda sufrís o te alegrás, hay recuerdos que te llevan al éxtasis, otros recuerdos que te llevan a lo más hondo, ¿no? Y entonces donde decís, don't let me down, be man.
0: Es que esos momentos,
1: don't let me down, be man.
0: Esos momentos nostálgicos son ricos, pero sí, son más tristes, ¿verdad?
1: Y el que no ha vivido no tiene recuerdos. El que ha vivido, ¿cómo no va a tener unos recuerdos? Así es. ¿Cómo sufro recordar? Dice esta canción que la interpretan los Babies de México, aquellos que también grabaron temas como Cariño, El amor es para los dos, Solo para enamorados. Grabaron Qué va también. Grabaron Como un duende. Y esta, ¿cómo sufro? Es uno de sus temas emblemáticos. Ah, y también grabaron una versión de cómo. Aquella, cómo imaginar que la vida sigue igual. Qué bella melodía esa. Bueno, saludos a Maritza Fuentes, siempre nos sintoniza a esta hora de la tarde también. Vamos a complacer con esto de los Babies. ¿Cómo sufro al recordar? Aquí suena en nosotros y una canción.
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0: 12 minutos, Saldaña, 12 para las 5 de la tarde.
1: 12 para las 5, ya se acerca el cumpleaños de Jeffer. Jeffer allá en España. Que Jeffer va a cumplir año ya el 3 de agosto. Sí, el 3 de agosto, así que bueno, para Jeffer ya desde ahora, preparándole ya la torta ahí, Giselle. A Jeffer en su cumpleaños allá que estaba en España. Allá en Figueras, España. Bueno, para Yasmín también felicidades hasta allá. A la gente que nos escucha en Madrid, saludamos a María Teresa Palomares, seguidora aquí del grupo. Para la amiga Roy Sánchez, ella es dominicana y en estos días ya estoy seguro que está por la Gran Manzana allá en New York, allá donde se celebró la gran final del fútbol, ¿no? Del fútbol mundial, la gran final del mundial. Bueno, por allá anda la amiga Roy Sánchez de República Dominicana. También a el amigo Juan Manuel, felicidades en Figueras, España, y cuídense. Y gracias por ese cariñito que nos han enviado con la sobrina política, Leticia Maradiaga. Bueno, hablando de Leticia Maradiaga, me recuerdo de Griselda Maradiaga también. A Griselda Maradiaga le saludamos ahí en Ciudad de España, esto aquí cerca de Tegucigalpa, lo mismo que a su esposa, el caballero de la canción romántica, don Alexis Amador. Qué bonito despertar entre tus brazos, ¿no?
0: Como caballito,
1: caballón, diría yo, ¿eh? No, pues, es que le gusta a Alexis esa canción de qué bonito, lo mismo, ¿no? No, y no le queda mal, le queda bien la canción esa a Alexis Amador, y de sus canciones favoritas. Bueno, vamos a continuar con el programa, amigos, y complaciendo peticiones, vamos con el 2, del 2 por 1, no, con la canción de Música Sin Palabras, la sección Música Sin Palabras, la canción 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

0: amigo José Alan Ardón Pastor, allá en Radio Ritmo 1130 los domingos. La canción se llama Solo para Enamorados, y justamente es para enamorados, y la interpretan los Babies de México. Solo para Enamorados suena aquí en Nosotros
1: y una canción.

0: Pero cinco bueno, minutos, cinco para las cinco. Aquí en nosotros, una canción.
1: Ya estamos a cinco, las cinco menos cinco. No tenés nada entonces, listo. ¿Qué no tenés? Cinco menos cinco, no tenés nada. Bueno, continuamos aquí con ustedes, amigos, disfrutando de la buena música del recuerdo aquí en Radio Félix Internacional, en esta propuesta de todos los días, de lunes a viernes, exceptuando el miércoles, porque mañana a esta hora estará ocupando mi lugar, no es otra, digo no es otra, sino que es otra, Everinda, desde el puerto de la Ilusión, allá en Baja California, La Paz, Baja California, allá en México, ¿no? Ahí estará mañana en La Voz de la Ilusión,
0: ¿eh? Así es, Everinda, estará de 4 a 6 de la tarde. Todos los miércoles está ella desde Puerto Libre, Misión Baja California Sur, Estado Mexicano.
1: Así es, estará ocupando mi lugar a esta hora.
0: Así que Rafa, así será que saludos, te invitamos por ahí, para que.
1: Sí, yo tengo asueto mañana miércoles. Y mañana les invitamos. Mañana me toca escuchar a Everinda. Así que mañana estamos en sintonía, en conexión con Everinda en La Voz de la Ilusión. Desde aquí, desde esta Radio Fénix Internacional. Y vamos a continuar con la buena música. Ahora, Víctor, ¿qué tenemos? ¿El 2x1 ya?
0: Vamos con el 2x1.
1: Porque tú mandas.

0: Bueno, vamos con el 2x1, como siempre, auspiciados por el Banco de Occidente aquí en Radio Fénix Internacional. 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Vamos a escuchar esta tarde un tema que lo presentamos ayer en la voz de Elton John, ayer lo escuchamos. Se llama Love Letter, así como lo dicen los británicos, ¿no? Love Letter, como dicen los anglosajones. Esta canción se llama Cartas de Amor y la vamos a escuchar con Elton John y en español, la versión en español o portugués, no sé cómo le salga ahí a Víctor, porque la verdad es que no me la aprobó en,
1: Rafa, hay en una privado, canción, ¿no? Hay una canción que se llama Cartas de Amor también, ¿verdad? Creo que es de...
0: Sí, Palito, pero nada que ver con esta.
1: Palito Ortega,
0: esta, creo que era, ¿no? No, es con Luis Aguilé.
1: Ah, Luis Aguilé, ya,
0: correcto. Esa que cartas de amor, traigo cartas de amor. Correcto. Con Luis Aguilé. Es, sí, correcto. Hace rato que no la escuchamos, vamos sí, a ver si la buscamos ya, y la ponemos más adelante, ¿no?
1: Correcto.
0: Bueno, pero esta es Cartas de Amor, esta es otra canción, es muy diferente, pero con el homónimo, el nombre homónimo de Cartas de Amor, ¿no? Nada que ver con la de... No. Con la de Luis Aguilé. Bueno, esta versión, como dije antes, con Roberto Carlos y con Elton John, Love Letter. Vamos a escucharla aquí en el 2x1 en Nosotros y una canción.
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1: Bueno, pues después de haber escuchado el 2x1 por fin a cortesía del Banco de Occidente, nosotros con Rafa nos vamos a lanzar al recuerdo. ¿Qué onda? Vamos a venir.
2: Vamos a traer unos temas aquí para recordar bellas melodías del ayer que esperamos también sean de la satisfacción de ustedes que nos están escuchando, nos están acompañando en esta tarde. Uno de los temas más bellos que cantó este señor de la canción romántica y también de la canción infantil, porque grabó varios temas infantiles también, el gran Luis Aguilé, aquella canción infantil del vaquero más auténtico.
1: Ah, sí, el vaquero auténtico, sí, hombre. Sí, esa canción esa, ¿no?
2: Y aquella de Pinocho también, grabó la de Pinocho, ¿te acuerdas la de Pinocho?
1: La de Pinocho no me acuerdo, no.
2: Sí, grabó una de Pinocho, que hasta el viejo hospital de los muñecos, llegó el pobre Pinocho malherido. Un cruel espantapájaro bandido le sorprendió durmiendo y lo atacó. ¿No te acuerdas de lo atacó?
1: Medio, no.
2: Llegó con su nariz hecha pedazos y una pierna en tres partes astillada. Una lesión interna y delicada que el médico de guardia no advirtió. Imagínate, esa una canción en referencia al cuento infantil de Pinocho, ¿no? Y otra canción que se llama Manuelita, la tortuga Manuelita, que yo creo, no estoy seguro, pero creo que esa canción de Manuelita es de José Luis Perales. Pero para mí que le quedó mejor, no, es que no sé, mejor no vamos a decir, porque la verdad es que las dos versiones son buenísimas, ¿no? La de José Luis Perales es linda y también la de Luis Aguilé, de la Manuelita, la tortuguita Manuelita. Es bella, bella, bella melodía y tiene corte infantil. Aún cantando la José Luis Perales, que sí también grabó canciones, unas que otras canciones infantiles, el mismo José Luis Perales, ¿no? Y que él las escribió, tengo entendido. Por ejemplo, creo que hay una que se llama Carta Lucía, algo así. Y otra, y la de Pablo, la canción de Pablo también que grabó José Luis Perales. ¿Te acuerdas de la canción de Pablo, no?
1: No,
2: dice,
1: tampoco.
2: Aquella, por haberte tomado el jarabe que sabe tan mal. No me, por haber dado un beso a mamá. No me acuerdo bien la letra en este momento. Hoy te voy a contar este cuento que te gustará.
1: Te gustará. Sí, bueno, pero nos vamos con la ciudad solitaria.
2: Vamos con este tema de Luis Aguilé, justamente, recordando esos grandes temas de Luis Aguilé. Y esta se llama Ciudad Solitaria. También la versionó el grupo Vía Libre de Costa Rica. Fíjate, nos viene bien para un 2x1. Porque Vía Libre de Costa Rica hizo una excelente grabación, una excelente producción de este tema, Ciudad Solitaria. Un estilo muy único de este grupo costarricense, Vía Libre. Vamos a escucharle en esta oportunidad con Luis Aguilé, Ciudad Solitaria. La recordamos, la disfrutamos y nos volvemos a enamorar aquí en Nosotros... Y una canción.

0: Bueno, 15 minutos pasan de las 5 de la tarde aquí en Nosotros una canción y estamos con Rafa visitando una ciudad totalmente solitaria.
1: ¿Te imaginas una ciudad solitaria?
0: ¿Ah? Me imagino que ha de estar bien helado ahí, ¿verdad? Que no hay nada.
1: Como hay un libro que yo escuché, un audiolibro, se llama La ciudad de los ciegos, algo así, ¿no? Ah, no, es ensayo sobre la ceguera, un ensayo sobre la ceguera. Escuché ese libro de... ¿Cómo se llama ese escritor? Lo tengo en la punta de la lengua, se me ha escapado el nombre, Amaro, José Amaro, si no me equivoco. Y si me equivoco, que me corrijan, porque ya hace rato que escuché este audiolibro, de muy interesante, con datos muy interesantes sobre la ceguera, ¿no? El ensayo sobre la ceguera se llama el libro. Yo lo escuché en audiolibro. Y es de José Amaro, estoy casi seguro que se llama el escritor. Hace rato que ya no lo he vuelto a escuchar. Pero bueno, se trata de eso, de una ciudad de los ciegos. Y me parecía, como quien dice, estar en una ciudad solitaria, ¿no? Así más o menos me da la impresión, pero bueno, más o menos. Vamos a escuchar un tema de Luis Aguilé que se llama La vida pasa. La vida pasa felizmente si hay amor. ¿Por qué? Porque el amor es el principio de todo, el principio y qué sé yo, el final de todo. No,
0: dice Luis, el amor es... dice Luis que es una lata el trabajar, dice. ¿Ah?
1: Luis Aguilé así dice, así dijo en esta canción, es una lata el trabajar. Me acuerdo de aquella del negrito del Patey también, que hace referencia a esto justamente, ¿no? Ahí está. Porque bueno, el trabajo para mí es un enemigo.
0: Sacar una colección de ese tipo de música, ¿ah?
1: Otro que dice que si el trabajo es salud, que trabajen los enfermos.
0: Vaya.
1: ¿Ah? ¿Vos qué decís? Yo por eso no me pongo a trabajar. Es decir, si es porque me falta el dinero, pues yo no trabajo, yo mejor me quedo sentado, digo yo. No. Es que, ¿sabes por qué? Como aquella canción que dice de que con dinero y sin dinero hago siempre lo que quiero.
0: ¿Ah?
1: Y mi palabra es la ley, como dijo el rey. A propósito de esto, me acordé ahora mismo que estaba leyendo sobre la celebración ayer en España de el seleccionado de España, bueno, celebrando que levantaron la Copa Mundi este año, ¿no? Uh-huh. Que fueron los campeones de la Copa del deporte rey, del fútbol. Y estaban celebrando y dicen que el mero, mero entrenador de España y todos los jugadores de la selección española, cada quien escogió una canción favorita. Y por ejemplo, el entrenador, el mero profesor, el jefe de todos ahí, digamos, escogió una canción de Julio Iglesias, que se llama Quijote. Y estoy muy de acuerdo con el gusto de él, ¿no? Otros escogieron otro tipo de canciones un poco más modernas.
0: Más nuevas, sí.
1: Que la del profesor, el entrenador, pues, que escogió la de Julio Iglesias. Creo que alguien ahí también escogió una de Rafael, que no recuerdo el título en este momento. El portero de la selección española también escogió su tema. Creo que todos los jugadores, cada quien escogió un tema diferente. Hubo quienes escogieron la de este cantante que a mí no me gusta, que conste. No sé por qué le dicen cantante, pero bueno. Bad Bunny. Que a mí no me gusta, yo no doy un 5 por él.
0: Bueno, es que la juventud tiene sus...
1: Tiene cosas. Sus seguidores.
0: Sí, claro.
1: Tiene sus seguidores, definitivamente, no cabe duda. Que a mí no me guste no quiere decir nada. Bueno, vamos a escuchar entonces a Luis Aguilé con esto que se llama La vida pasa. Saludos para Suyapa García y para Luis Eduardo Sandres en esta tarde aquí en el Alto del Medio, en la capital de la República.
0: Bueno, escuchamos a Luis Aguilé. Con esa canción nos vamos. Le agradecemos.
1: Ya nos vamos, Víctor, entonces.
0: Ya nos vamos.
1: No, porque me falta el oxígeno, viejo.
0: Ah, ok. Vamos a poner la penúltima.
1: Ya con la siguiente nos vamos.
0: Bueno.
1: Estoy clamando igual que Víctor, igual que todos los compañeros, estamos clamando por oxígeno.
0: Bueno.
1: Entonces vamos a traer...
0: Te cuento que los científicos hicieron un aparato que dicen que este aparato atrae más, hace más oxígeno que los árboles. ¿Ah? Es un aparato que hicieron los chinos. Es tremendo. Sí. Ojalá que
1: esto
0: lo puedan...
1: Interesante.
0: Dicen que esto se usa más, se puede usar en lugares reducidos, como aquí en las ciudades donde no hay espacio para árboles, ¿entendés?
1: Ya, pero es que a mí me hace falta oxígeno más bien más que en los pulmones, me hace falta oxígeno en los bolsillos.
0: Ah, bueno, es otra cosa. Estamos hablando de...
1: En el bolsillo.
0: Ya estamos hablando de otras cosas.
1: No, y ese oxígeno, vamos a traer a este cantante cubano, americano, Willy Chirinos, con ese tema de oxígeno, pero va a ser después de esta de Luis Aguilé,
0: correcto.
1: En La Vida Pasa. Vamos a escuchar La Vida Pasa, como dice Aguilé, aquí en
0: Vida
1: Nosotros.
0: Pasa, Felizmente Si Hay Amor.
1: Felizmente Si Hay Amor, que es el ingrediente principal en toda relación de pareja, ¿no? La vida pasa felizmente si hay amor, aunque dormamos en el piso, como digo.
0: Bueno,
1: bueno, la disfrutamos aquí en Nosotros y una canción.

0: 23 minutos ya pasan de las 5 de la tarde aquí en nosotros. Aparte de esto, gracias a Dios, Ramón.
1: Canción. Gracias a Dios, la vida pasa felizmente, sea de amor, como sí, dice amor, la canción, ¿no? No es que tuve una novia que con mis ahorros se me ha ido a Nueva York. ¿Por qué lo hacemos, no? Bueno, como te decía, mira que me estoy comiendo una rica aceituna en este momento. Qué rica está. De las aceitunas que me mandó Giselle de Europa, comiéndome una aceituna sin semillas. ¿Cómo harán estas aceitunas sin semillas? Aquí las venden también, pero ¿qué decirte? Vienen una latica, que uno las abre nada más ahí hasta con las uñas y traen un juguito ahí saladito y las aceitunas, y estas las usan como entretenimiento allá, como pasabocas en España, en diferentes lugares, en bares sobre todo, te ponen las laticas de aceituna y lo vas usando como pasabocas allá, como un entretenimiento mientras viene la comida fuerte. Y Giselle me mandó dos laticas de esto y qué rica que son, la verdad. Deliciosa. Gracias. Y me mandó dos laticas de atún también. Bueno, qué bien. Estos días estamos comiendo producto traído de España, ¿no? Por mi sobrina política Leticia Maradiaga, que ya está aquí en casita. Bueno, vamos a despedirnos entonces ya con la siguiente melodía, amigos. Y pidiendo oxígeno, como dije antes, oxígeno. Esta mujer me da oxígeno, pero a mí es esta mujer la que me da oxígeno. Ah, mírenla, qué bien que está. Cuando da una vueltecita, la falda se le alza. Bailando la muchacha, cómo se mueve. Cuando da una vueltecita, la falda se le alza. Ay, ay, ay. Esa mujer me da oxígeno. Así dice Willy Chirino en este tema, con el cual nos despedimos hasta
0: de salsa, ¿eh?
1: Pasado mañana. Al son de la salsa, correcto. Hasta pasado mañana les invitamos para otro reencuentro. Desde esta Radio Fénix Internacional, Víctor, el soñador de las redes.
0: Pidan sus canciones
1: con tiempo. Correcto, pidan su música con tiempo y así nos ayudan a programar lo mejor, lo que ustedes quieran.
0: Queremos decirles escuchar. Que el programa no solo es música del recuerdo, lo que ustedes pidan.
1: Todo lo que quieran, nuevas, Carol G, viejas, lo que quieran. Aquí cabe todo. Aquí cabe todo. Y como dice un spot que grabó mi querido Raúl Herrera, que dice aquí cabemos todos, me gusta eso cuando dijo Raúl eso, fíjate. Ah. Radio Fénix Internacional, aquí cabemos todos. Bueno. Qué bueno, le quedó bonito eso a Raúl.
0: Lo va a poner de Logan ahí, eslogan.
1: Ajá, ¿eh? Sí, le quedó bonito ahí el eso, que esa expresión que dijo Raúl Aldana. Nos despedimos, como dije antes, para todos les deseamos muy buenas noches, gracias por la atención. Y les esperamos pasado mañana a partir de las 4 en adelante aquí con Radio Fénix Internacional y nosotros y una canción. Que les vaya bonito. Por ahora, muy buenas noches.

Qué lástima, pero qué lástima, amigo, que el tiempo nos alcanzó, que volveremos a estar nosotros y una canción con la conducción de Rafael Saldaña.

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